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0: Estamos escuchando al dúo Bicep, originario de Belfast, quien regresa con su primera música nueva en este 2026, en forma de un lanzamiento de tres temas, titulado Air, Lemon Dare y Viper. Aquí estamos terminando de escuchar el tema Air. Publicados a través de Ninja Tune, estos tres sencillos distintos cuentan con la colaboración del prolífico productor de electrónica y artista de los sellos Warp y Throat Records, Clark, así como con las aportaciones vocales de Shashkia y Suar. Aunque variados en estilo, los temas comparten el inconfundible ADN de Bicep, que distingue su música oscilando entre momentos melódicos, emotivos y contundentes, al tiempo que exhiben su enfoque intuitivo a la hora de trabajar con colaboradores y vocalistas. Por cierto, estos tres temas que les estoy mencionando de Bicep, los pueden escuchar en nuestro podcast de estrenos mensuales. En esta ocasión corresponden al mes de septiembre. Tanto el tema Air, que lo escuchamos aquí en RMX, como Lemon Dare y Viper, los tres están cargados en nuestros estrenos del mes de septiembre, y pueden ubicar los estrenos en mixcloud.com/polifonía red. Vamos a tener dos entrevistas. Por una parte, una vía remota a través del Zoom con el regreso de Da.Beat. Ellos están programando un concierto, me parece que para principios de diciembre, y nos van a dar todos los pormenores de ese regreso aquí en Polifonía, una entrevista que realizó nuestro compañero Diego Vázquez. Y por otro lado, yo me fui al estudio de uno de los artistas, productores, músicos, compositores argentinos que andan acá en México. Andrés Ruiz está aquí en México para hacer una serie de presentaciones en varias partes de la República Mexicana, entre ellas, por supuesto, Guadalajara, Ciudad de México y, en fin, otras ciudades. Y nos va a dar los pormenores de esta gira y nos va a hablar de su último disco, de su último estreno. Vamos a escuchar algo de ese disco, de lo más reciente, de Demasiado. Así que pues espero se queden con nosotros a lo largo de este espacio de música. Recuerden que Polifonía aquí en RMX nació como un espacio de radio. Sin embargo, a lo largo de los años nos hemos de alguna manera globalizado gracias a los medios que hoy existen para comunicarnos, el internet, las redes sociales. Así que este espacio no solo se volvió con los años un programa de radio, sino un medio de comunicación global, y no solamente cubrimos este programa de radio semanalmente. A lo largo de mucho tiempo, la gente que nos conoce ya desde hace bastantes años sabe que cubrimos conciertos, que cubrimos conferencias, que cubrimos exposiciones de fotografías, que también andamos en el viendo cosas de teatro, todo por supuesto siempre enfocado a la música, que es el puente comunicante para los melómanos y nosotros que estamos acá de este lado. Así que les invito, porfa, a que sigan nuestras redes sociales todas, como @polifoniared, X, antes Twitter, Facebook, Instagram, y también estamos recién estrenándonos en el TikTok. La verdad es que en TikTok no tenemos seguidores, tenemos cero seguidores, porque nos estamos estrenando básicamente en esa red social, que es un poco más para gente más joven, digámoslo así. Nosotros no dominamos muy bien ese asunto, sin embargo, pues ahí está la invitación para que nos sigan en el TikTok. Y también, desde luego, todas o la gran mayoría de las entrevistas que hacemos aquí en Polifonía, que muchas de ellas tienen cabida en RMX y muchas no, solamente las subimos en nuestro YouTube. Pues ahí ubíquenos en YouTube como Polifonía Red. Estamos subiendo mucho contenido de conciertos, de conferencias, de presentaciones de libros, exposiciones, les decía, en fin, todo lo que tiene que ver con la música está albergado ahí en nuestro YouTube y también, por supuesto, en la página de internet polifoniared.com. Así que los esperamos ahí. También quiero invitarlos a que nos escuchen mensualmente en mixcloud.com/polifoniared, porque desde hace muchísimos años compartimos los estrenos que nos llegan a polifoniared@gmail.com. La verdad es que nos divertimos mucho. Es un podcast de muchísimas horas, son cerca de 4 horas, pero bueno, ahora lo podemos hacer. Háganlo como yo, por ejemplo. Lo disfruto y lo escucho de manera pausada. Escucho una hora, por ejemplo, cuando voy de camino a un lugar. Escucho otra hora y media, por ejemplo, si voy estoy en el gimnasio haciendo ejercicio, o otra media hora si estoy haciendo algún quehacer, lavando los trastes, planchando, en fin, y lo pauseo y lo voy escuchando, y la verdad es que nos divertimos mucho, porque ahí escuchan otra programación musical. Pues bien, dicho lo dicho, vamos a pasarle los micrófonos de ese espacio a Diego Vázquez, que tiene la primera de dos entrevistas aquí que les vamos a compartir en RMX. La primera será, les digo yo, con Da Punto Beat, y la segunda con el productor, músico y compositor Andrés Ruiz. Adelante.
1: Se agradezco este enlace con Da Punto Beat. ¿Cómo están, chicos?
2: Muy bien, aquí bien, felices, Diego, de saludarte.
1: Qué gusto conversar con ustedes, volvernos a ver las caras, aunque sea a la distancia. Y con esta noticia que yo creo que a más de uno los hizo brincar de alegría y decir, yeah, qué chido que DPB está de nuevo con nuevo show. Y no solo eso, sino un disco que yo creo que retoma lo nuevo, lo viejo, el presente, pasado, futuro de lo que es Da Punto Beat, ¿no?
3: Totalmente. Sí, estamos muy contentos porque, híjole, pues como que ya nos animamos, ¿no? Otra vez a juntarnos, a hacer temas, a divertirnos, al concierto. Y y bueno, la verdad, lo que estamos haciendo, los temas que estamos haciendo, están sonando increíble. La verdad, me gustan muchísimo.
2: Sí, estamos contentos de regresar también al escenario, que es una parte primordial de nuestro gusto por hacer música, porque nos gusta poder compartirla desde el escenario y ver que la gente se divierta con nosotros. Uh-huh. Y bueno, las canciones nuevas ahora, el primer guiño de esta nueva producción, pues es We Are Back, que ya uh-huh. tiene un par de meses que sacamos y que creemos que la gente le ha gustado. Entonces, bueno, pues ya se viene el segundo sencillo pronto también, con una sorpresita, una colaboración.
1: Justamente con ese guiño que nos hizo decir, órale, ya están de vuelta, ahora sí que en el título, están de vuelta y no hay quien nos quite.
3: O más bien dicho, quítate que ahí te voy.
2: También. Oye,
1: y que si bien se fueron un rato, digamos, se emigraron por ahí a hacer cada quien sus cosas, pero que ahora que este regreso se sintió renovado, fresco, no, en otros pudieran parecer que se siente alejado, pero no, al contrario, como que hicieron como que traerlos de nueva cuenta y abrazarlos y apapacharlos y decir, y a los que crecimos con Da Punto Beat, como hacer un refresh, ¿no?, en la memoria.
2: Sí, claro, sabíamos que era un reto también el reactivar a la banda, no solo en la cuestión de la producción musical, sino también en cuestión de las redes sociales, que ahora pues son la carta de presentación para muchos lados y que muchos medios lo toman en cuenta, y promotores y demás se la pasan escaneando lo que son las redes sociales y ver tu respuesta. Pero bueno, nosotros el tiempo que nos dimos y la pausa que tuvimos también se dio en ese aspecto. Entonces pues era reactivar toda la maquinaria.
1: ¿Qué los hizo regresar? Además de la nostalgia, ¿qué otra cosa dijeron? No, pues es que Da Punto tiene que volver a los escenarios.
3: Híjole, yo creo que también las ganas, ¿no? O sea, de ganas de tocar, ganas de componer, pues ya van, están, digamos que se están formando las canciones, y, uh-huh. y pues también tiene que haber pues un lugar donde poder escucharlas, ¿no? Y no me refiero como a plataformas, sino en vivo. Y además, pues Da Punto Beat es una banda en vivo. Entonces, uh-huh. pues ahí es donde mejor nos podemos estar moviendo, donde nos, como que es, somos mucho de pues sí, de los conciertos, nos encanta.
2: Y bueno, era reactivar la fraternidad y la familia, ¿no? Es como hacer tu reunión anual, pero ahora fue más allá de un año, hacer nuestra reunión familiar y volver a conjuntarnos y convivir y poder ejercer ese poder que tenemos ya de tantos años de conocernos y de la facilidad que a veces se nos da en el hacer música y poder compaginar con nuestros gustos.
1: Oye, fue digamos como volver a ver a tu exnovia con su güey, ¿no?
2: Exactamente. Pues mira, la relación más larga que tenemos de esta familia, que es Punto Beat, pues digo, nosotros los conocimos la mayoría, si no es que casi todos, desde la preparatoria. Entonces es una relación bastante larga que ya llevamos en nuestra vida y que nos gusta poder seguir explotando.
1: Oye, sí, una lástima que que no está Oli, pero que bueno, también fue pieza fundamental de Da Punto, ¿no?
3: Claro, es pieza fundamental. Pues sí, pero todos siempre hay un, tenemos nuestro granito de arena y aportamos y aportamos siempre muchísimo, claro.
1: En vísperas a este nuevo álbum 5, ¿con qué se reencontraron? ¿Qué cosas desempolvaron y dijeron, ah, ya no nos acordábamos de cómo era trabajar en estudio? O, por ejemplo, ahora con la inteligencia artificial, no sé si se toparon con algo para bien o para mal.
3: Pues,
2: no, vas, vas, vas.
3: Nos encontramos con que son nuevas maneras de, digamos que ya componemos más en estudio, antes era como con la banda, estábamos todos tocando, sacábamos ideas y demás, y ahora el formato cambió un poco y más bien como que componemos más en estudio y desarrollamos la canción y si hay que hacer como grabar cosas y demás, pues se graban y ya, ¿no? Ahora, también algo nuevo que quisimos introducir es colaboraciones. Y pues justo tenemos ahorita ya una serie de colaboraciones que nos encantan, ha estado sonando súper bien las canciones y pues quieras o no, eso también le va a dar un giro, ¿no? Son determinadas tonalidades de voz, o les dan patadón a la canción, ¿no? Le suman muchísimo. Todas las colaboraciones han sumado muchísimo a las canciones. Y además eso es fantástico, volver a trabajar con tus cuates de toda la vida. Y después trabajar con gente nueva, ¿no? Y ver cómo, pues, como profesionales que es maravilloso trabajar con gente que lo hace muy bien.
2: Sí, como dice Jan, creo que ahora, a diferencia de nuestros primeros discos y nuestro estilo de trabajar antes, ahora la aproximación es a la inversa, porque antes todas nuestras ideas se gestaban durante los ensayos y durante estar tocando, nos juntábamos 4 o 5 veces a la semana a entre ensayar y crear nuevas cosas, y luego las ideas partían de ahí, luego las íbamos plasmando en una grabación para hacer un demo. Ahora estamos concentrados más en trabajar desde el estudio en los nuevos temas y luego adaptarlos al en vivo, que es una aproximación distinta, pero igual nos gusta, porque también como el formato ha cambiado y ahora las herramientas son otras, entonces tenemos la capacidad de verlo de las dos maneras, ¿no? O sea, ahora abordamos de distintas maneras todo el proceso creativo.
1: Suena interesante,
2: y la inteligencia artificial, pues sí, retomando un poco tu pregunta, porque dejamos atrás eso de la inteligencia artificial, la ocupamos como herramienta, hemos hecho maquetas con algunas cosas que hemos transformado con lo que se nos imagina a nosotros una voz transformada por la inteligencia artificial para llegar al resultado que queremos. No las estamos incluyendo en el producto final, pero sí nos ayuda de alguna manera a maquetear. Esa es la manera en que ocupamos la inteligencia artificial. Y ahora también en el primer video que hicimos de We Are Back, también yo me quise aventurar un poco en ocupar la herramienta de crear junto con la inteligencia artificial una historia, y es gracias por la cual pudimos traer a la vida a nuestro compañero Pedro Pillo Rosaldo, que se aparece como un personaje en ese video, y él falleció el año pasado, entonces es una manera de homenaje que le quisimos hacer en este primer sencillo.
1: Sí, como te decía, pues, bastante interesante que las canciones en su mayoría salen en cuarto de ensayo, pero que de a punto vites, como menciona Ian, pues un espectáculo, ¿no? Sin duda, ¿no?
2: Así es.
3: Exacto, y justo es, ahorita nos estamos enfrentando a ese reto que dices, ¿no? De estar transformando la canción para el en vivo, que suene ponchado, que esté bien, que se pueda tocar, ¿no?
1: Y otra cosa que quisiera acotar también del título, no sé si lo pensaron así, pero We're Back, pues como que también regresan después de esto que estamos mencionando, como de un retiro, por así decirlo, pero que también como que todo vuelve al origen, ¿no? Como una especie de génesis.
3: Sí, también, ¿no? A la hora de pensar en el regreso, híjole, como que no teníamos mucha idea de qué, por dónde y demás, nada más, pues empezamos a componer, y como que empezamos a dejar llevar las cosas, ¿no? De a ver hacia dónde nos llevaban. Y un poco también es esto que tú dices de retomar, ¿no? Quieras o no, hay esencia. Entonces, pues la esencia en los nuevos temas la escuchas, ¿no? O sea, tú dices, ah, no, pues sí, se escucha a Da Punto Beat, aunque tiene otros sonidos, otras vocales, hay distintas cosas. La esencia continúa y está muy padre, la verdad. Nos ha sorprendido mucho también los nuevos temas, trabajar con más gente y pues esto, ¿no? También dejarnos un poco llevar a ver cómo se van gestando las cosas.
1: Oye, en esto que comentan de las colaboraciones, me remontó mucho a...
2: Sí.
3: ¡Wow!
2: A Leo.
3: ¡Qué discazo!
1: ¿No? No sé, a Pánico, ¿no? Que, por ejemplo, es como de mis favoritas de ese disco, ¿no? Entonces, siento, no sé si va por ahí un poco, que es el disco, creo, más colaborativo de Da Punto.
2: Sí, justamente hemos tenido colaboraciones a lo largo de la carrera y es algo que a nosotros nos refresca mucho porque de repente de estar metidos en el estudio haciendo, produciendo nueva música, hay momentos en que nos quedamos un poco atorados en escuchar y escuchar nuestras propias ideas, en nuestros propios temas, y hay un momento que ya no avanzamos y ese momento de jalar a alguien más que tiene ese oído fresco a colaborar nos gusta, porque entonces más que enfrentarnos nos hace ver que funciona la base que estamos haciendo y si la otra persona se quiere sumar al proyecto y entonces ellos suman con su voz y la idea de lo que quieren hacer con la melodía, eso a nosotros nos da la vuelta y nos gusta. Es también parte de lo que queremos explotar en este álbum quinto, porque nos gustan las colaboraciones y nos gusta poder abrir espacio con gente que a lo mejor no teníamos pensado en algún momento colaborar.
1: ¿Cómo quién? ¿O será sorpresa?
2: Pues preferimos que sea sorpresa, pues les decimos ya.
3: Solamente por ser tú, Diego. Órale. La siguiente colaboración está... Es más, te invito... Ajá. A que vengas al estudio a escuchar la rola.
1: Vale, ya está.
3: En serio. Va a ser un putazo.
2: Esa con ella ya hemos colaborado y justo pues lo tienes entre tus manos en ese disco. Aparece esa persona en la cual saldrá el próximo que sencillo. Que estamos muy felices porque es una gran amiga nuestra. Y luego el tercer sencillo pues es alguien que es totalmente... o sea, no te podrías imaginar que podría colaborar con nosotros, porque aparte de ser una excelente persona y tener una voz potentísima, el género es muy variado.
1: Muy bien. Sí, pues es bastante, bastante chido que Da Punto siga con su ADN, pero digamos con esta transfusión y mutación que con la nueva tecnología nos trae, ¿no? Y que de alguna manera ustedes como agrupación de música electrónica también es como un recurso que no se puede dejar de lado, ¿no? Al contrario, o sea, como que te das cuenta que las máquinas, aunque no quieras, te siguen empujando a seguir creando, ¿no?
2: Claro, y aparte sí. Nosotros, pues es esa aceitadita que necesita la maquinaria de seguir avanzando, porque invariablemente el paso del tiempo nos ha bañado a nosotros en esta carrera, y justo esta parte de rejuvenecer un poco, no rejuvenecer, sino mantener la energía en nuestras canciones, pues viene también de otras personas que queremos que se adjunten.
1: Oye, ¿qué sintieron? Por ejemplo, ya me imagino que están por ahí los ensayos del próximo Sal Show, pero pues volver a tocar 2.0, Mariachi Sudorosas, o sea, y esas canciones que aunque ya pasaron hace unos años, siguen removiendo ahí polvito en el corazón.
3: Ay, fíjate que justo el miércoles pasado que estuvimos ensayando, como que, wow, se siente fantástico otra vez tocar con ellos, tocar los temas, a mí me encanta, ¿no? Como que, y te acuerdas, me empezaba a acordar, pues, número uno, de que hace mucho que no las tocábamos, y pues te llegan flashbacks a la cabeza de Toquines o X, y es bien padre, o sea, incluso que también les comentaba que es bien padre, no solamente hacerlo como para tocar, para ensayo, para un concierto, sino para uno mismo. O sea, ¿sabes? Sales como que súper motivado, con una sonrisa enorme, todo el día así de, ¡ay, qué maravilloso es el mundo! ¿No? O sea, como que renovó bastante en mi persona, fue algo maravilloso volver a ensayar.
2: Sí, hay que desempolvar un poco los oídos y las extremidades, porque el músculo ahí sigue, pero hay que activarlo, ¿no? Hay que procurarlo.
1: Así es. Hoy ya para ir cerrando, ¿cómo estará conformado ese show del 2 de diciembre en el Foco Club?
3: ¿Cómo? ¿A qué te refieres?
1: Sí, o sea, si será, porque por lo que entiendo, será, digamos, como la bienvenida al nuevo disco, pero también como un repaso de la discografía, ¿no?
2: Sí, o sea, tenemos planeado repasar un poco, pues, varios temas de la historia de la Punto Beat, y vamos a tocar en vivo, pues, hasta el momento, los sencillos que estén ahí, que serán dos, que será We Are Back y el nuevo sencillo que sale pronto, para que la gente los escuche en vivo.
1: ¿Algo más que quieran concluir esta charla para Polifonía?
3: Pues que no se lo pierdan, que disfruten mucho el nuevo material que viene, que disfruten mucho el concierto de Dapunto. Es algo que es magnífico, Dapunto en vivo es magnífico. Y pues los esperamos, ¿no? Y también, Diego, te esperamos cuando quieras venir al estudio y cuando quieras ir a los conciertos, avísanos.
1: Perfecto, pues muchas gracias por la invitación. Los que están allá en Guadalajara, cáiganle a la Ciudad de México, porque es un show que quienes ya han visto Dapunto Beat saben que vale la pena. Y los que no lo han visto, ahora es cuando.
2: Compren sus boletos para este 2 de diciembre y también esperamos el próximo año ya estar también tocando por tierras tapatías. Justamente este cierre de año es lo que queremos, es empezar a abrir unas fechas para el siguiente año ya en otros estados. Entonces, bueno, pues nosotros contentos de regresar al escenario y pues están todos invitados a compartir con nosotros esa noche.
1: Te agradezco esta charla, Jaco, Ian.
2: Muchas gracias. Gracias a ti. Muchas gracias, Diego.

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0: Y me da muchísimo gusto recibir ante estos micrófonos y estas cámaras, para la gente que nos sigue en nuestro YouTube, a Andrés Ruiz. Él es productor y músico con muchos años ya de experiencia dentro de la música. Para ser exactos, más o menos 15 años, 11 discos, 3 EPs, más o menos por ahí va su historial. Pero bueno, podemos googlearlo y saber más de él. Sin embargo, siempre es importante para nosotros tener a los artistas, a los creadores, frente a estos micrófonos y estas cámaras, justo para que nos hablen de lo que han hecho últimamente. Y bueno, él se encuentra en estos momentos en México con motivo de una próxima gira. Y esto debido a su estreno del último disco llamado Demasiado. Él está aquí para hablar justo de eso, de lo que tiene planeado, y hablar desde luego un poco del disco, que son 15 canciones que lo integran, y evidentemente de qué géneros y estilos está rodeado, que siempre lo hemos ubicado dentro de la electrónica en sus diferentes vertientes. Andrés, muchas gracias por tu tiempo. Sabemos que vienes bajando del avión, estás un poco cansado, sin embargo, bueno, se agradece que nos regales esos minutos aquí en Polifonía.
1: Hola Fausto, bueno, no, gracias a vos por el espacio. Se ve que estuviste investigando, así que está buenísimo. Sí, 15 años ya, como bien decías, y me parece que un poco más también. Como decíamos antes de arrancar la nota, te comentaba que bueno, además de mi proyecto solista, también siempre participé en un montón de bandas. En Argentina y bueno, sobre todo de estilos más vinculados al post-punk y al pop electrónico. Vos recién decías, me vinculabas más con la electrónica, y yo pensaba, digo, sí, es cierto por un lado, pero yo me siento más parte del universo de la canción. Viste que son universos que, si bien en grandes momentos se juntan, muchas veces van por separados, y a mí, antes que electrónico, digamos, priorizo la canción en todas sus formas, porque en mis primeros discos de repente había guitarras acústicas, batería, digamos, fue como una mutación muy progresiva hacia las máquinas de ritmo, hacia los sintetizadores. Fue como un camino de años, de varios discos, y más allá de los sonidos y más allá de los instrumentos que fui utilizando en mi carrera, siempre prioricé tratar de hacer buenas canciones que, no sé, que transmitan algo. Y bueno, ahora justo con Demasiado, con mi nuevo disco, sí, hay una referencia más directa, digamos, al house o al pop electrónico más bailable. Pero sí, hay mucho electrónica, pero siempre trato de adscribirme, digamos, al universo del cantautor, digamos, ¿no? Que bueno, es una palabra que a veces no va muy vinculada a la electrónica, pero bueno, yo soy eso, soy un compositor de canciones.
0: Tengo entendido que Demasiado, este disco que lo publicaste en las plataformas hace un par de meses, está, como bien decías tú, más cargado hacia la electrónica, sobre todo a la electrónica de los años 90, hablar del house, un poco coqueteando con el drum and bass, en fin, y otros géneros de aquella época. ¿Por qué inclinarse justo a esa época maravillosa? A mí me tocó vivirla en mi juventud de los años 20, y bueno, era floreciente, era hermosa en ese sentido. ¿Por qué recargarte demasiado en los años 90? Y eso por un lado. ¿Y cómo ves la electrónica actual, la que se está gestando en pleno 2026?
1: Bueno, yo soy muy inquieto, soy muy, muy fan de la música en general. Recién estábamos hablando con los chicos de un montón de géneros, desde el post-punk hasta los románticos, los cantautores románticos, de las baladas, que aquí en México hay maestros de ese género. Y nada, como te digo, soy muy curioso y siempre me gusta andar cambiando. Tengo un estilo que, o una línea, digamos, que la mantengo, que tiene que ver tal vez con mis letras, con mi forma de cantar, con algunas cuestiones más armónicas que yo realmente no me doy cuenta mucho, pero la gente me lo dice, esto es muy tuyo, o este acorde menor es muy tuyo. Y después, nada, traté de sumar algunos estilos que venía escuchando últimamente, como el house, por ejemplo. Ver cómo podía hacer algo propio con esa forma, digamos, esas métricas que usaban mucho en los 90s, esas palabras que se repiten una y otra vez, a veces, muchas veces sin sentido, ¿no? En este disco traté de que sea un poco más lúdico el momento de la creación y no tan intelectual, ¿no? Como que de repente tiraba una base, una idea muy sencilla y prendía el micrófono sin ninguna palabra escrita. O de repente con palabras sueltas que venía escribiendo, pero sin mucho sentido entre sí. Y tal vez me colgaba repitiendo una frase, otra, y bueno, así surgieron varios temas desde el juego, ¿no? Y en ese universo que venía escuchando también, sobre todo con, digamos, en mi faceta más de DJ, ¿no? Que es el house. Y bueno, después me fui sumando mucho a también a otros géneros como el drum and bass. El drum and bass lo empecé a consumir, digamos, más como baterista. Yo soy baterista y bueno, viste que las baterías en el drum and bass es como muy importante y muy protagonista, y además, bueno, tiene unos patrones muy... Es muy difícil igual, ¿no? Pero mantener, digamos, ese BPM, ¿viste? Ese tempo tan rápido durante 7, 8 minutos. Pero bueno, venía muy interesado con el drum and bass, que era un género que yo nunca le había dado demasiada importancia. Pero bueno, es como todo, ¿no? Ahora estamos hablando de esto y tal vez dentro de unos años esté haciendo, qué sé yo, no sé, música balcánica, ¿me entendés? Creo que la música, digamos, las canciones van más allá del género, ¿no? Ahora estoy haciendo esto, y bueno, no sé si respondo la pregunta, pero bueno, más que nada tiene que ver con la curiosidad de explorar sonidos nuevos y que los discos no sean siempre el mismo disco, ¿no? Viste que hay grupos que se repiten y siempre es como lo mismo. Bueno, traté un poco de correrme de lo que ya venía haciendo, que tenía más que ver con algo un poco más oscuro. Y bueno, y volviendo a lo mismo, tenía muchas ganas de escaparme de cualquier idea o concepto solemne, ¿no? Entonces esta cuestión lúdica y de improvisar, que no lo hacía en otros discos, surgió naturalmente con este disco, y la verdad que nada, quedé súper contento. Después, la segunda pregunta que me hiciste sobre la electrónica actual, no sé concretamente a qué te referís, porque viste, la electrónica es un universo gigante.
0: Básicamente la música electrónica de club, la música electrónica que se usa, que se consume como para las fiestas, ya sabes, un fin de semana alocado, ver el amanecer escuchando música y bailando.
1: Bueno, es un gran plan. Mira, a mí me pasa últimamente que voy a bailar, no salgo tanto, pero salgo. Y por ahí no me gusta tanto, digamos, los géneros muy duros como el hard techno, por ejemplo. Me gusta mucho el techno Detroit. No salgo tanto, pero salgo. Y por ahí no me gusta tanto, digamos, los géneros muy...

0: no me llama tanto. Pero sí, básicamente eso. Soy como más del tecno más clásico. Y bueno, en los últimos tiempos me metí como bastante de lleno en el house.
1: Hay que decirle a la gente de Polifonía Red que estamos con Andrés Ruiz, este músico y productor argentino que está acá en México con motivo de su próxima gira y desde luego el estreno de Demasiado. Tengo entendido, Andrés, que Demasiado es la continuación de Drama Color, ¿no? Platícanos esa parte.
0: Sí y no, digamos. Es el disco que le sigue, pero musicalmente no, okay. Digamos. Desde el sonido... Drama Color es un disco que es como un disco de transición, ¿no? Entre los anteriores que tenían de repente elementos muy del synth pop clásico argentino, si lo querés llamar, o latino, ¿no? Y con Drama Color es como que empecé a explorar algunos sonidos distintos que de repente podía haber. Hay temas que suenan más una balada, otros que es un trap o pseudo trap, otro que es más post-punk, otros que asoma ya un poco más la electrónica, pero creo que Drama Color es un disco como muy heterogéneo y Demasiado es un disco más concreto, ¿no? Es como un disco, bueno, un disco de canciones más house. Uh-huh. Como vos bien dijiste, más 90s, por ahí, más vinculado con eso. Y bueno, no sé, el próximo... Tendría que hacer con D el próximo, porque me gustó como la trilogía de D, ¿no? Drama Color, Demasiado, y tendría que el próximo empezar con D también, bueno. Sí.
1: ¿Qué planes tienes, Andrés, para difundir de manera directa con el público, con tus fans aquí en México, este disco? Tengo entendido que inicias una gira de aquí a diciembre que incluye México y Argentina, ¿no?
0: Sí, todo octubre voy a estar tocando en México. Tenemos más de 10 shows. Bueno, aquí en Ciudad de México tenemos 3 shows. Vamos a estar tocando en Centro de Salud, que es un lugar más gótico. Después vamos a hacer 5 Pies, Bestiario, que son lugares como más de la electrónica y también del indie. Es como una mezcla, ¿no? Digamos, la gente que a mí me escucha es un público bastante abierto, ¿no? Hay mucha gente que me sigue de mi etapa como más gótica, con grupos que yo participé o post-punk, ¿no? Como más oscura 80, si se quiere. Y después hay gente que me escucha que viene más del indie o bueno, ahora un poco más del house, de la electrónica, pero bueno, no es que... En otras giras que hice en México sí toqué como lugares más góticos. Ahora hay algunos espacios, por ejemplo, el que te comentaba en Grimorio, que es ahí en Guadalajara, que es más dark. Vamos a tocar en Sala 322 en Morelia, que también es un espacio súper gótico. Bueno, Centro de Salud acá en Ciudad de México. Niño Caído, que es un lugar muy lindo en Guanajuato, que también tiene mucha movida post-punk. Así que sí, bueno, vamos a tocar en un montón de lugares, que igual en las redes sociales @ Andrés Ruiz Music, ahí están todas las fechas y bueno, voy a ir subiendo también novedades y cómo es. Y sí, después noviembre en Argentina vamos a hacer algunas ciudades, Buenos Aires, Córdoba, Villa María, y bueno, después se vienen más fechas, pero sí, por ahora vamos por ahí.
1: Sé que es un poco complicado para un artista que autogestiona su propia carrera, que es un creativo independiente. Sin embargo, bueno, últimamente se ha revivido la manera de escuchar música, no solo a las nuevas generaciones, sino también las que venimos del cassette, del acetato, del CD, en fin. ¿Demasiado solo se queda en streaming o vas a considerarlo, no sé si este año, el próximo, en 2-3 años más, tener una colección de este disco en

0: en físico.
1: Me quedé pensando porque dijiste demasiado solo. Demasiado solo también es un título, es como un tango. ¿Cómo es? Bueno, sí, estoy evaluando. Yo también, viste, soy de esa generación. Yo tengo 45 ahora. Y claro, viste, yo... Imagínate, también trabajé en una disquería. Así que son cosas que ya prácticamente no existen. Más allá de que hay como unas vueltas, ¿no? Una vuelta del vinilo importante que se mantiene. Más allá de que los precios, por lo menos en Argentina, son muy elevados de un vinilo. Paréntesis, digamos. Mi público, la gente que en los lugares donde yo toco es gente del underground, digamos. No va a pagar una entrada, una chela, después si se tiene que tomar un Uber o lo que sea, y encima traer dinero para un vinilo, es complicado. La situación de Argentina tampoco es muy buena económicamente. Y todos esos factores a veces me dan a pensar a ver si vale la pena hacer la edición física o no. Si vos me apurás, yo te digo sí, me encanta. De hecho, casi todos mis discos, salvo creo que uno o dos, tienen edición física. Pero bueno, vamos a ver. Ojalá que sí. Me encantaría que Demasiado tenga su edición física, al menos algunas copias, pero bueno, a veces me tira para abajo el tema de los costos, ¿no? Y bueno, son cosas que hay que evaluar.
0: ¿Cómo se está viviendo, Andrés, ya para terminar esta entrevista, cómo se está viviendo la industria musical en Argentina? Es un país que acá en México, lo platicaban detrás de micrófonos hace rato, es un país referente dentro de la música en México. Tenemos muchos artistas que hoy en día son respetados acá, son una especie de dioses, ¿no? No voy a citar uno porque hay muchísimos, sería injusto. Pero actualmente, ¿te gusta lo que está pasando en Argentina?
1: ¿Las bandas actuales, decís? Uh-huh. Mira, siendo muy sincero, es como que me cuesta a veces escuchar cosas nuevas. Siempre hay cosas de mucho nivel, eso sí es verdad. Hay muchas bandas, mucha gente haciendo cosas muy buenas. Y creo que igual eso pasa ya a nivel global, ¿no? Digamos con internet, viste, cambió el mundo. Entonces, más allá de que, bueno, la información parece más democrática, pero esa democracia no existe como tal. A veces es más fácil ahora, ¿no? Digamos, hacer algo que vos, no sé, escuchaste de repente y querés hacer un estilo parecido, digamos, darle tu impronta, ¿no? Y por ahí hace 20 años atrás era más complicado. Por eso creo que, como hablábamos detrás de cámara, creo que en ese sentido Argentina tiene una pulsión muy importante a hacer algo propio, ¿no? A hacer como a regenerar su estilo propio. A mí muchas veces incluso yo lo siento eso cuando vengo a tocar acá o en otros lugares, que me dice: lo tuyo es muy argentino. Y yo no me doy cuenta para nada. De hecho, no es que quiero ser argentino, ¿viste? Pero me dice: tu estilo de pop o de rock es bien de Argentina, pa pa pa, con lo bueno y lo malo que eso conlleva, ¿no? Pero digo, en ese sentido me parece que sí, Argentina siempre tuvo como una identidad propia, y por eso creo que también tiene muchos seguidores, no solo en México, sino en otros lugares. Pero bueno, nada, qué sé yo. No me quiero ir por las ramas porque es una conversación de horas, pero sí, respondiendo a la pregunta, hay un montón de grupos buenísimos actuales. Que yo no escucho.
0: Ya para finalizar, Andrés Ruiz, aquí en Polifonía Red, si tuvieras que escoger, ¿con qué te quedarías? ¿Con el rock o la electrónica?
1: Uy, qué difícil. No, yo me quedo con. Me quedo con el rock. Me quedo con el rock. Igual, nada, ahora me van a agarrar mis amigos de la electrónica y me van a fajar. Pero tiene que ver con que yo me crié con eso, ¿viste? Yo vengo del heavy metal y todo eso. Vengo del rock nacional también. La electrónica es un submundo, pero bueno, me identifico más con el rock pop, digamos.
0: ¿El día o la noche?
1: No, la noche. La noche, toda la vida. No sé para qué, ¿no? Pero no.
0: ¿La soledad? ¿La soledad o la compañía?
1: No, a mí me gusta mucho estar solo. Igual, una cosa es estar solo y otra cosa es estar en soledad, ¿no? Yo me gusta mucho estar solo, pero no en soledad, digamos. Tengo mis afectos, tengo un montón de gente que quiero y que me quiere, por suerte, y también me gusta estar solo y que no me rompan. Me encanta eso.
0: ¿De derecha o de izquierda?
1: No, de izquierda, de izquierda. De izquierda.
0: Pues muchas gracias, Andrés Ruiz, por estar aquí en Polifonía y regalarnos parte de tu tiempo, darnos estos minutos y hablar de tu disco. ¿Algo más que quieras agregar ya para despedir esta entrevista?
1: No, bueno, la importancia de apoyar a los artistas independientes. Vayan a los shows, cómprenles una playera, un pin, algo, o paguen la entrada. A veces es muy importante y se subestima mucho, ¿no? El detrás de escena de los grupos o solistas independientes, que la verdad que es todo un trabajo y merece ser mejor reconocido a veces, no solo por los medios o el lugar más mainstream de los festivales y todo eso que ya sabemos, sino por los propios que van a ver, ¿no? Que bueno, está bueno que apoyen a sus grupos. Y bueno, nada, los espero en mis redes y nada, gracias a vos por el espacio.
0: Pues gracias a ustedes, amigos de Polifonía Red, por haber estado con nosotros en este tiempo, por habernos prestado sus oídos. Y bueno, nosotros seguimos. Él es Andrés Ruiz y vamos, por supuesto, a escuchar su música demasiado y desde luego a estar pendiente de sus presentaciones. Mi nombre es Fausto. Les mando un abrazo grande, grande, grande, grande. Que los abrace a todos. Hasta entonces.

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3: Muy buenas noches. Begoña Lomelí les saluda junto a mis compañeros en la producción, Raúl Peguero y Carlos Alcántar.
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3: Hoy visitaremos Ojuelos, la música de Jaramar y el piano, pero antes, la romería de la Virgen de Zapopan y su historia. Bienvenidos a Jalisco en la hora nacional.
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4: Buenas noches, amigos. Bienvenidos a Jalisco en la Hora Nacional. Mi nombre es Alejandro Quesada Figueroa, doctor en Historia por la Universidad de Guadalajara y catedrático del Centro Universitario de Ciencias Sociales y Humanidades. Esta noche les platicaré acerca de la relación de las epidemias con la romería y la Virgen de Zapopan. El 28 de noviembre del 2018, el pueblo de Jalisco recibió la noticia de que la romería celebrada anualmente en Guadalajara en honor de la Virgen de Zapopan había sido declarada Patrimonio Inmaterial de la Humanidad por la UNESCO. Esto mediante un comunicado que la propia UNESCO externó, en la que dijo que gracias al continuo apoyo de las comunidades a la romería, este elemento del patrimonio cultural se había convertido en uno de los más populares y arraigados del occidente de México. Es interesante analizar con un ojo crítico los títulos que acompañaron a este nombramiento de la Virgen de Zapopan. Por ejemplo, el de Pacificadora, que fue dado en 1541, el de Taumaturga en 1654, el de Patrona y Abogada contra Tempestades, Rayos y Epidemias de 1734, Generala de Armas en 1821, Generala y Protectora de Jalisco en 1823, entre otros. Sin embargo, en esta ocasión vamos a hablar acerca del título que lleva la Virgen de Zapopan, el cual es el de Protectora y Abogada contra Tempestades, Rayos y Epidemias, el cual porta desde 1734 y el que nos llama mucho la atención. ¿Qué habrá sucedido ese año como para que a la Virgen de Zapopan se le pidiera tal intercesión? Fue, sin embargo, la tercera década del siglo XVIII un periodo sumamente difícil para gran parte del virreinato de la Nueva España, ya que las enfermedades retornaron con gran intensidad como no lo hacían desde el siglo XVI. Mediante la revisión de las actas parroquiales de defunciones, pudimos descubrir que la epidemia que hizo comenzar la romería de la Virgen de Zapopan fue una viruela que azotó al occidente novohispano, en específico al reino de la Nueva Galicia, en 1734, y sobre todo a su capital, Guadalajara. Tenemos que durante los meses que corren de abril de 1734 a enero de 1735, en el Real de Minas de San Gregorio Mazapil, el cual era perteneciente eclesiásticamente a Guadalajara, su cura parroquial, el bachiller José González, asentó como causa de la gran mayoría de fallecimientos de los feligreses la muerte por viruelas, las cuales eran sobre todo de españoles, asentados en las haciendas de Canutillo, Guadiana y los pueblos de San José de Guatema y La Bonanza. Y es así que, poco a poco, si nos ponemos a revisar las actas parroquiales, estas muertes por viruela van avanzando hacia el sur. Tenemos que en Tepatitlán, para el año de 1735, empiezan las muertes por viruela, después en Compostela, y finalmente empezamos a ver que llegan a Jala, y posteriormente hasta lo que actualmente es Nayarit. Entre las personas que empiezan a morir en Guadalajara a causa de la viruela, es el propio obispo Nicolás Carlos Gómez de Cervantes, quien murió el 6 de noviembre de 1734 a causa de la viruela y solamente alcanzó a atestar. Él fue uno de los muchos muertos que tuvo la ciudad de Guadalajara durante este periodo, junto con el entonces pueblos de indios de Zapopan. Se genera finalmente que el pueblo de la ciudad de Guadalajara, que era la capital de la Nueva Galicia, pidiera la intercesión de la Virgen Zapopana, una virgen de un pueblo de indios en ese momento que era Zapopan. Entonces, el ayuntamiento y las demás autoridades políticas y eclesiásticas hacen el pedimento para que la Virgen de Zapopan sea bajada para llegar a Guadalajara, lo cual es concedido. Es la segunda vez que la Virgen de Zapopan era llevada a Guadalajara. La última vez había sido a finales del siglo XVII. En una época en donde había habido varios temblores y también una epidemia, el obispo de ese entonces había pedido que se trajera a la Virgen a Guadalajara. Y de nuevo, ahora Gómez de Cervantes había pedido que se trajera a la Virgen, pero no alcanzó a verla porque él muere antes. Finalmente, la Virgen es traída el 12 de noviembre de 1734. Tenía 3 días de sepultado el obispo Gómez de Cervantes. Es cuando finalmente el deán de la Catedral de Guadalajara y su cabildo catedralicio, con sede vacante, concedieron el patronazgo a la Virgen de Zapopan contra tempestades, rayos y epidemias. Repito, el 12 de noviembre de 1734. Si comparamos este acto con el comportamiento demográfico habido en este periodo, podemos observar una acción de suma importancia por parte de la Iglesia Católica ante una calamidad que se venía consolidando meses atrás y de la cual el obispo acababa de ser también víctima. Así pues, en 1734 llega a Guadalajara esta epidemia y también la Virgen de Zapopan es nombrada la protectora contra las tempestades, rayos y epidemias, y el pueblo de Guadalajara, de la capital de la Nueva Galicia, hace el pedimento para que año con año volviera a regresar la Virgen de Zapopan, algo que no estaba institucionalizado ni había sucedido, repito, desde 1691. Y es así que a partir de ese año, año con año, la Virgen de Zapopan empieza a hacer el recorrido de las parroquias metropolitanas, saliendo desde mayo de su basílica hasta octubre, que regresa de nuevo a su basílica, a su hogar, y es una costumbre que pues finalmente sigue arraigada en el pueblo jalisciense, convirtiéndose en una de las mayores manifestaciones populares de devoción y de fe de México entero y de América Latina. Si usted, amigo radioescucha, gusta ahondar más en el tema, le recomiendo acercarse al tomo 123 de Estudios Jaliscienses del Colegio de Jalisco, en el cual un servidor y varios otros doctores de la Universidad de Guadalajara y también del Colegio de Jalisco hicimos un tomo dedicado a las epidemias, y en él se puede encontrar el artículo Viruela y Matlalzahuatl en el Obispado de Guadalajara de 1733 a 1738, escrito por mí. Pues yo, el doctor Alejandro Quesada Figueroa, les agradezco mucho su atención. Muchas gracias.
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3: Amigos de Jalisco en la Hora Nacional, me da mucho gusto saludar esta noche a Jaramar, que nos acompaña en Jalisco en la Hora Nacional. Muchos años, décadas en la música independiente y además de la música, como comentábamos en otros espacios, Jaramar, pues dedicada también a otras artes, la pintura, la escultura, la literatura. ¡Bienvenida!
5: Muchísimas gracias, Begoña.
3: Jaramar, y hablando justamente de la música, este año ha sido un año donde has tenido muchas presentaciones, actos en vivo, con tu disco que lanzaste en el año 2025, Memorias, un álbum doble, y siguen presentaciones, pero también vas explorando diferentes sonidos. ¿Cómo ha sido este año para ti, Jaramar?
5: Ha sido un año de retos nuevos que he abrazado. He buscado hacer colaboraciones, he buscado ampliar mi horizonte musical para sentir la música de distintas maneras. Entonces he armado proyectos con una pequeña parte de los integrantes de mi banda, sí, con 2 músicos, para montar repertorios específicos. Uh-huh. Y de pronto he aceptado invitaciones para colaborar con artistas de otras disciplinas, de danza, por ejemplo. Uh-huh. Y bueno, y estoy buscando también otras posibilidades para el futuro, porque a mí me interesa mucho aventurarme a espacios nuevos que no he probado y, ¿sabes qué?, seguir creciendo como artista.
3: Es una característica que yo admiro mucho de tu trabajo, Jaramar, y de tu personalidad también como artista, que no le tienes miedo a explorar, sino que al contrario, es algo que te llama. A ver, ¿ahora qué hago? ¿Con qué me arriesgo? Busco otros espacios, otras formas de expresar también con tu voz.
5: Sí, así es. Hay artistas a los que les da mucho miedo cambiar una vez que encuentran una forma de comunicarse con el público. Y bueno, yo ya perdí el miedo a perder la gracia del público probando nuevos caminos, ¿no? Y siempre esperando, teniendo fe en que por ahí alguien del público se va a querer acercar a esta nueva aventura.
3: Y es que ya quien te conoce, Jaramar, pues ya sabemos que vas a presentar algo relacionado quizás con la música sefardí, otro día con la música mexicana, otro disco con exploración de sonoridades de Europa o de música latinoamericana.
5: O de jazz.
3: O de jazz también.
5: Sí, sí, claro.
3: O contra en un momento dado también,
5: sí,
3: ¿no?
5: Sí.
3: Entonces, bueno, pues es esta sorpresa y para quien apenas te conozca y que esté escuchándote aquí en Jalisco en la Hora Nacional, que sepa eso y que también, pues, ese perder el miedo que nos sirve, pues, para todo tipo de oficios, no solamente en el arte, Jaramar.
5: Por supuesto. ¿Sabes qué? He logrado una libertad interpretativa al animarme a entrar a géneros que son un desafío. Y he crecido como intérprete. Me ha ayudado a conocer mi voz de maneras distintas, a abordar repertorios que son difíciles así en un primer encuentro, ¿no? Y encontrar la forma como traerlos a mi voz, a mi lenguaje expresivo. Y eso, pues, me hace ser cada vez más valiente como artista y creo y espero mejor en el escenario.
3: Y hablando de esto, Jaramar, ¿qué tal te llevas con el piano?
5: Fíjate que el piano como tal, uh-huh, así como piano, no como teclado electrónico, el sintetizador, piano, sonidos electrónicos, no. El piano ha estado, pues, prácticamente ausente de mi proyecto y era uno de los retos, uno de los encuentros, ¿no? Porque la voz combinada con el piano a mí me parece una maravilla, así como la voz combinada con la guitarra.
3: Claro.
5: Que eso sí, lo he experimentado y probado muchísimas veces. Pero muy próximamente voy a tener la oportunidad de presentarle al público una experiencia nueva de mi voz con un piano extraordinario, que es el de Joel Juanqui.
3: ¿Cómo es que se lleva a cabo este proyecto donde es la voz de Jaramar acompañada al piano, aparte por un gran pianista y arreglista como es él?
5: Así es, así es. Mira, surgió la oportunidad de regresar al máximo escenario de esta ciudad. El bellísimo...
3: Se lleva a cabo este proyecto donde es la voz de Jaramar acompañada al piano, aparte por un gran pianista y arreglista como es
5: él. Así es, así es. Mira, surgió la oportunidad de regresar al máximo...

0: piano y voz, así, sin más músicos, teniendo una conversación, porque cuando estás a solas con un instrumento, dialogando, yo no pienso nunca que ese instrumento me está acompañando. Mm. Porque eso de acompañar suena a que yo voy a ponerme a cantar y me van a seguir, ¿no? No, no. Lo que yo quería era un diálogo, una conversación con un instrumentista que tiene esa habilidad de conversar usando el piano como su herramienta expresiva, ¿no? Y Joel Juanqui es un artista así. Entonces yo lo invité, le propuse, montemos un repertorio con canciones mexicanas de mi repertorio que yo rara vez canto ya. Bueno, algunas sí, pero muchas no, que he grabado en discos por ahí dedicados a ese género, que me llevan a las canciones que yo aprendí de mi abuela, mi maravillosa maestra de música, de mi padre, y él se entusiasmó muchísimo. Y empezamos a ensayar, empezamos a probar, y empezaron a pasar cosas súper bonitas, ¿no? Y eso es lo que el público va a poder presenciar y escuchar muy pronto en el Teatro de Degollada.
1: Por supuesto que mencionar nombres de compositores y compositoras mexicanas, Agustín Lara, Consuelito Velázquez, Alfonso Esparza Oteo, ¿cómo es esta selección, no? Porque también es tan vasta, tan rica la música mexicana, que para seleccionar, ¿hacia dónde te fue llevando el camino, Jaramay?
0: Fíjate que cuando yo hago una selección para discos de entrada, ¿no? Me voy a canciones que no han sido tan escuchadas. Me encanta hacer descubrimientos de tesoros por allí, ¿no? Entonces, cuando en uno de mis discos yo decidí grabar algo de Agustín Lara, me fui a Milagro, una canción preciosa que él compuso. Cuando fui a la música de Consuelo Velázquez, me fui a Solo Amor, que es una canción de la que no he encontrado grabaciones, pero que su queridísimo sobrino Víctor Guzmán me facilitó, ¿verdad? Y me entregó una grabación que él le hizo a su tía, tocando el piano y cantando. Pero también nos quisimos, Joel y yo, dar el gusto de hacer unas que sí son conocidas, pero de una manera muy distinta. Y por ahí también incluir canciones tradicionales, como A la orilla de un palmar, o como Rayando el sol, o como ese canto que es un verdadero himno de Oaxaca, que es Dios nunca muere. Y yo he grabado estas canciones, pero aquí van a sonar absolutamente distintas de mis discos, ¿no? Pero aún así, yo le quise dar a este concierto el nombre, un nombre que busqué y que pensé de aquel disco mío del 2006, dedicado a canciones mexicanas, que es Que mis labios te nombren, que es una línea de una de las canciones que cantaré, ¿no? A ver si el público sabe de cuál. Es una canción de Alfonso Esparza Oteo, muy bella, y que escuchará en el Degollado el viernes 16 de octubre a las 8 de la noche.
1: Pues este recinto que te recibirá a ti y a Juan Joel Ki para interpretar esta música, estas canciones mexicanas, y que siempre es un deleite, y así con esta tranquilidad, esta comunicación, este diálogo entre la voz y el piano, interpretando música mexicana, y que mis labios te nombren, los labios de Jaramar nombrando, interpretando, claro, a estos intérpretes, a la música popular, y juntos lo haremos también.
0: Sí, sí. Va a ser una noche súper emocionante. Cada concierto para mí es un descubrimiento, ¿eh? Nada sucede igual que en los ensayos. Cada vez que hacemos una canción hay algo nuevo, una forma nueva de respirar la canción, una nueva forma de contestar al piano, un énfasis nuevo, un espacio nuevo que se da en ese encuentro entre el instrumento y la voz. Y eso es algo que yo agradezco, porque es un privilegio poder hacer eso en el escenario y emocionarme y entregarle esa emoción al público.
1: Pues seremos tus cómplices, Jaramar. Muchas gracias por venir a Jalisco en la Hora Nacional y la oportunidad también de poder vivir estas experiencias tomando nuestra música mexicana. Ya mencionabas también compositores jaliscienses. Y bueno, pues bienvenidos todos. Es este viernes 16 en el Teatro Degollado.
0: 16 de octubre, 8 de la noche.
1: ¿Redes sociales, Jaramar, para seguirte?
0: Claro que sí. Jaramar Oficial en Instagram, Jaramar Soto, Jaramar en Facebook, Jaramar en TikTok, y mi canal de YouTube, Jaramar, donde encontrarán muchísimas cosas.
1: Sin duda. Jaramar, ¿con qué nos despedimos? ¿Qué tema quieres que escuchemos?
0: Pues mira, mejor ni te digo, a ver si la reconocen.
1: Muy bien. Es Jaramar esta noche en Jalisco en la Hora Nacional. Muchas gracias, Jaramar.
0: A ti, Begoña.

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1: Ojuelos de mis amores, es mucho lo que te quiero.
2: Hola, ¿cómo están, amigos de Jalisco en la Hora Nacional? Ahora nos encontramos con el ingeniero Juan Carlos Jasso Romo. Él es el presidente municipal de Ojuelos de Jalisco y, bueno, nos va a contar un poquito más sobre este municipio que se ubica al norte del estado. Ingeniero, bienvenido, muchas gracias.
3: Muchas gracias. Efectivamente, estamos al norte del estado, colindando con cuatro estados: Aguascalientes, San Luis Potosí, Zacatecas y Guanajuato, y ahí estamos con muchas ganas.
2: Para todas estas personas que hayan escuchado hablar de Ojuelos, pero que no sepan cómo llegar, digo, ya con esto nos da un norte de dónde está ubicado. Se llega carretera, evidentemente, nos queda tres horas y media
3: de la capital de Jalisco. Nos queda más cerca las capitales, estamos en el centro de lo que es el Bajío, nos queda más cerca Aguascalientes nos queda 45 minutos, 50, San Luis Potosí nos queda a 45 minutos, León nos queda una hora. La ruta más fácil para llegar a Ojuelos es por la carretera 80 y ahí estamos.
2: Ojuelos, un municipio que tiene tradición y que posee también la mayor cantidad de ganaderías de toros de lidia que hay en México. ¿Nos podría contar un poquito sobre esto?
3: Sí, claro. Tenemos 14 ganaderías de toros de lidia. Ojuelos es el municipio como municipio que más ganaderías de toros de lidia tiene. El estado que más tiene es Tlaxcala como estado, okay, pero como municipio Ojuelos. Tenemos 14 y hay algunas muy famosas como Chinampas, la ganadería de Fermín Rivera, Matancillas. Hay ganaderías muy importantes en Ojuelos.
2: Pero no nada más una actividad es la ganadería, sino que además poseen no uno, sino dos inmuebles que están avalados por la UNESCO, que están reconocidos por la UNESCO como Patrimonio de la Humanidad.
3: Así es. En agosto del 2010, Ojuelos recibió una declaratoria por parte de la UNESCO donde se reconoce dos monumentos. Uno de ellos es el municipio o la presidencia municipal, que nosotros le llamamos coloquialmente el fuerte. Y este es un presidio donde llegaban los españoles, donde se guarecían. Y el otro de ellos es el Puente de la Plata.
2: Y al día de hoy nos comentaba que el fuerte de Ojuelos es el Palacio Municipal, ¿verdad?
3: Así es, actualmente es el Palacio Municipal. El Camino Real de Tierra Adentro es desde la Ciudad de México hasta Santa Fe, Nuevo México, en Estados Unidos. Y en aquellos tiempos, hace 300, 400 años, los indios huachichiles, que eran los que vivían en la zona, les quitaban el oro y la plata a los españoles. Llegaban a este lugar, que es el Fuerte de los Ojuelos, así se llama, y ahí se guarecían los españoles para que ahí pasaran o pernotaran la noche.
2: ¿Y qué nos puede contar sobre la naturaleza, sobre los paisajes de Ojuelos, que también sabemos que se puede hacer senderismo, que se pueden recorrer a pie?
3: Claro, cerca de Ojuelos, de la cabecera municipal, tenemos un cerro que nosotros le decimos el Cerro del Toro, donde inclusive hay pinturas rupestres. En este lugar mucha gente acostumbra a caminarlo, a recorrerlo con la intención de hacer ejercicio y también de manera un poquito a lo mejor recreativa, tratar de pasársela bien, pasársela un poquito haciendo ejercicio y haciendo algo ecológico. Es lo que hacen en esta zona.
2: ¿Estas pinturas de las que nos cuenta, estas pinturas rupestres, se pueden visitar? ¿Algún curioso que vaya por allá puede tomar algún tour? ¿Puede ir de manera individual?
3: Sí. Nosotros, el ayuntamiento, el director de turismo, también ofrece recorridos turísticos para que las diferentes personas vayan a recorrer las pinturas rupestres que están en este cerro, el Cerro del Toro.
2: Y para usted, ¿cuál sería un espacio, un lugar, ya sea alguna hacienda, alguna iglesia, que quien visite Ojuelos no se puede perder?
3: Claro, yo creo que por excelencia es el fuerte. Es un lugar muy bonito. La gente que llega a Ojuelos y no conoce el fuerte es como si no hubiera ido. Es un lugar sumamente agradable. ¿Por qué? Porque la restauración que se hizo lo conserva de una manera muy, muy bonita. La gente que ha ido a Ojuelos y lo ve se queda maravillada, y de verdad que nosotros la intención que tenemos es de que la gente conozca lo que tenemos en Ojuelos.
2: Y si nos vamos un poquito al tema de la gastronomía, ¿cuál es su platillo favorito? Pero también, ¿qué otra cosa se puede comer en Ojuelos?
3: Sí, hay temas muy variados, pero lo tradicional son las carnitas, lo tradicional es la barbacoa. Para mí, en lo personal, las dos cosas me gustan mucho, las consumo de manera periódica, pero hay muchas cosas también, productos de la tuna. Ojuelos, estamos en una zona semidesértica donde hay muchos nopales, muchas cactáceas, donde hay diferentes productos que son por parte de la tuna. desde colonche, desde queso de tuna, diferentes modalidades son productos
2: que se pueden consumir.
3: Exacto.
2: Muy bien. Y el mes o el momento idóneo para visitar Ojuelos.
3: Yo creo que es en cualquier momento, pero nosotros tenemos una fecha muy importante que es en septiembre, que son las fiestas patrias, uh-huh. que para nosotros es una semana y media, casi entre 10 días, 11 días, que hay teatro del pueblo, son grupos de renombre los que se presentan en un lugar también que es un lugar turístico, que es el Parián, y hay diferentes eventos culturales, deportivos y de todo tipo. El año pasado hicimos un festival del mezcal, donde diferentes mezcaleras fueron a Ojuelos. Y también tenemos lo que son los certámenes, tanto para elegir a la señorita Ojuelos, que esta representante es la que participa en el certamen Región de los Altos. Entonces hay muchas cosas que hacer en Ojuelos en septiembre.
2: Ojuelos, un lugar que nos queda relativamente cerca de aquí. Digo, 3 horas las hacemos a cualquier otro estado. Entonces hay que visitar, hay que conocer un poquito más de Ojuelos. Una última invitación para quienes nos escuchan a través de Jalisco en la Hora Nacional.
3: Muchas gracias por el espacio. Y sí, es invitar a Ojuelos. Ojuelos es un lugar que enamora, es un lugar que para nosotros es muy bonito y nosotros quisiéramos que la gente conociera todo lo que tenemos. Con la declaratoria por parte de la UNESCO, que conocieran el fuerte, que conocieran el puente y todo lo que tenemos. Ojuelos es un municipio que sus personas son muy amables, van a sentir luego la hospitalidad de las personas de Ojuelos.
2: Pues ahí está la invitación por parte del ingeniero Juan Carlos Jasso, el presidente municipal de Ojuelos. Muchísimas gracias por estar aquí.
3: No, muchas gracias. Agradecerles a ustedes que nos den la oportunidad de platicar y para nosotros el medio de difundir en la radio.
2: Muy bien, pues bueno, muchas gracias a todos por favor de su atención y continuamos en Jalisco en la Hora Nacional.
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4: Begoña Lomelí y mis compañeros en la producción agradecemos su escucha y le deseamos muy buena noche. 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
2: Revista del Consumidor. Radio. ¿Te da miedo que tu plancha queme tu blusa favorita? En nuestro estudio de calidad pusimos a prueba distintas planchas de vapor y te demostraremos que no necesitas gastar una fortuna para tener la mejor.
3: Además, ¿sabes cómo actuar en caso de que un siniestro afecte tu vivienda? En nuestra brújula de compra te explicamos de forma sencilla cómo elegir un seguro de casa-habitación que proteja tu patrimonio. Quédate y descubre cómo cuidar tu dinero.
2: Revista del Consumidor.
3: ¿Cuánto tiempo inviertes a la semana tratando de quitarle las arrugas a tu ropa favorita? El ritmo de vida actual exige que el cuidado de nuestras prendas sea rápido, seguro y eficiente.
2: Y aunque existen textiles que no necesitan alisarse, la plancha de vapor ha evolucionado para seguir siendo una pieza clave en nuestro hogar.
3: A diferencia de las tradicionales planchas secas, las de vapor requieren menos esfuerzo y reducen el riesgo de dañar tejidos como el algodón, lino, mezclilla o poliéster.
2: En su interior cuentan con un depósito de agua que al calentarse libera vapor a través de los orificios ubicados en la suela. La combinación de calor y humedad suaviza las fibras de tela, lo que permite que se estiren y recuperen su forma original.
3: Además, en la actualidad existen algunas que cuentan con tecnología anti-sarro, golpe de vapor para arrugas difíciles y funciones verticales para alisar sin una tabla de planchado.
2: Para que tu compra sea inteligente y elijas una aliada que mantenga tu ropa en óptimas condiciones, realizamos un estudio de calidad en el que se pusieron a prueba algunas planchas de vapor.
4: En este estudio de calidad de planchas analizamos 23 modelos de planchas de 11 marcas distintas.
3: Para garantizar tu seguridad y el cuidado de tu economía, el laboratorio verificó la resistencia del cable a las altas temperaturas, el consumo eléctrico y que ninguna plancha presentara escurrimientos o calentamiento en las zonas que tocas con las manos.
2: También pusimos a prueba su desempeño, qué tan rápido calientan, qué tan bien distribuyen el calor en la suela y, por supuesto, su capacidad real para desarrugar distintos tipos de tela.
3: La buena noticia es que todos los modelos analizados son seguros para usarse en casa. Además, 6 modelos obtuvieron la máxima calificación en su desempeño general. Hablamos de equipos de Black & Decker, Advio Home, Hamilton Beach, Koblenz, Taurus y Tefal.
2: Si planchas con el tiempo contado antes de salir al trabajo, considera esto. 3 modelos de la marca Rowenta y uno de Tefal fueron los que más tardaron en alcanzar su temperatura máxima.
3: Y hablando de temperatura, el control del calor es clave para no arruinar tus prendas. En nuestras pruebas, un modelo de Oster y uno de Rowenta no lograron distribuir la temperatura de manera uniforme en toda la suela.
2: También deberás tener cuidado al planchar telas delicadas con un modelo de Black & Decker, Chi, Mainstays, Oster y 2 modelos de Hamilton Beach, ya que presentaron variaciones térmicas importantes al cambiar sus ajustes de calor.
3: Además, toma en cuenta que un modelo de Hamilton Beach y las versiones Etna y Sakura Steam de Taurus requieren más pasadas para quitar las arrugas.
2: Y mucha atención al etiquetado, ya que 20 de 23 modelos analizados incumplen la norma oficial mexicana. Esto porque no presentan la información comercial completa en sus empaques, instructivos o garantías. Revisa muy bien lo que compras.
3: Un detalle que llamó mucho nuestra atención es cómo se relaciona el precio con la calidad. A veces creemos sabemos que invertir más garantiza el mejor equipo, pero comparar opciones nos puede dar grandes sorpresas.
2: Por ejemplo, en el mercado puedes encontrar un modelo de Rowenta y uno de Chi que rebasan los $2,000, obteniendo en el laboratorio calificaciones de bueno y muy bueno.
3: Mientras que, por el lado de las opciones más económicas, un modelo de Taurus y otro de Black & Decker, que rondan los $300, alcanzaron la excelencia en su desempeño.
2: Al final, la mejor plancha no es necesariamente la más costosa o la de diseño más llamativo, sino aquella que se adapta a tu ritmo de vida, cuida tus prendas favoritas y se ajusta a tu presupuesto.
4: La información completa de este estudio de calidad la puedes revisar en la Revista del Consumidor en su versión digital y su versión impresa.
5: Revista del Consumidor.
3: Tu casa es el hogar donde compartes momentos con quienes más quieres y donde construyes recuerdos inolvidables.
2: Sin embargo, un incendio, una inundación, un robo o un fenómeno natural pueden ocurrir de manera inesperada y generar pérdidas económicas importantes.
3: Pero contar con un seguro de casa-habitación te ayuda a proteger tu vivienda y los bienes que hay en ella, desde muebles y electrodomésticos hasta obras de arte y, en algunos casos, tus mascotas. Ten en cuenta que la cobertura depende de lo establecido en tu póliza sobre los daños parciales o totales ocasionados por los diversos riesgos existentes.
2: Por eso es importante revisar qué tipo de seguro estás contratando. Las coberturas más comunes te respaldan ante lo impredecible: incendios, explosiones, tormentas, terremotos, erupciones, huracanes, inundaciones e incluso ante huelgas o actos de vandalismo.
3: Y como los accidentes ocurren, también hay seguros que cubren otro tipo de responsabilidades. Por ejemplo, en el caso de que tú o alguien de tu familia causen un daño a un tercero, ya sea dentro o fuera de casa.
2: Si un siniestro te obliga a salir de tu vivienda, no te preocupes. Hay pólizas que cubren gastos extraordinarios. Incluyen estancias en hoteles o alojamientos temporales, costos de mudanza y remoción de escombros. Además, ante un robo también puedes proteger tus pertenencias como dinero, joyas, obras de arte, muebles y electrodomésticos.
3: Y para tu mayor tranquilidad, puedes sumar coberturas adicionales para tus equipos electrónicos, apoyo legal e incluso servicios de emergencia como plomería, cerrajería, electricidad, auxilio vial y guardería para tus mascotas.
2: Ahora, ¿cuánto cuesta proteger tu patrimonio? Los costos varían según la aseguradora y el nivel de protección que elijas.
3: En la Revista del Consumidor de septiembre, comparamos seguros para casa-habitación de distintos bancos y aseguradoras a través de sus cotizadores en línea. Para este ejercicio, consideramos una vivienda propia de 250 metros cuadrados. Consúltala.
2: Recuerda que las tarifas cambian según el valor y las necesidades de tu vivienda. Lo ideal es consultarlo directamente con un agente de seguros o ejecutivo bancario para obtener tu cotización exacta.
3: No olvides que si necesitas ayuda, tienes a quien acudir.
2: Para localizar a un agente de seguros capacitado, acércate a la Asociación Mexicana de Agentes de Seguros y Fianzas, AC, en amasfac.org o al 5555-142090.
3: Y si quieres verificar que un agente o institución estén autorizados, la Comisión Nacional de Seguros y Fianzas te asesora en https://www.go.mx/CNSF o llamando al 5557247400.
2: Para resolver cualquier duda, inconformidad o reclamación, la Condusef te respalda en condusef.gov.mx o en el 5553400999. Infórmate, compara y protege lo que más quieres.
3: Por último, toma en cuenta estos consejos clave antes y después de contratar.
2: Compara opciones y elige una póliza que se adapte a las necesidades reales de tu hogar, garantizando protección a un buen costo.
3: Al contratar, proporciona los datos exactos sobre el valor y las características de tu vivienda, ya que la información incorrecta puede afectar el pago de una indemnización.
2: Una vez que tengas tu póliza, revísala a detalle. Verifica los datos, las condiciones generales y la cobertura de responsabilidad Civil.
3: Guarda copias digitales de la póliza, comprobantes de pago y escrituras.
2: Mantén siempre tus pagos al corriente para no perder la vigencia de tu protección. Y ante cualquier siniestro, ten a la mano tu número de póliza para comunicarte de inmediato con la aseguradora.
3: Si quieres saber más detalles, consulta nuestra sección Brújula de Compra en la Revista del Consumidor, ya sea en su versión física o digital.
2: Porque proteger tu hogar y vivir con tranquilidad también requiere informarse.
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0: don't know what I'm doing.
1: Yeah.
0: So you're like, I hope I'm spending this here, but I don't know if this is the right thing to do. Yeah. And it's flipping scary.
1: Yeah, it is.
2: Seguro extrañabas esos tiempos, donde eras parte de una comunidad que mandaba mensajes por SMS o escuchaba el sonido de ICQ. 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
3: Today, Apple is going to reinvent the phone.
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0: 6:03, tiempo del centro en la República Mexicana. Muy buenos días, hoy es lunes 12 de octubre. Me da mucho gusto poderle saludar. Soy Carlos Urdiales y en nombre de Mario González, titular de este espacio informativo y por supuesto del equipo que hace posible todas las emisiones, las tres diarias de lunes a viernes de Enfoque para poner las cosas en claro. Les saludo con el gusto, le digo, de siempre y la invitación de todos los días. Acompáñenos a partir de este momento hasta las 9:00 a.m, tiempo del centro, y se entere usted de los asuntos relevantes que ocurren en México y en el mundo. Un inicio de semana intenso, con mucha información, tiene que ver con el, por supuesto, a nivel nacional, Simón, este huracán degradado a categoría 3, ya le tendremos todos los detalles. El saldo es, hasta el momento, benévolo. Ha sido pues el rumbo de Simón hacia el interior, no lejos de las costas, aunque sigue bordeando el territorio nacional, y por lo tanto las alertas, algunas suspensiones de actividades no esenciales, de clases en varios municipios de Michoacán, de Colima, de Jalisco, de Sinaloa, bueno, pues esas se mantienen. Insisto, ya tendremos todos los detalles. También vamos a hablar en esta mañana de lunes, para arrancar, para iniciar la semana laboral habitual, la más convencional de todas, reconociendo que hay quien, pues la semana laboral no es precisamente la convencional, no es de lunes a viernes, sino que tiene otros usos y otros horarios. Bueno, pues para iniciar esto, le vamos a contar también lo que está sucediendo con los trabajadores del Seguro Social, con las protestas, los comunicados, tratar de darle dimensión, cuántos de los muchísimos miles de trabajadores del Seguro Social están participando. Por ahí leía la cifra de es menos de 0.5% de la base de trabajadores, pero la otra es que se están haciendo notar y se quieren hacer escuchar. Por supuesto, estaremos muy pendientes. Muchos saludos allá a Guadalajara, Jalisco, en donde las protestas por agua limpia, por agua potable en la zona metropolitana de la capital jalisciense, pues terminaron mal, terminó muy mal esa protesta ayer. Las cifras dan como 4,000, 5,000, las estimaciones de los participantes. Aparentemente todo marchaba bien, era protesta, era hacerse escuchar, ver, notar. Pero pues al filo del mediodía las cosas acabaron mal, acabaron con mucha violencia, y hay detenidos, hay heridos de los dos lados, hay policías heridos, hay manifestantes. Ya le tendremos también todos los detalles. Me da mucho gusto saludar en esta mañana y en esta mesa de trabajo a mi compañera Fabiola Reza. Fabiola, ¿cómo estás? Buenos días.
1: Hola, ¿qué tal, Carlos? Auditorio de Enfoque, muy buenos días. Feliz inicio de semana. 6:06, la temperatura en la Ciudad de México es de 14 grados, se pronostica una máxima de 24 para esta tarde en Guadalajara, donde nos sintonizan en Retro 107.5 FM. En estos momentos la temperatura es de 16 grados, máxima de 26, mientras que en Monterrey, donde nos escuchan en Calle, la radio de la ciudad, 104.5 del FM, amanecen con 23 grados, esperan una máxima de 31. Además de los efectos que va a causar el huracán Simón, tenemos también el frente frío número 2 de esta temporada, que se esperan al menos 56, se ubica sobre Baja California, este frente frío número 2. Otros fenómenos, como la onda tropical número 43, una vaguada en niveles de la atmósfera, ocasionan chubascos y lluvias fuertes en gran parte del territorio nacional, así como el Valle de México y la península de Yucatán. Es el pronóstico meteorológico para iniciar esta semana, Carlos.
0: Muy bien, Fabiola, pues hoy lunes 12 de octubre, Día de la Nación Pluricultural. Día de la Nación Pluricultural, dígalo rápido, dígalo así, como si lo tuviera tatuado en la mente. Ya no se dice Día de la Raza.
1: ¿Ya no?
0: Hay Glorieta de la Raza, hay muchas cosas, hay Metro de la Raza. Ahora cámbienle a de la Nación Pluricultural. En esta cuestión muy respetable de la corrección política, ahora hay que decir el Día de la Nación Pluricultural. Bueno, así pues es. Eso es el 12 de octubre. Y mire, leyendo temprano una editorial del periódico español El País, me pareció equilibrado, me pareció, y le comparto un par de párrafos. La conquista y la colonización dejaron una profunda huella cultural y lingüística, pero también provocaron la muerte, la explotación y el sometimiento de millones de indígenas. Es una historia que España debe asumir en toda su dimensión. El reconocimiento de los abusos cometidos durante aquellos siglos como potencia colonizadora, su incorporación sin dramatismos al relato nacional español, resulta imprescindible para establecer una relación más respetuosa con las sociedades americanas. El debate que la cantante Shakira ha planteado durante su residencia en Madrid sobre la hispanidad y la latinidad señala una cuestión que va más allá de cualquier conmemoración. El español hablado hoy por cientos de millones de personas ha evolucionado gracias a las sociedades americanas. España no es el centro de esa historia. La vitalidad del español se explica en las calles de México, Colombia y el resto de América Latina, así como en Estados Unidos, donde hay más hispanohablantes que en España. Así es que, bueno, pues disfrutemos, pensemos, reflexionemos en lo que cada quien quiera sobre este 12 de octubre que se conmemora en España, es fiesta nacional, el Día de la Nación Pluricultural, el Día de la Hispanidad o el Día de la Raza. Comenzamos con este resumen de lo más importante. Son las 6:09. De acuerdo con el último reporte de la Comisión Nacional del Agua, el huracán Simón se localiza aproximadamente a 75 kilómetros al sureste de Cabo Corrientes, Jalisco, y a 120 del suroeste de Punta Mita, Nayarit. La presidenta Claudia Sheinbaum reiteró el llamado a la población de municipios costeros de Jalisco, de Colima, de Nayarit y de Michoacán a permanecer en resguardo ante el próximo impacto del huracán Simón. Le digo, en estos momentos, ya nos decía Fabiola, categoría 3 en Colima. Simón dejó inundaciones, daños a establecimientos comerciales, desalojos y bloqueos carreteros. Continúan las restricciones a la navegación y al cierre del aeropuerto de Manzanillo, aunque algunas actividades no esenciales también ya comenzaron a reanudarse. Mientras tanto, Protección Civil en Michoacán ha habilitado refugios, 39 para ser precisos, mientras que en Nayarit abrieron 15 refugios, en Jalisco 54. El aeropuerto de Puerto Vallarta, Jalisco, está cerrado. En Sinaloa, los puertos mantienen el estado de alerta por oleaje elevado. Las actividades escolares se suspendieron en 4 municipios de Colima, en 22 de Jalisco y otros 12 en Nayarit. Y finalmente, los remanentes y las lluvias de la tormenta tropical Raquel provocaron la suspensión de clases para hoy en todos los niveles educativos de Baja California. Así, el complemento a la información que nos adelantaba Fabiola sobre Simón y esta pues temporada de huracanes que comenzó intensa. En otros asuntos, al menos 10.000 personas marcharon de la Glorieta de la Minerva, allá en Guadalajara, hacia Casa Jalisco, exigiendo al gobernador Pablo Lemus el suministro de agua limpia. De acuerdo con autoridades, tras 2 horas de protesta pacífica, un grupo de aproximadamente 400 personas habría provocado actos de violencia, dejando un saldo de 28 policías heridos, 2 de ellos de gravedad, 31 civiles lesionados y 39 personas detenidas. Vamos a escuchar la voz de Juan Pablo Hernández, el secretario de Seguridad del Estado de Jalisco.
2: Aproximadamente llegó un grupo de personas conformado por 400 aproximadamente, algunos con capuchas, algunos otros con palos, piedras, empezaron a incitar a la violencia. Hubo varios ciudadanos que se asustaron, se empezaron a retirar de los que estaban con sus familias y agrediendo a los policías con palos, piedras. Como resultado, tuvimos 28 policías heridos y además quedaron 31 civiles que recibieron atención médica y 39 personas más que fueron detenidas y puestas a disposición de fiscalía.
1: Y como ya adelantabas, Carlos, personal médico y trabajadores administrativos del IMSS continuaron con sus protestas para exigir la remoción del secretario general del sindicato, que se llama Rafael Olivos, aumentos salariales, abasto de medicamentos, equipo quirúrgico y cobertura de plazas vacantes. Mañana, tome precauciones, van a marchar del Centro Médico Nacional Siglo XXI a las oficinas centrales en Paseo de la Reforma a las 4 de la tarde. El director del IMSS, Zoe Robledo, afirmó que los servicios médicos operan con normalidad en el país y dice que respeta la consulta que realizan los trabajadores el próximo 14 de octubre sobre el incremento salarial. Escuchemos.
3: A quienes no están de acuerdo con el incremento salarial que se propuso de 6.8%, compuesto por 2.9% del salario tabular y 3.9% en prestaciones, respetamos su decisión de ir a una consulta sobre ese incremento el próximo 14 de octubre.
1: Zoe Robledo reconoció que falta un 6% de recetas médicas que no se surten, por lo que están trabajando para reducir ese desabasto.
3: Hoy tenemos un abasto del 94%, pero ese 6% es igual de importante y seguimos trabajando en reducirlo. Si tu receta no se surtió, consérvala y entra a recetacompleta.gob.mx y con tu CURP vas a poder registrar el medicamento que te faltó y tendrás una solución en 36 horas o menos.
0: En otros temas, el Consejo Nacional de Morena tomó protesta a los 17 coordinadores estatales para la defensa de la transformación y la soberanía nacional, como eufemísticamente se le llama a los precandidatos a esas gubernaturas. El presidente del Consejo Nacional de Morena, Alfonso Durazo, gobernador de Sonora, reconoció que algunos de los ganadores no necesariamente contribuyen a la causa de la 4T. Así se llevan, escuche.
4: Aquel que en lugar de ir a trabajar a nivel de base, se dedica a pagar medios para incrementar ficticiamente su potencial electoral. Ganar así no sirve al movimiento.
0: Bueno, pues es lo que dice Alfonso Durazo, que así no, que hay que estar trabajando como reza sus mantras a ras de tierra, está muy bien, como la política que hoy pues está imperando en muchas latitudes, en muchos lugares del mundo, proximidad, pero también esa construcción de imagen pues a partir de los medios, a partir de las redes sociales y la digitalización. El fin de semana también aprobó la política de alianzas para 2027 dentro de Morena, la cual plantea construir coaliciones, candidaturas comunes y otras formas de participación conjunta con sus aliados, el Partido del Trabajo y el Partido Verde. De nueva cuenta, de lo ideal, pues lo que es posible. Más San Luis Potosí no irán juntos porque ahí les llevaron todas las contras a la presidenta. Y aún así, pues la alianza hay que salvarla. Habrá que hacer coaliciones en donde sí, en donde se puede, en donde no. Zacatecas, ya veremos Michoacán, ya veremos en varios lugares qué es lo que ocurre con estas defensorías de la soberanía y de la cuarta transformación. Pero bueno, pues ahí la cosa política electoral en un proceso adelantado que está desde hace tiempo ya en marcha.
1: Y el PAN designó a Marco Bonilla, actual alcalde de Chihuahua capital, como coordinador estatal para la defensa de la patria, la familia y la libertad en el estado y en Chihuahua, el cargo previo en el partido antes de ser nombrado candidato a la gubernatura. Por su parte, el dirigente nacional del Blanquiazul, Jorge Romero, afirmó que aprovecharán la arrogancia de Morena para mantener el gobierno en Chihuahua. Así lo dijo.
5: Ellos a todo el país le dicen, no hombre, las elecciones van a ser un trámite. Ahí nos vemos para ver qué pueden recoger. Ah, sí, así es como la ven. Pues que así la vean. Por nosotras y por nosotros, que la vean aquellos como quieran. La gran diferencia es que nosotros hablamos con la verdad. ¿Y por qué lo digo? Porque nosotros aquí sabemos que se va a poner bueno. Aquí nosotros sabemos que va a ser una lucha diaria, constante. Va a ser de quién toca más puertas, de quién tiene más espíritu.
0: La voz del dirigente nacional del PAN, Jorge Romero. El Tribunal Estatal Electoral revocó la inscripción del partido Somos en San Luis Potosí, así como el financiamiento público que recibía desde el 15 de septiembre pasado, luego de afirmar que el Consejo Estatal Electoral y de Participación Ciudadana incurrió en irregularidades al haber evaluado los requisitos para inscribir al nuevo Partido Nacional. Sin embargo, esta sentencia no establece que Somos tenga prohibido participar en la elección del 2027, tampoco resuelve definitivamente que incumpla con los requisitos de inscripción, lo que parecía ya una cosa, digamos, no juzgada, pero digamos tramitada, protocolizada, pues todavía tiene sus ribetes que habrá que ir afinando.
1: En Guerrero fue detenido, en Acapulco Guerrero, Eliseo, alias el Junior, líder de una célula criminal vinculada con el grupo delictivo de los rusos. El sujeto está relacionado con un ataque en octubre del año pasado a agentes federales cuando realizaban operativos para detener extorsionadores. En este operativo falleció un presunto delincuente.
0: Y Pemex Petróleos Mexicanos informó que dos vigilantes fueron atacados a balazos por sujetos a bordo de una motocicleta en la puerta norte de la refinería Lázaro Cárdenas en Minatitlán, Veracruz. Uno de estos vigilantes murió, el otro está lesionado, se reporta grave.
1: Y en un ataque armado en un establecimiento fue asesinado Amurabi Huesca, periodista independiente y director del medio informativo digital Pinotepa Comunica en el municipio de Pinotepa Nacional, Oaxaca. La Fiscalía Estatal afirmó que la principal línea de investigación es la disputa entre grupos criminales. En la agresión también falleció un sujeto conocido como el Darío, identificado como un generador de violencia en esa región.
0: Videos circulan en medios y en redes sociales, al menos 12 personas murieron, más de 300 resultaron heridas tras varios ataques contra el aeropuerto internacional de Riad en Arabia. Una refinería y una procesadora de gas en Arabia Saudita también fueron atacadas. Los rebeldes hutíes del Yemen se adjudicaron estas agresiones como respuesta a los bombardeos de la coalición militar liderada por Riad, que interviene en el Yemen desde hace ya 11 años. Estas imágenes, estos audios, pues son muy impresionantes, porque tiene que usted imaginar el interior, pues digamos, el más estereotipado de un aeropuerto, ¿no? Un galerón grande, con mostradores, con filtros, con estructuras, anuncios, y pues muchas personas, de repente, ante la explosión, el humo, las llamas que se alcanzan a ver, pues salen despavoridos buscando huir, no saben exactamente de qué ni hacia dónde, pero es pues de estos reflejos de supervivencia, ¿no? Tratar de protegerse, agacharse y buscar hacia dónde tratar, imaginar que se está alejando uno de la zona del peligro. Insisto, vamos a tener también más información. La Embajada de México en Arabia Saudita, por lo pronto, alertó a los connacionales que se encuentran en Arabia sobre un posible agravamiento de la escalada de violencia, por lo que les pide evitar las inmediaciones de los aeropuertos de Riad, de Yeda y de Dammam. Hasta el momento no se tiene registro de mexicanos afectados. 6:21 a.m, volvemos.
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0: 6 de la mañana con 24 minutos en este Día de la Nación Pluricultural, lunes 12 de octubre. Fabiola Reza, ¿qué destacan los principales medios, portales, en fin, qué son tendencias a nivel información?
1: Hay varios temas que publican en este lunes, Carlos. Exhibe Estados Unidos fentanilo que AMLO negaba, es lo que publica Reforma. Documentan tráfico la DEA y la Guardia Costera de Taiwán. En otros temas, ocultar patrimonio abre la puerta enorme a la corrupción. Señala en entrevista con el Universal Patricia Talavera, ella es presidenta del Sistema Nacional Anticorrupción. La Jornada también entrevista, pero a la gobernadora de Morelos, Margarita González Arabia, quien atribuye la crisis de seguridad en la entidad al exfiscal Uriel Carmona. Se agrava la violencia en cárceles y en escuelas, es la portada de Milenio. Escasez de custodios y sobrepoblación agravaron la crisis en prisiones, mientras que en escuelas las armas se usaron en el 40% de los casos de violencia. Ya comentabas este tema, marcha por el agua deriva en violencia, es la portada de La Razón. Jalisco acusa grupo de choque de 400 personas, hay 28 policías heridos y al menos 39 detenidos. Y por último, el norte de Monterrey da fiscal súper ascenso a su yerno. Unos meses después de la llegada de Javier Flores Saldívar como titular de la Fiscalía General de Justicia del Estado, su yerno, Juan Ángel Sarabia Cortés, recibió un superascenso en ese órgano autónomo. Pasó de ser un agente del Ministerio Público investigador a director general de investigación y litigación, cargo solo por debajo de su suegro y del vicefiscal del Ministerio Público, Luis Orozco. Es lo más destacado de la prensa este lunes, Carlos.
0: Amor con amor se paga, reza el dicho. Oiga, hace unos minutos, y con esto se termina la jornada de los premios Nobel, que pues acaparan atención en todo el mundo, que jalan reflectores todos los años. Bueno, pues los economistas estadounidenses Robert Hall y Michael Woodford fueron galardonados con el Premio Nobel de Economía por sus trabajos sobre los fundamentos microeconómicos de la estabilización macroeconómica. Escuchamos el anuncio.
2: Kungliga Vetenskapsakademien har idag beslutat att utdela 2026 års Sveriges Riksbankspris i ekonomisk vetenskap till Alfred Nobels minne till Robert E. Hall och Michael Woodford. För mikroekonomiska fundament för makroekonomisk stabilisering.
0: Pues le digo, ahí está, por los fundamentos, sus trabajos sobre fundamentos microeconómicos en la estabilización macroeconómica.
1: Estos modelos macroeconómicos que han mejorado significativamente nuestra capacidad para aplicar políticas de estabilización eficaces con la aplicación de medidas de política fiscal y monetaria que aplicadas en el momento oportuno pueden reducir los altibajos de la economía, es decir, las fases de recesión y de expansión. Woodford, por su parte, dicen algunos economistas, escribió la Biblia del modelo más ampliamente utilizado en la política monetaria desde hace más de 15 años. Y además, la revista Money incluyó a ambos galardonados en su Salón de la Fama en reconocimiento a sus contribuciones a la innovación financiera. Son unos rockstars de la economía.
0: Son unos rockstars, y yo no sé, pero los que estamos en esta mesa de trabajo y los que van a estar en un momento más, pues todos estudiamos, o bueno, como sea, nuestro oficio, nuestra formación viene de las ciencias sociales.
1: Sí.
0: Y cuando pienso en las ciencias económicas, biomédicas, etcétera, no deja de maravillarme el que, pues eso, lo que acabas de decir, ajá, que puedan crear modelos que predicen, etcétera, que dices, ah, está muy raro. Y sí ocurre, sí sucede, o sea, realmente al mundo, a la humanidad, termina por pues estudiarla, analizarla, inclusive hasta por determinarla, ese tipo de ciencias que son bastante más exactas que las nuestras.
1: La semana de los premios Nobel a mí me maravilla porque también podemos acercarnos a conceptos que desconocíamos completamente y acercar un poquito la ciencia, la economía y otros temas a la población.
0: Que si los puntitos te atraviesan la uña del dedo pulgar, no, sí, te, claro, das cuenta, ajá, 20 veces, miles de veces, millones de veces en un segundo, pero que las captan porque en el hielo sí alcanzan a dejar un trazo. No, qué cosa esta de los premios Nobel. 6:29.
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0: La científica de las finanzas, Mara Rivera, ¿cómo estás? Cuéntame, buenos días.
5: Buenos días, Carlos, auditorio de Enfoque. Pues tenemos que aumentó 0.6% la actividad industrial en agosto a tasa mensual. A tasa anual incrementó 3.6%. ¿Y qué significa esto? Que el sector secundario, muy probablemente impulsado por la manufactura y las exportaciones, se mantiene como un motor clave de la resistencia para nuestra economía. Sin embargo, pues hay un pero y también tiene que ver con el dinamismo que pone en alerta al Banco de México. Una industria que crece a este ritmo podría hacer que Banxico sea más cauteloso al momento de recortar las tasas de interés para evitar presiones inflacionarias. El reto, pues ahora será ver si este crecimiento es generalizado o si solo lo están arrastrando un par de sectores. Y a propósito de sectores, la industria textil mexicana llama a apostar por este, por todo lo hecho en México. Rafael Torre Lamuño, presidente precisamente de esta industria, es que hace este llamado. Ernesto Gloria, cuéntanos, ¿qué dice Rafael Torre?
6: ¿Cómo estás, Mara? Auditorio de Enfoque, Carlos, muy buenos días a todos. Efectivamente, la industria textil del país lanzó un llamado a la sociedad mexicana a priorizar las compras de productos hechos en nuestro país. Rafael Torre Lamuño, presidente de la Canaintex, cuestionado por Enfoque, señaló la necesidad de concientizar a los consumidores la importancia de comprar los productos que se producen en México, ya que ello, dijo, es una apuesta por el país. Vamos a escucharlo.
7: Y aquí quiero hacer un llamado al consumidor, que seamos responsables y que a la hora que estemos en una tienda volteemos la etiqueta y que sepamos que un producto hecho en México trae atrás toda una cadena de trabajo, una cadena de formalidad, una cadena de inversión, de reinversión en el país, y eso también es muy importante. O sea, creo que nosotros como consumidores tenemos que tener esa responsabilidad de apostar por productos que pueden ser tal vez un poquito más costosos que un chino, pero vamos a tener mayor calidad y vamos a estar dejando un impacto financiero en el país, una derrama financiera.
6: Añadió que continúa el trabajo con la Secretaría de Economía para avanzar en la sustitución de importaciones y con ello tener mayor impacto en los productos hechos en México, en especial en aquellos que entran al país y se transforman en otros a través del programa INMEX, la industria manufacturera, maquiladora y de servicios de exportación. Dijo que se está trabajando además con los vendedores al menudeo, conocidos como los retailers, y en especial con la ANTAD, la Asociación Nacional de Tiendas de Autoservicio y Departamentales, para que los productos nacionales tengan un lugar más destacado en los puntos de exhibición. Vamos a escuchar nuevamente a Rafael Torre Lamuño.
7: Estamos haciendo diferentes esfuerzos con la ANTAD. ¿Por qué? Porque también es muy importante el subir el porcentaje de los productos mexicanos en los anaqueles que tienen todas las tiendas de retail en México. Tiene que empezar también ellos por una conciencia de compra en el que pues, también favorezca a empresas mexicanas, productos mexicanos que puedan estar en sus anaqueles, porque si no, al final, pues vamos a necesitar gente china que venga a comprar estos productos porque los mexicanos ya no vamos a tener dinero porque no hay generación. Fomentar que los productos mexicanos tengan más participación en las compras públicas, que tengan más participación pues, en las diferentes oportunidades que hay en todo el mercado.
6: Y bueno, finalmente confío en que con las modificaciones legales que se han hecho, al menos se alcance el 65% de colocación de productos nacionales en las compras públicas para el próximo año, y añadió que buscarán que no se quede este tema en el ámbito federal, sino que estas compras se puedan dirigir también a otros niveles de gobierno como el estatal o el municipal. Dijo que desde la industria observan muchas oportunidades como en la venta de uniformes para policías, uniformes escolares y todo lo que tiene que ver con el sector salud. Finalmente reconoció que el mercado se ha complicado a lo largo de este 2026, sin embargo, no se han perdido aún empleos, mismos que rondan en el 1,700,000 puestos de trabajo. Hay más de 8,000 unidades operativas a lo largo y ancho del país. Dijo que esta es una industria resiliente que espera que tenga mejores resultados en el 2027. Pues ahí, Mara, el llamado, ¿cómo está en estos momentos la industria? Y por supuesto, lo que necesitamos todos los mexicanos, consumir lo hecho en el país.
5: Claro que sí, Ernesto, muchas gracias. Y sí, toda la razón, Carlos, porque hay que esperar para esta temporada alta de cierre, pues que muchas ocasiones entran pacas y pacas de ropa importada, así que esto, bueno, pues viene a dar al traste con la industria textil.
0: Sí, hay que estar muy pendientes. Buena nota, muchas gracias, Mara.
5: Buenos días.
0: 6:34.
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0: Vientos huracanados, se aleja el peligro, pero deja caos Simón a su paso por las costas del Pacífico, particularmente Michoacán, Colima, Jalisco. Que suspendieron algunas actividades no esenciales. El pronóstico era para ponerse en estado de alerta, para tomar las precauciones, para hacer gala de la cultura de protección civil. Insisto, no golpeó, se alejó, cambió el rumbo, pierde categoría, pero no ha sido un impacto menor en absoluto en distintos puntos del estado. Estoy contigo, Gloria Reza, corresponsal de Enfoque, allá desde Guadalajara. Cuéntanos, por favor, Gloria.
13: Gracias, muy buenos días. Bueno, lo que nos reporta Protección Civil es que este huracán, que se encuentra en categoría 3, causó afectaciones en algunos puntos en específico. En Cihuatlán, los niveles nos comentan que alcanzaron 20 centímetros y en la Manzanilla provocó oleaje elevado y marea de tormenta, y esto provocó que se desfara agua en algunas cuadras hacia el interior de la localidad. En las carreteras de las regiones costeras y serranas se obtenieron derrumbes, arrastres de material y árboles caídos, no se especifica cuánto. También nos menciona que afortunadamente pues no hubo cortes en la circulación, y bueno, ya lo que está comentando la autoridad es que Simón ya se está alejando de las costas de Jalisco. Sin embargo, lo que recalca la autoridad es que aún están las condiciones de riesgo para Jalisco, particularmente en las regiones costeras y serranas, donde pueden presentarse lluvias, escurrimientos y crecida repentina de ríos y arroyos. Es por ello que se le pide a la población que no se cruce arroyos, tampoco ríos, porque de repente se deja venir lo que es la corriente del agua. Y también lo que se le pide a la gente es que, debido a que hay olas que alcanzan hasta los 4 metros de altura, que por favor no se vayan a meter a la playa y evidentemente suspendan actividades recreativas. Lo que también menciona Protección Civil Jalisco es que se continúa en alerta y que se han implementado medidas para proteger a toda la población y evidentemente la infraestructura, Carlos. Es la información que les tenemos.
0: Muy bien, muchas gracias. Estamos pendientes. Cualquier novedad, entramos al aire. Y de Jalisco, dejamos a Gloria Reza y saludamos a Carlos Pérez Aguilar, corresponsal de Enfoque en Colima. Daños a establecimientos comerciales y bloqueos carreteros es el saldo preliminar. Carlos, buenos días, te escuchamos.
14: ¿Qué tal, Carlos? Muy buenos días, gusto saludarte a ti y a todo el auditorio de Enfoque. Así es, Colima, los efectos del huracán Simon se dejaron ver principalmente en cerca de 60 horas de lluvias constantes, desde el viernes por la tarde hasta prácticamente la madrugada de este día. Se han registrado precipitaciones de intensas, luego menores, prácticamente pues la característica de este fenómeno ha sido la cantidad de agua que ha dejado. Esto ha provocado consigo el incremento en los cauces de los ríos, tanto río Marabasco como río Armería y río Colima, que son los principales afluentes, generando inundaciones en el puerto de Manzanillo, en la zona de Tecomán, así como en el municipio de Armería. De igual manera, deslaves en carreteras, algunas vías de comunicación, principalmente hacia el puerto de Manzanillo, han sido anegadas por la caída de rocas, de escombro, de lodo, por las avalanchas que se han provocado tras la acumulación de agua y que pues se han descubierto incluso algunas cascadas que no se tenían identificadas por la cantidad de la propia agua que han registrado, que han ido acumulando los mantos y los propios cerros. En ese sentido te informo que los daños han sido cuantiosos, se iniciará el proceso de cuantificación prácticamente el día de hoy. También hoy se tiene cerradas las actividades escolares en Manzanillo, en Armería, en Tecomán, los municipios costeros, derivado justamente de la salida que ha tenido muchos de los cauces en colonias, principalmente en el puerto de Manzanillo, lo que provoca dificultades en la movilidad urbana, así como en el traslado y acceso al principal puerto comercial de México. Este es prácticamente el reporte en la parte de Tecomán y Armería, que es una área derramada. Se cuantifican por lo menos que de las 300 que se tienen registradas, por lo menos el 85% pudieron haber tenido afectaciones directas y daños severos en sus estructuras. Muchos de estos negocios seguramente en cuestión de días se podrán restablecer, pero también tenemos muchos de ellos que no se estarán recuperando de ninguna manera, dado que hubo afectaciones en la parte estructural de estas edificaciones que tendrán que ser valoradas. Lo mismo en Manzanillo, lo mismo en Tecomán. Sin embargo, las zonas más afectadas en cuanto a los bienes patrimoniales provocados por las marejadas son en Armería y Tecomán. En Manzanillo tenemos inundaciones en al menos 4 zonas de alta densidad poblacional, por lo cual se estará llevando a cabo esta atención por el Plan Marina, que ya se encuentra evacuando a las familias. Hubo cerca de 200 familias que tuvieron que ser evacuadas en algún momento por la creciente de los cauces de los ríos. Esta es la información que tenemos desde Colima, Carlos.
0: Muchas gracias. Completo el reporte. Carlos, buenos días.
14: Buenos días.
0: Y nada más para tener el contexto completo del otro lado del continente, me refiero de la otra costa, pues por el lado del Caribe, del Golfo de México y de Estados Unidos, las lluvias e inundaciones provocadas por el huracán Isaías de categoría 2 dejaron 4 muertos a su paso por Estados Unidos. Se confirman a través de las autoridades y reportes oficiales en los estados de Alabama y Florida. Isaías, degradado a ciclón posttropical, dejó sin electricidad a casi 1 millón de personas en Georgia, Florida y Alabama. Así, insisto, la temporada de huracanes tanto por el Pacífico como por el Atlántico.
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15: Out of the final corner, Max Verstappen emerges in front. Such a close battle once again, and this time around, it's Max Verstappen that wins out. He takes victory in the Saudi Arabian Grand Prix.
0: Día 6 de la mañana con 43 minutos, por fin se le hizo a Max.
16: Sí. Ya lleva de 2, bueno, ya tiene su seguidilla, ¿no?
0: 3-3, ¿no?
16: Pero sí, claro, considerando además que acaba ganando también el sprint, se le hizo, que bueno, me da gusto, porque antes creo que dije buenos días o no dije buenos días. Buenos días, si no dije.
0: Usted siempre dice buenos días, no se preocupe.
16: Pero bueno, lo cierto es que lo interesante del tema, Carlos, es que qué bueno ver, ha habido muchas críticas a esta Fórmula 1 de esta temporada, de esta nueva era, porque por lo que ya sabemos que no son los autos, que es el software el que decide, no es el auto. Pero interesante es, Carlos, salvo tu mejor opinión, que en esta temporada haya habido 4 equipos que han ganado y creo que eso le da cierta validación, ¿no?, a este formato. Ya ganó McLaren, ganó Ferrari, por supuesto que
0: Mercedes.
16: Mercedes ha ganado, y ahora le toca a Max Verstappen. Le viene bien, sobre todo porque viene ya momentos interesantes para nosotros de este lado del mundo. En dos semanas más el Gran Premio de las Américas en Austin, y luego en tres semanas se vendrá el Gran Premio de la Ciudad de México. Pero además, qué final, ¿no? Qué final de carrera entre Max Verstappen y Charles Leclerc. Leclerc sigue quedándose cerca, y ahí está, y no le alcanza todavía.
0: El predestinato de Ferrari es el Apenitas de Ferrari.
16: El Apenitas, sí.
0: No, casi, llamero, sí. Llamero, y no.
16: Ese llamerito, ¿no?
0: El llamerito
16: Charles Leclerc. Se quedó cerca otra vez en una carrera interesante, sobre todo al final y por el desenlace de la misma. Pero Max no le va a alcanzar para mucho, como no sea mantener vivas sus esperanzas de que el 2027, porque me parece que para eso acaba firmando una extensión de contrato, que le hayan prometido todo a Max Verstappen para el próximo año. Porque seguramente, como lo piensan muchos de ustedes, no es un piloto al que puedas convencer solo con dinero.
0: Ya no.
16: Tienes que darle algo más que dinero.
0: Ya está más allá de...
16: Ah, justo.
0: Tienes que darle certeza, muy, muy ricos, ¿no? Y ya tienen muy, muy resuelta la vida. Yo creo que buscan otra cosa en el contexto profesional, deportivo, de rendimiento. Y te compro la reflexión, Javier. Me parece que una temporada que tiene 4 ganadores, que no es tan abrumadora.
16: Sí.
0: Y sin embargo, más allá de las críticas que yo tengo y comparto sobre esta cosa de la electricidad, de la batería.
16: Ajá.
0: Y de cómo los coches son un poco impredecibles. Y de repente cuesta trabajo mirar el por qué rebasa uno tan fácil al otro y luego al revés. Y que dices, ¿qué está pasando? ¿Cargó batería? ¿No cargó batería?
16: Ajá, ajá.
0: ¿Apretó el botón? ¿No apretó el botón? O sea, la electricidad de la batería.
16: Ajá.
0: Y de cómo los coches son un poco impredecibles y de repente cuesta trabajo mirar el por qué rebasa uno tan fácil al otro y luego al revés. Y que dices, ¿qué está pasando? ¿Cargó batería?

0: del mundo.
1: Sí, claro.
0: Digo, insisto, poco probable, pero a ver, o va a suceder en Austin,
1: ah, sí,
0: o va a suceder en México, pero es inevitable. Y a lo más que puede tirar Max Verstappen, que está muy bien, es a conquistar el subcampeonato, pero tienes toda la razón. Yo creo que lo que están trabajando es al 2027, sí, es decir, sí, dejemos sí, sí, el coche como cuchillo para la próxima temporada.
1: Para el próximo
0: año. En esta no hay manera.
1: Para el próximo año, sí, tal cual. Y es cierto, lo de Kimi Antonelli, ya podremos platicar y hablar mucho de lo que representa Antonelli como una renovación de una generación nueva, una generación que está mejor y más habilitada, por supuesto, para este tipo de tecnología, y lo está haciendo estupendamente bien. Campeón en ciernes, y ya merito va a ser el campeón, sin duda, Kimi Antonelli. Cambiamos de tema para hablar de lo que dejó esta jornada del fútbol mexicano. Un partido muy esperado era el de Pumas contra el equipo de Cruz Azul. Pumas en casa, además, presumiblemente es mejor equipo porque estás arropado por tu afición. Sin embargo, el lugar donde se corrió donde se compitió, o este fin de semana, donde se jugó este encuentro, es el lugar de los grandes éxitos recientes del conjunto celeste. Y acaba empatando 3, y un resultado que no dejó convencido a Joel Wiki ni a los aficionados del conjunto de Cruz Azul. Y se le preguntó acerca de la, pues de esta análisis de lo que fue el partido a Joel Wiki, técnico del conjunto celeste, y esto fue lo que dijo el técnico de Cruz Azul.
2: Obviamente, como bien mencionas, nuestros errores han sido muy graves, ¿no? Si dividimos un poco el partido, ¿no? Jugamos los 30 minutos desastrosos, muy malos, ¿no? Sobre todo en la parte, no solamente en recibir los goles, sino en la interpretación del juego, ¿no? ¿Qué requería el juego para nosotros? Requería más intensidad, requería obviamente más inteligencia y no salirse del plan de partido. Creo que eso fue clave, ¿no? Un diagnóstico que para mí es duro, sobre todo porque sabiendo la calidad que tiene el equipo, no podemos permitirnos en ningún momento un primer tiempo desastroso.
1: Bueno, por cierto, ganó el América, no, empató el América, pero lo que sí ganó es el primer lugar de la clasificación, porque con la combinación de resultados, con la derrota del conjunto de Toluca, hoy es el actual líder. Y ya hablaremos del América, porque este es un día muy importante para la afición. Querétaro le ganó 2-0 al Atlante. ¿Quién iba a decir que el Querétaro iba a estar en el tercer lugar de la clasificación del fútbol mexicano? Atlas empató a 1 con Chivas en el clásico tapatío. 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Carlos, más adelante, más información aquí en Enfoque.
0: Muchas gracias, Javier.
1: Buen día.
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5: Faltan 8 minutos para que den las 7 de la mañana en este lunes 12 de octubre. El Centro Federal de Conciliación y Registro Laboral acompañará el próximo miércoles 14 de octubre, pasado mañana, la consulta convocada por el Sindicato Nacional de Trabajadores del Seguro Social, en la que las personas trabajadoras del instituto se pronunciarán sobre la revisión salarial aprobada por el Congreso Nacional del Sindicato. Así las cosas, insisto, en estas protestas y en esta negociación de incremento salarial y de mejora de muchas condiciones laborales. Ernesto Gloria, tú has estado muy pendiente de toda esta trama de las protestas, las tensiones al interior y al exterior del Seguro Social. Cuéntanos, Ernesto, buen día.
6: ¿Cómo estás, Carlos? Qué gusto saludarte a ti y a todo el auditorio de Enfoque, con consignas como no te vayas a enfermar porque no hay material y los héroes del COVID volvimos a salir, entre otras. Trabajadoras y trabajadores del Instituto Mexicano del Seguro Social se congregaron este sábado a las afueras de sus oficinas central en Paseo de la Reforma para decidir las acciones a seguir luego de la represión, que sufrieron de parte de las autoridades, concretamente de Granaderos en la capital del país. América Barragán, trabajadora del INS, dijo a los micrófonos de Enfoque que este movimiento se ha unido a otras organizaciones de jubilados, pensionados, trabajadores del ISSSTE, así como también otras organizaciones sindicales, para solidarizarse con quienes resultaron lesionados el viernes por la acción de la autoridad. Vamos a escucharla.
7: Darles a conocer que esto no se ha decaído por todo lo que pasó el día de ayer, que todos los compañeros que estaban aquí en la Ciudad de México fueron desalojados, fueron golpeados, fueron reprimidos por la fuerza de gobierno, donde nos mandaron a los granaderos, a los zorros, que nos estuvieron replegando en todo momento, hasta que llegaron aquí.
8: Esos que dicen que ya no existen, ¿no?
7: Esos que dicen que no existen, están los videos ahí, porque no sacaron en las noticias que lo que realmente pasó. Dice que somos 200 nada más los que estamos inconforme y nos nombran disidentes por no estar de acuerdo con este, pero no somos 200, somos pocos, y se los voy a decir, somos pocos porque no somos irresponsables, pocos presenciales porque los compañeros no han dejado al derechohabiente en los hospitales por venir aquí.
6: Y Carlos, de viva voz, la trabajadora expuso las carencias que se tienen para la realización de su propio trabajo. Señaló que parte de sus propios ingresos lo han tenido que destinar para subsanar precisamente estas carencias de material e insumos necesarios para hacer su trabajo. Le escuchamos.
7: Porque con esos 188 pesos o lo que han sido los aumentos, se ha comprado nosotros como trabajadores de salud con qué tomarles la presión, con qué tomar la temperatura, la glucosa, se compra la cinta, se compran medicamentos, se sostiene con esos 188 pesos y los aumentos salariales, el jabón que se necesita para los baños, que no hay paracetamol, nosotros lo compramos para bajar la fiebre, el papel, esos 188 pesos lo compartimos con el sistema de salud.
6: Carlos, con lágrimas en los ojos, demandó la empatía y solidaridad del pueblo y otras organizaciones sociales. Dijo que no es posible que los mexicanos estén enfrentados entre ellos mismos. Con esta expresión la señaló.
7: Ya basta, pueblo. Somos uno. ustedes, derechohabientes, ustedes granaderos que estuvieron allá, que también los vi con esas lágrimas en los ojos y que decían, por favor, retírense, nos están ordenando y no queremos ser parte de un golpe, de nada. Quienes eran conscientes lo hacían, somos uno mismo. ¿Cómo el gobierno manda a ponernos en contra a nuestro mismo pueblo? Hace que el mismo pueblo nos peleemos, hacen que el mismo pueblo con el derechohabiente estemos mal. Esto no es una lucha entre el pueblo, ahora el pueblo debemos de unirnos. Ya basta que entre el pueblo quieran sabotearnos, quieran que nos cortemos el cuello entre nosotros. Ellos están en el poder, ellos ya lo tienen todo, nosotros no tenemos nada.
6: Pues Carlos, esta expresión dura, esta expresión difícil, se da en medio de estas movilizaciones que, por cierto, continuarán a lo largo de la semana. Se decidió en esta asamblea que la falta colectiva que estaba prevista para el 14 de octubre se cancela debido a que, bueno, pues se prevé que pueda haber represalias en contra de los trabajadores que no acudan a sus trabajos. Finalmente, Carlos, señalar que habrá una movilización mañana, 13 de octubre, a las 4 de la tarde, saldrá del Hospital Siglo XXI rumbo a las oficinas del IMSS para seguir pues demostrándole al pueblo estas carencias que existen, que por supuesto las sufren todos los días en las clínicas y hospitales en donde no encuentran medicamento, no encuentran atención, no encuentran citas, Carlos.
8: Gracias, Ernesto. Muy completo el reporte.
6: Buenos días.
8: Buenos días. Bueno, amigos de Enfoque, les comentamos que la actividad de la Liga de Campeones continúa este mismo martes. Miércoles también hay partidos interesantes como el de la Roma enfrentando en casa en el Olímpico al conjunto del Real Madrid. 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
9: El Papa León XIV se va a someter en los próximos días a una operación por un nódulo en un pulmón. Todo esto en la víspera de su viaje apostólico a Uruguay, Argentina y Perú, el cual se tiene previsto inicie el próximo 6 de noviembre. El Papa León XIV pide a los fieles que oren por su salud y, bueno, pues siempre el estado de salud de estos jerarcas católicos, el más importante de la Iglesia Católica, pues llama la atención y es digno de ser mencionado.
10: El Vaticano ya informó que el pontífice será hospitalizado mañana martes en un nosocomio allá en Roma para ser operado, ya comentabas, de este nódulo en el pulmón que fue detectado en una fase muy temprana y durante una revisión médica de rutina.
9: Así es, parece que todo va programado, bajo control, estaremos atentos informando y a quien le interese pues el otro tema, el de la fe, pues ahí tiene usted la información, las 7:00.
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15: Muy buenos días, Guadalajara, buenos días, Jalisco. Ya estamos listos para iniciar este recorrido informativo donde Grupo Audiorama Comunicaciones Conectados Contigo presenta este programa. Estamos listos para iniciar en su servidor Eloy Arellano, este micrófono, en los controles Sandra Navarro. Y bueno, una fecha especial el día de hoy, para algunos el Día de la Hispanidad, para nuestro estado en específico, nuestra ciudad. Pues bueno, es la romería, se lleva a cabo este rito religioso que ya tiene la categoría de patrimonio inmaterial de la humanidad y que, pues bueno, se desarrolla el día de hoy ya prácticamente con el inicio de la jornada en la misa de catedral, que terminó hace algunos minutos y donde precisamente, pues bueno, también tendremos reportes para que usted esté enterado de lo que sucede en este recorrido que se va a realizar. Está ya prácticamente saliendo la Virgen de Zapopan hacia la zona de Juárez por el Paseo Alcalde, rumbo, digamos, hacia 16 de septiembre, para la referencia. Sale de la catedral y bueno, avanza en este sentido para llegar en este lugar y comenzar su recorrido en esta romería 2026. Vamos a iniciar el día de hoy con la información y sobre todo, pues bueno, también con sus reportes. Si usted se comunica con nosotros al 33 34 67 72 20 a través de la plataforma X en Informe 24 GDL y en Facebook Informe 24 Guadalajara, a través de la cuenta de Instagram arroba Audiorama Comunicación. Y si usted nos escucha en cualquier parte del mundo a través de la aplicación de audiorama.mx, usted baja la aplicación de la región occidente y nos puede escuchar en esta frecuencia 107.5 RMX. Por lo pronto, iniciamos con lo siguiente.
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15: Inicia la romería 2026, son en Zapopan 1,200 servidores públicos los cuales están al pendiente de recibir el contingente que sale esta mañana junto con la generala desde la catedral. El huracán Simón ya se aleja de las costas de Jalisco, sin embargo el peligro todavía es latente para que pues estén al pendiente de los reportes que de Protección Civil. Se hizo la evacuación preventiva en las costas. Tendremos información también sobre este tema. En la zona de Tlaquepaque, las lluvias el día de ayer dejaron ahí en este punto encharcamientos. Hubo un accidente, el cual, pues bueno, afortunadamente no dejó personas lesionadas. Se realizó una manifestación en Guadalajara, se reunieron miles de personas, al menos 4,000 personas en la Minerva que marcharon hacia la zona de Casa Jalisco. Ahí siguieron esta marcha, lamentablemente hubo situaciones que luego pues quedaron con personas detenidas debido a la situación que se presentó en esta protesta. Estas y otras noticias las estaremos dando en los siguientes minutos, no sin antes recordarle que usted puede comunicarse con nosotros a través del 33 34 67 72 20 para que esté en contacto con nosotros, nos diga qué es lo que está sucediendo en la ciudad, si usted le tocó trabajar, si usted le tocó estar circulando esta mañana por alguna situación, pues bueno, ahí nos puede decir qué es lo que va a suceder. Solamente recordarle que el día de hoy, debido a esta romería, la Secretaría del Transporte informa que, bueno, algunas rutas de camiones modificaron sus derroteros, la C72, C73, C84, B04 y también la T16B y otras que se van a reincorporar después del recorrido de la generala por la ruta de esta romería y por ello, pues bueno, tendrá usted que tomar sus previsiones para que evite cualquier retraso en la llegada hacia su destino. Vamos a iniciar con la información y es que, le decía, ya inició esta romería desde el día de ayer. Los puestos que se han colocado sobre esta ruta, también las personas y los peregrinos que han llegado al centro tapatío. Ayer se llevó a cabo la misa del patrocinio ahí en la explanada de la catedral, reunió a miles de personas y hoy por la mañana pues bueno, ya se hace esta misa de despedida de la generala, la Virgen de Zapopan, y hace algunos minutos terminó esta misa y precisamente, pues bueno, está arrancando este recorrido, y es mi compañero David Correa quien nos tiene estos detalles de esta salida que se tiene, el despliegue de seguridad y todo lo que implica esta romería. Adelante, David.
16: Hola, ¿qué tal, Eloy? Muy buenos días familia. Efectivamente, pues no hay fecha que no llegue ni plazo que no se cumpla. Y este lunes 12 de octubre ya arrancó esta edición 292 de la Romería de la Virgen de Zapopan. Hace ratito ya salió el contingente desde la Catedral Metropolitana con rumbo a la Basílica en Zapopan. Y es importante comentar acerca de este operativo especial que están llevando a cabo diferentes instituciones. Recientemente el secretario general de gobierno, Salvador Zamora Zamora, anunció que para esta edición 292 de la Romería de la Virgen de Zapopan se desplegó a un total de 6,500 elementos de los tres niveles de gobierno y, bueno, pues la meta esperan superar los 3 millones de asistentes del año pasado.
17: Y por lo tanto desplegamos un operativo muy, muy importante. El año pasado contabilizó la arquidiócesis 3 millones de visitantes, 3 sí. millones de visitantes, ese fue el dato, si mal no recuerdo. Entonces esperemos superar la meta, pero esperemos hacerlo nuevamente con cero incidentes, con saldo blanco, y por lo tanto hemos desplegado un operativo de más de 6,500 elementos de diferentes corporaciones, como la Secretaría de Seguridad Pública, Protección Civil, por supuesto, dependencias de los gobiernos municipales, tanto de Seguridad Pública, Servicios Médicos Municipales, Inspección y Vigilancia, un operativo donde por sí participa Movilidad también del Estado, la Policía Vial, la Secretaría del Transporte. Hay un trabajo, hay un despliegue muy importante que es un esfuerzo, por supuesto, que también está apoyado por la Autoridad Federal. Estará el Ejército, la Guardia Nacional también apoyando los operativos de este gran evento.
16: Y bueno, para este 2026 se aprobó la instalación de 150 espacios de alimentos en el municipio de Guadalajara, así lo dio a conocer la presidenta municipal Vero Delgadillo. Y es importante reiterar que para que se puedan instalar los comerciantes está prohibida la instalación de conexiones de gas o bien leña. Lo único que se permite son parrillas eléctricas. Esto para evitar accidentes debido a la gran asistencia de familias. Por ello, la presidenta municipal, Vero Delgadillo, también dio a conocer acerca de este operativo interinstitucional que están llevando a cabo.
18: ¿Quiénes participan en Guadalajara para hacer posible esta celebración y poder cuidar de ustedes y de las personas que lleguen a nuestra tierra? Son 14 distintas dependencias, con un total de 2,505 elementos de Guadalajara, servidores públicos, y quienes participan, seguridad, emergencias y servicios municipales, en la siguiente lámina. Este es el equipo que va a estar ahí. 1,304 elementos de nuestra comisaría de Guadalajara, sin duda es el cuerpo mayoritario que acompañará la celebración. 366 elementos de Protección Civil y Bomberos, 103 elementos de Servicios Médicos Municipales.
16: Por su parte, Fray Gabriel Martín Cardiel Ponce, quien forma parte de la congregación de franciscanos que se encuentran en la Basílica de Zapopan, habló acerca también de lo que este año representa el lema para acompañar a la generala en este recorrido.
19: Y en ese sentido, el romero debe dejar atrás lo que no necesita para caminar ligero, y el romero es un feligrés alegre que sabe hacia dónde se dirige, porque va seguro de la mano de la madre que lo acompaña. El lema de este año, precisamente, de la mano con María, caminando hacia la eternidad, nos recuerda esto, que ella siempre va con nosotros.
16: Bien, es parte de la información, seguimos pendientes. Muy buenos días.
15: Gracias, David, y bueno, ahí tiene todo este despliegue que se está llevando a cabo. El día de ayer, pues bueno, también ya llegaron danzantes al primer cuadro de Zapopan. Recuerde que inicia en Guadalajara, termina en Zapopan, y en este recorrido, pues bueno, hubo una supervisión por parte también de el alcalde de Zapopan, de la cual hablaremos más adelante. Por lo pronto, está iniciando este recorrido desde Guadalajara, ya se tiene todo preparado, y sobre todo, pues bueno, en esta cuestión de la romería, el día de ayer también se llevó a cabo por segundo año consecutivo esta misa del patrocinio, en la que inician las actividades de la romería en este punto del Paseo Fray Antonio Alcalde frente a la catedral. Ahí el arzobispo de Guadalajara, el cardenal Francisco Robles Ortega, dio la bienvenida pidiendo la intercesión de la Virgen de Zapopan para que se resuelva el problema del agua en la zona metropolitana, y es por ello que también dijo que inspire a las personas que tienen en sus manos la solución y que precisamente pues bueno, también nuestra ciudad tenga esta resolución pronta al problema del agua. También pidió que, pues bueno, en estas cuestiones cese la violencia en nuestra ciudad para vivir con justicia y paz en un ambiente de fraternidad. El cardenal también señaló que, pues bueno, tengamos paz en nuestra ciudad, insistió en el liderazgo de la generala en cuestiones de paz y de justicia, por lo que invitó a la devoción de por la romería, que ésta se convierta en un compromiso concreto para ser mejores personas. Tal como ocurre año con año, el centro histórico de Guadalajara se encontraba repleto de feligreses, pero también de comerciantes, como lo escuchamos en la información de mi compañero David Correa, que ofrecen sus tradicionales platillos de esta época, como buñuelos enmielados y otros antojitos para los fieles que acuden a esta romería. Y volveremos más adelante para saber cómo va el recorrido de la generala, pero por lo pronto también vamos a la información de este huracán Simón, que prácticamente desde el jueves de la semana pasada estuvo movilizando, y todavía en estos momentos, pues bueno, tiene a las autoridades en alerta debido a esta cuestión de este fenómeno meteorológico. Y lo primero es que el aeropuerto de Puerto Vallarta había sido cerrado desde este domingo hasta el día de hoy. Sin embargo, este cierre se va a extender por el huracán Simón, ya debido a que desde las 8 de la mañana del día jueves, pues comenzaron a prepararse para la llegada del huracán. Fue el sábado cuando se anunció el cierre completamente de este aeropuerto, y la ampliación de este cierre será hasta el día martes a las 8 de la mañana. Así lo informó el Grupo Aeroportuario del Pacífico. Esta ampliación de este cierre responde a este lento desplazamiento ya del huracán Simón en categoría 3 y el pronóstico de lluvias intensas, sobre todo en las costas del Pacífico. También se espera que, pues bueno, el grupo aeroportuario mantenga una guardia y brigadas para realizar inspecciones y evaluar las condiciones del aeropuerto después del paso del fenómeno, y de manera inmediata se pueda reanudar las operaciones necesarias en caso de requerirse por cuestión de alguna emergencia, pero sobre todo también para poder tener nuevamente los itinerarios listos para poder tener estos desplazamientos en aeronaves, en vuelos que van directo hacia Puerto Vallarta. Y como le decía, este huracán Simón se degrada a categoría 3 y se prevé que comience a alejarse de las costas de Jalisco durante las próximas horas. Sin embargo, se va a continuar generando lluvias y oleaje elevado, así como fuertes rachas de viento en la costa norte y costa sur, por lo cual la Unidad Estatal de Protección Civil, pues bueno, emitió el aviso número 14 el día de ayer, en el domingo, para prevenir a las personas, evitar ingresar al mar y sobre todo pues estar lejano de estas de la costa en este punto de todo lo que es las costas de Jalisco. Desde Manzanillo hasta Puerto Vallarta se tiene esta alerta, aunque si bien en Manzanillo ya también pasó, pues bueno, se tiene la fase de evaluación. En Jalisco todavía se está en alerta. El fenómeno pues estaba sobre sus efectos estaban sobre Cabo Corrientes, y sobre todo Simón se desplaza hacia el noroeste a una velocidad de 7 kilómetros por hora, con vientos sostenidos de 205 kilómetros por hora y rachas superiores. Aunque el pronóstico apunta que el huracán se alejará del litoral jalisciense, las autoridades advirtieron que sus efectos continúan durante el resto de la tarde y el día de hoy y durante la noche, y exhortan a la población a no bajar la guardia. El día de ayer, Protección Civil recalcó que las acciones de evacuación y también de prevención fue parte de lo que hasta el momento tiene en Jalisco saldo blanco, y es el director de Protección Civil, Sergio Ramírez, quien nos da este reporte.
20: Pues, Bueno, a ver, desde el miércoles que se creó la tormenta tropical Simon, ha tenido diferentes pronósticos de trayectoria. Independientemente de cuál sea la trayectoria, lo que es importante que tengamos en cuenta son los peligros que representa, más que la trayectoria. Es un huracán mayor, es un fenómeno muy peligroso. El pronóstico es que nos deje lluvias. Ahora con esta trayectoria se le va a sumar la marea de tormenta, como está pasando ya en Costa Sur, para el municipio de Puerto Vallarta, y particularmente para la bahía de Banderas. El municipio de Bahía Banderas en Nayarit, una parte del municipio de Cabo Corrientes, que se encuentra al interior de la bahía, y el municipio de Puerto Vallarta. Entonces hay que estar muy al pendiente con esto. Esto se agrava más en la fase de alejamiento. Entonces esto de manera de tormenta lo vamos a ver el día de mañana y probablemente el martes también vamos a sentir los efectos. Lluvia, sin duda. Puede ser que tengamos un desprendimiento nuboso que nos genere precipitaciones puntualmente fuertes, muy importantes y que generen afectaciones. No tenemos manera de preverlo en este momento, no podemos saber si van a ser ahorita en la mañana o en la tarde o en la noche, pero es una de las posibilidades.
15: Y bueno, ahí tiene el reporte por parte de Protección Civil haciendo hincapié de esta situación de la prevención por parte del director Sergio Ramírez, y que, pues bueno, de alguna manera esto ha ayudado a no tener pérdidas humanas, como sí sucedió en la cuestión del Océano Atlántico allá en Estados Unidos. Pues bueno, se tiene el reporte de 4 personas fallecidas por el huracán Isaías, que ya se degradó también a tormenta tropical, post-tropical, y que allá sí dejó, pues bueno, víctimas mortales. Afortunadamente, aquí en las costas del Pacífico hasta el momento no se ha reportado ninguna situación de este tipo. Eso sí, tenemos daño a lo que son las palapas, algunos restaurantes que están en la costa, pues sí fueron afectados, pero en cuestión solamente de daños materiales, precisamente en la zona de Cihuatlán, pues bueno, hubo inundaciones momentáneas en la zona centro y también algunos puntos de las calles que son aledañas a la costa. También se ha reportado esta situación en Puerto Vallarta, donde, pues bueno, el día de ayer el oleaje estuvo bastante fuerte y a pesar de la situación de que ya se está alejando, pues bueno, se esperan lluvias de entre 25 a 100 milímetros, pudiendo ser puntuales en algunas zonas. El oleaje se sigue manteniendo en 2 a 4 metros durante este lunes y las rachas de viento van a alcanzar los 40 kilómetros con posibles registros superiores en la zona costera o serrana. Por ello, se recomienda seguir atento ante episodios de lluvias intensas, evitar permanecer bajo árboles, estructuras metálicas y en espacios abiertos, así como también estar atentos en el oleaje elevado, por lo cual las actividades están suspendidas en las zonas de playas y también zonas rocosas. También las actividades recreativas desde prácticamente el viernes están suspendidas. Hasta el momento, pues bueno, solamente es lo que reporta Protección Civil, no ha habido mayor situación y tampoco hasta el momento se han reportado algún deslave o alguna inundación extraordinaria, por lo cual, pues bueno, en este momento, en cuestión de este tipo de situaciones, solamente se ha reportado en la zona de Atenquique, en la carretera libre hacia Colima, a la altura de 4 caminos. Ahí sí la Secretaría de Infraestructura, Comunicaciones y Transportes ha reportado el desprendimiento de rocas y piedras sobre la carretera, lo cual desde el día de ayer se está atendiendo para evitar cualquier situación o algún problema precisamente en las vías de comunicación. Con esto nos vamos a ir a la pausa comercial y regresamos.
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15: Regresamos a Informe 24 Guadalajara, 7:22 de la mañana. Estamos listos para continuar. Mire, el día de ayer se concentraron varias personas, cerca de 4,000 en la Minerva para, pues bueno, manifestarse, pedir que haya agua limpia para sus hogares. Todas estas personas marcharon desde la Glorieta Minerva hacia la zona de Casa Jalisco hasta llegar a Manuel Acuña y tomar en este punto hacia Casa Jalisco. Fueron acompañados por elementos policíacos de Guadalajara, viales y del estado. Con pancartas, pues bueno, exigieron esta resolución de la problemática que afecta a también los hogares tapatíos. Todo marchaba pues tranquilo, bien, el grupo de personas pues estaban marchando, exigiendo de manera pacífica, pues bueno, esta solución. Sin embargo, algunas personas intentaron derribar vallas metálicas. A algunas personas, me refiero a algunos encapuchados que llegaron a esta marcha. Todo era normal, sin embargo, comenzaron en este punto de Casa Jalisco estos encapuchados a tratar de derribar las vallas que estaban ahí colocadas. Comenzaron algunos enfrentamientos con elementos antimotines y, bueno, de repente en un punto se detectó a un sujeto, el cual portaba una gorra, lentes, y comenzó a tratar de desarmar las vallas que estaban en este lugar, logrando quitar algunas de ellas, y ahí comenzó este desorden que se registró después en este punto de Casa Jalisco. Ahí los manifestantes pues comenzaron a replegarse después de que estos sujetos encapuchados comenzaron a arrojar algunos objetos. Comenzó esta situación. Después hubo por parte de los elementos antimotines, salieron hacia el exterior de Casa Jalisco y ahí comenzaron a arrojar algún tipo gas para poder retirar a estos sujetos, que incluso en uno de los videos se alcanza a ver cómo uno de ellos lleva un martillo. ¿Para qué lleva un martillo a una manifestación? Pues bueno, ahí el llamado bloque negro hizo de las suyas, comenzaron a retirar las vallas, comenzaron los enfrentamientos con los elementos policíacos y después de ello pues también hubo se trató de poder retirar a las personas de este bloque, pues bueno, con chorros de agua. Después de ello, lamentablemente hubo una situación en la cual tuvieron enfrentamientos policías con también manifestantes y después de ello pues hubo detenidos. La mayoría de estas personas que son del bloque negro y que de alguna manera pues trataron de dañar inclusive un asilo que estaba contiguo con estos martillos para romper parte de una barda y tomar objetos, pedazos de piedra, y lanzarlos hacia la zona de Casa Jalisco. ¿Qué sucedió? Hubo varios detenidos en los primeros minutos, pues bueno, no había información por parte de las autoridades. Después, cerca de las 4 o 5 de la tarde, el fiscal del estado, Salvador González de los Santos, el director de la Policía del Estado y también el jefe de gabinete de la seguridad aquí en Jalisco, Roberto Alarcón, salieron a dar un mensaje a través de redes sociales y esto fue lo que señalaron.
3: Buenas tardes, ciudadanos de Jalisco. Este domingo se desarrolló una manifestación convocada por diversos colectivos y ciudadanía en general por la calidad del agua en esta ciudad. De acuerdo con estimaciones de Protección Civil, acudieron alrededor de 4.500 personas en un trayecto de la Minerva a Casa Jalisco. La manifestación inició en paz con la llegada desde las 10 de algunos contingentes. Todo transcurrió de forma ordenada y pacífica durante aproximadamente 2 horas en las que la ciudadanía se expresó pacíficamente.
5: Alrededor de las 12 horas aproximadamente llegó un grupo de personas conformado por 400 aproximadamente, algunos con capuchas, algunos otros con palos, piedras, empezaron a jalar las vallas y a incitar a la violencia. Hubo varios ciudadanos que se asustaron, se empezaron a retirar de los que estaban con sus familias, con niños, empezaron a asustarse los que estaban manifestándose de manera pacífica. Finalmente, ahí en el punto de Miguel Ángel de Quevedo y de igual manera de Ontario, estuvieron avanzando, tumbando las vallas y agrediendo a los policías con palos, piedras, algunos petardos con metralla. Fue necesario estar haciendo el uso escalonado de la fuerza, dado que posteriormente empezaron a lanzar cloro a los compañeros en la cara, así como los cuetones y bombas con gas. La policía reaccionó de manera oportuna para garantizar de igual manera la seguridad de los asistentes. Como resultado, tuvimos 28 policías heridos, de los cuales 3 de ellos requirieron traslado, 2 de ellos gravedad. Trae fractura en el cráneo, pómulo y nariz, y de igual manera otro trae desprendimiento de un dedo por un tubo que tenía filo, y además quedaron 31 civiles que recibieron atención médica y 39 personas más que fueron detenidas y puestas a disposición de fiscalía.
6: Estas 39 personas detenidas fueron llevadas a la Fiscalía del Estado, de quienes se valorará su situación jurídica y en las próximas horas informaremos de cualquier avance.
3: Durante la manifestación fueron desplegados 16 observadores de la Comisión Estatal de Derechos Humanos de Jalisco, quienes además acompañaron a los detenidos en todo momento. Lamentamos que la violencia ocasionada por este grupo de choque empañara una protesta civil legítima. Seguiremos informando.
15: Pues ahí tiene el reporte de las autoridades. Bueno, veremos, algunos de los detenidos ya fueron liberados el día de ayer por la tarde-noche. Veremos qué es lo que sucede y a lo largo del día le tendremos reportes de esta situación. Gracias pues, por acompañarnos el día de hoy. Quédese con Gonzalo Oliveros en esta frecuencia 107.5 RMX.
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9: Siempre me equivoco al inicio. 7:32 en el tiempo de RMX. Mi nombre es Gonzalo Oliveros. Bienvenidos a este programa que está totalmente en vivo. Sí, hay romería en las calles de Guadalajara y Marco Vinicio nos dirá un poco qué es lo que está sucediendo. Pero vamos a empezar con lo que ya saben después de esto. Aquí está Rosalía para comenzar el programa del día de hoy.

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1: Buenos días a todos, bienvenidos a este programa de radio que nos está siguiendo a través de rmx.com.mx, a través de radio-real.com, a través de Claro Música, de Alexa, por supuesto de Tuning Radio y en el 107.5 de la frecuencia modulada. Vamos con lo que sucedió el día de ayer en la zona metropolitana de Guadalajara y si me permiten voy a ir relatándolo poco a poco. Desde las 11 de la mañana se citó a la gente, como lo habíamos platicado, en la Glorieta de la Minerva. La gente fue llegando entre las 11 y las 12 de la mañana del mediodía a esta zona. Cálculos oficiales dicen que son alrededor de 4.000 personas, si a mí me lo permiten. Yo calcularía un poco más, como el doble, entre 8 y 10 mil personas.
2: Cuando son pocos minutos antes de las 12 del mediodía, comienza el contingente a avanzar sobre la avenida López Mateos, con rumbo a Casa Jalisco, hacia Manuel Acuña.
1: Estamos escuchando al reportero de Seeker, medio de comunicación
2: digital.
1: Esta
2: es la vanguardia del contingente, en donde han acomodado a las familias, los que vienen con adultos mayores y menores de edad. Comienza a avanzar a paso lento, pero seguro, y llegando aquí a Avenida Hidalgo, comienzan a brincar. Estamos en el cruce de López Mateos y Avenida Hidalgo. Se espera decenas de miles de tapatíos. Estaremos acompañando el contingente todo el recorrido hasta Casa Jalisco.
1: Y así fue el inicio de la manifestación. Y como bien decía el reportero de Seeker, había de todo. Había absolutamente de todo. Y por supuesto, este es un video de Máximo Jaramillo. Y sí, había familias, había gente que iba con mascotas, y había gente que iba en bicicleta, había gente que iba en contingente, de todo. Había absolutamente de todo en esta manifestación pidiendo agua limpia. Así, en las calles caminaron por la Minerva, tomaron López Mateos para luego tomar Manuel Acuña y llegar a enfrente de Casa Jalisco. Y se podían ver en las imágenes que iban familias con niños.
3: Estamos aquí en familia a protestar por las condiciones en las que nos están proveyendo el agua en la ciudad de Guadalajara.
4: ¿Representa su baño de su casa o qué?
3: Pues yo vengo a nombre propio y de mi familia.
4: No, digo, esta representación.
3: Esto es cómo recibimos el agua en nuestras casas. Con esta agua así sale, con eso nos tenemos que bañar. Con agua que huele a esas fecales y que está demostrado, porque yo he ido a hacer análisis del agua, que contiene metales pesados.
4: ¿Cuáles metales pesados?
3: En la muestra que llevamos a esa sesión hubo mercurio. Horrible, es peligrosísimo. Y en otras creo que hubo plomo, en esa yo no estuve, pero sí ha habido plomo. Y cero cloro, no hay nada de cloro en el agua, es horrible.
4: ¿Te regala su nombre y su colonia?
3: Sí, yo soy Rosa María Enciso y soy vecina del centro de Guadalajara. Del centro, sí, a unas cuantas cuadras de Palacio, de Catedral, cerquita del Parque Rojo.
4: ¿Qué está exigiendo en esta marcha, con esta protesta?
3: Que se tomen las medidas necesarias para que esto se solucione de la manera más expedita. Que el gobierno se ponga en los zapatos del pueblo. Eso es lo que queremos. No queremos un gobierno alejado. La presidenta municipal es el peor ejercicio de presidencia en mi larga vida.
4: ¿Por qué?
3: Es ineficiente, gris y opaca. Y no se pone en el lugar del pueblo.
4: Muchas gracias.
1: Y así siguieron en la misma manifestación, comenzaron a aparecer encapuchados. Encapuchados del bloque negro. Se han visto este tipo de encapuchados en muchas manifestaciones, no solo en Guadalajara, sino en otras partes del país. Los contingentes continúan caminando o continuaban caminando el día de ayer por las calles de Guadalajara. Y como les estaba platicando, esto fue entre las 12 del día que salieron de la Minerva hasta más o menos la 1 de la tarde que llegaron la mayoría de los contingentes enfrente de Casa Jalisco. Copiosos los contingentes. Ya enfrente de Casa Jalisco se encontraban algunos otros grupos de madres buscadoras y de otros activistas que estaban sumándose a la marcha con otro tipo de protestas para sumar las distintas quejas de la población. Y así estuvieron durante un buen rato enfrente de Casa Jalisco de manera muy pacífica con los reclamos ciudadanos, como ya dije yo, por un lado el reclamo por el agua, por el otro lado el reclamo de las madres buscadoras.
5: Amigos de Seeker.com, ya estamos frente a Casa Jalisco, sobre Manuel Acuña. El contingente, la primera parte del contingente, la vanguardia, nos encontraban las familias menores de edad, los de la tercera edad, ya está aquí enfrente de Casa Jalisco. Se espera todavía que más de miles de personas puedan acercarse un poco más aquí a Casa Jalisco. La verdad es que está enrejado, está envallado desde una cuadra antes y sobre el camellón en Manuel Acuña, justo frente a Casa Jalisco. Será complicado que todos los miles de tapatíos que se hicieron presentes en la Glorieta de la Minerva y que caminaron sobre López Mateos hasta esta residencia oficial del gobernador lleguen a este punto. Seguramente los grupos de personas estarán en parte de López Mateos y parte también aquí de Manuel Acuña. Sin embargo, la primera parte, la vanguardia, la punta de la manifestación, de la marcha, ya está aquí presente y se espera que den un pequeño mensaje en el que se estén protestando por esta agua limpia que no llega a los hogares tapatíos. Soy Sergio Enrique Hernández, ya desde Casa Jalisco para Seeker.com.
1: Y aquí en este momento parecía que la cosa estaba bien hasta que aparecieron algunos ciudadanos un tanto cuanto más radicalizados. Aquí esta mujer
6: con pintura, mierda de caca, mercurio, mercurio,
1: aventándole estos globos a la policía.
6: ¿Quieres defender tu puta casa? ¿Estás defender tu chingadera?
1: Y así hubo manifestantes que lo que intentaron a partir de este momento fue quitar las vallas y tratar de avanzar hacia Casa Jalisco, o dicho de otra manera, de entrar a Casa Jalisco. Los policías resistían hacia la protesta más elevada, más aumentada de estos grupos. Que en un inicio les aventaron efectivamente globos con agua contaminada. Cuando de pronto llegaron otro grupo que comenzó a organizarse para tomar piedras de la barda que está a un lado ahí en el DIF y pegarle a los policías que estaban. Cuando de pronto llegaron otro grupo que comenzó a organizarse para tomar piedras de la barda que está a un lado ahí en el di-

mayoría de personas ha ido de forma pacífica a exigir el derecho al agua. Y un grupo de personas, algunos encapuchados, otros no, comenzaron una confrontación con la policía. La policía respondió con macanazos, con manguerazos y con la disuasión de gas. La mayoría del contingente en este momento se retiró de frente de Manuel Acuña, en frente de Casa Jalisco. Algunos otros comenzaron a agarrar más piedras de esta zona que les decía para regresar a la confrontación con policías. Quienes comenzaron a detener tanto agresores como activistas que estaban alrededor. Lo que ustedes escuchan en radio es la manera en la cual, por un lado, se da la confrontación frente a Casa Jalisco y los que están tomando piedras de la barda que está a un lado de Casa Jalisco. Y entonces ahí continuó la confrontación entre los distintos miembros de la sociedad. Estos distintos encapuchados y no encapuchados que comenzaron primero a ir contra los policías, luego contra las bardas que estaban alrededor. Algunos lograron quitar algunas de las vallas que estaban enfrente de Casa Jalisco. A tratar de quitar algunos de los de la señalética que existe ahí alrededor. Estos, como los digo, son de los encapuchados del bloque negro. Y continuó la confrontación con la policía. Ahí se ve como la policía primero intenta contener y luego utiliza agua contra manifestantes que, enojados, le pegan a la policía. Sin embargo, así como hubo estas claras agresiones de un sector, quiero ser muy específico, de un sector de los manifestantes que no son la mayoría, también hubo casos por parte de la policía. Así, hasta llegar al momento en donde viene la confrontación entre este sector que les estoy relatando en radio y la policía, y comienzan las detenciones. Y sí, los policías se cuidan algunos con sus escudos, otros tantos no hacían eso. Ahí está.

0: Y aquí hay un manifestante pacífico. Mientras les tiran piedras a los policías, está enfrente de ellos. Este manifestante no hace más que esto.
1: ¡Quieren atacar! No vas a atacar a nadie.
0: Y llega un teniente.
2: ¡Ellos! ¡Cabrón! ¡Ellos no le van haciendo nada, hijo de puta!
0: Y se lo lleva.

0: ¡No mamen! ¡No mamen!
1: ¡Suéltenlo! ¡Suéltenlo! ¡Suéltenlo!
2: ¡Suéltenlo!
1: ¡Nos vamos a chingar a ustedes, pendejos!
0: ¡Qué cabrones! ¡No está haciendo nada!
3: Así, en una confrontación entre policías, que terminan algunos de ellos heridos, y ciudadanos, entre ellos algunos, no voy a decir infiltrados, radicalizados.
1: ¡Ya les abrieron por ahí!
0: ¡Sí, te robaron a alguien! ¡Eh, yo lo grabé, hijos de puta! ¡Ey, qué cabrones! ¡No mamen! ¡Solo estamos manifestando! ¡No mames! ¡Les andaba enseñando cómo está la puta situación del puta agua! ¡No mames!
3: Así, efectivamente, mientras están estas manifestaciones, se dan, por un lado, las agresiones hacia policías.
4: Fue detenido una persona y ya se la llevan al interior de Casa Jalisco.
5: Y pasó lo que era inevitable. El grupo antimotín lanzó gas lacrimógeno afectando a esta manifestación que se presumía pacífica, pero hubo un grupo de capuchados que comenzaron a hacer actos vandálicos, actos de violencia, y ahí se descontroló todo. El gas ha sido aportado por parte de las autoridades para los ciudadanos.
6: A los ciudadanos, a las gentes mayores.
5: Nosotros también fuimos afectados por el gas y ya está haciendo que se retiren varias personas de este contingente.
3: Así es, hubo ciudadanos que terminaron retirándose ante el gas que se usó para contener. Otros tantos se quedaron en la zona, obviamente viendo qué pasaba con estos ciudadanos detenidos.
5: Toda la información en seeker.com. Soy Sergio Enrique Hernández y le digo, manténgase siempre informado con nosotros.
3: Entre los detenidos estuvo un hombre conocido, que es el que ven en pantalla, que ya había participado no solo en protestas en la Ciudad de México, sino también en Guadalajara, como esta que todo mundo recuerda en el 2020, después de la muerte de Giovanni López, en donde se quemó un policía. Mientras tanto, había gente ahí en la zona de López Mateos y Manuel Acuña, expectante de lo que estaba pasando alrededor. Algunos de los detenidos.
7: De pronto, el chingo de gas en la cara, más que nada, o sea, más que el dolor, fue el chingo de gas en la cara.
8: ¿Y dónde te pegó?
7: Pues según yo, por aquí.
8: Sí, se ve en el labio. Estamos con Mario Carvajal, periodista de Guadalajara. En la cobertura salió herido con un bomba de gas que le pegó en el rostro. Ahorita lo van a atender. Vamos a acompañarlo para atenderlo. Por favor, ayúdenos a difundir y si le pueden avisar, artículo 19.
9: Estamos en la manifestación que inició como una manifestación pacífica por ciudadanos de Jalisco y de Zapopan, pero pues ya llegaron golpeadores, han estado reventando la marcha, ya ha habido un par de explosiones. Estamos apartados un poco los que venimos de forma pacífica, porque los que han estado de golpeadores ya están reventando esta marcha.
3: Los manifestantes que se habían quedado y miembros de activistas o de grupos de activistas, por supuesto que hablaban de los 29 detenidos.
10: Soy ciudadano, soy estudiante de la Universidad de Guadalajara y hace aproximadamente 5 minutos, al estar al frente junto con los compañeros que se encontraba tratando de librar frente a las barricadas que se impuso por parte del gobierno del estado de Jalisco, al estar rompiendo una piedra para poder así de manera legítima utilizar nuestro libre derecho a la manifestación, nuestro libre derecho a la expresión, uno de los granaderos o alguien más que se encontraba dentro de las instalaciones de Casa Jalisco, no sé qué fue lo que me aventó, pero fue algo circular y de un gran tamaño. No sé dónde me pegó, pero siento, y hace rato me estaba limpiando, perdí el conocimiento por un par de segundos. Eso fue lo que pasó. Y hay más compañeros al frente que probablemente necesitan ahora mismo ayuda, que necesitan el acuerpamiento de más compañeros, y no solamente de compañeros, de ciudadanía en general.
2: ¿Cómo te llamas?
10: Héctor Rocha.
2: Héctor Rocha, ¿en qué parte de la universidad? ¿En qué escuela?
10: Soy estudiante del PUCS.
2: Okay. Van a revisar, Héctor.
3: Ahí está Héctor Rocha, que estaba quitando una piedra, y entonces cuando le estaba quitando una piedra, le pasó eso.
6: ¡Compañeros! Ricardo Ramírez Silva, María Veces, Melina Martínez, Chali Yaneli Hernández Limón, Chali Yaneli Jimón Cervantes, Alejandra Rivas Martínez.
3: Esta es la lista Fernanda, que decían en ese momento de distintos detenidos, algunos activistas, otros civiles, que algunos cuantos que no se sabe bien a bien si pertenecían a algún grupo, pero algunos estudiantes, por supuesto, y aquí relataban sus nombres.
6: Sebastián Rosales González Cotío, Miguel Maximiliano Hernández Bermón. Culpabilizamos al gobernador. Verónica Nayeli Correa.
3: Bueno, y así efectivamente hacían la lista de los distintos miembros de la sociedad que habían sido detenidos después de esta confrontación violenta, después de una manifestación pacífica el día de ayer.
6: Y Paulina Alejandra Valenzuela, Valenzuela Plaza, ya suman más de 25 personas.
3: Ahí también, como les decía, 24 policías, este con fractura de cabeza.
11: Buenas aquí tardes, la autoridad de Jalisco. Este domingo se desarrolló una manifestación convocada por diversos colectivos y ciudadanía en general por la calidad del agua en esta ciudad. De acuerdo con estimaciones de Protección Civil, acudieron alrededor de 4.500 personas en un trayecto de la Minerva a Casa Jalisco. La manifestación inició en paz con la llegada desde las 10 de algunos contingentes. Todo transcurrió de forma ordenada y pacífica durante aproximadamente 2 horas, las que la ciudadanía se expresó pacíficamente.
12: Alrededor de las 12 horas aproximadamente, llegó un grupo de personas conformado por 400 aproximadamente, algunos con capuchas, algunos otros con palos, piedras, empezaron a jalar las vallas y a incitar a la violencia. Hubo varios ciudadanos que se asustaron, se empezaron a retirar de los que estaban con sus familias, con niños, empezaron a asustarse los que estaban manifestándose de manera pacífica. Finalmente, ahí en el punto de Miguel Ángel de Quevedo y de igual manera de Ontario, estuvieron avanzando, tumbando las vallas y agrediendo a los policías con palos, piedras, algunos petardos con metralla. Fue necesario estar haciendo el uso escalonado de la fuerza, dado que posteriormente empezaron a lanzar cloro a los compañeros en la cara, así como los cuetones y bombas con gas. La policía reaccionó de manera oportuna para garantizar de igual manera la seguridad de los asistentes. Como resultado, tuvimos 28 policías heridos, de los cuales 3 de ellos requirieron traslado, 2 de ellos gravedad. Trae fractura en el cráneo, pómulo y nariz, y de igual manera otro trae desprendimiento de un dedo por un tubo que tenía filo. Y además quedaron 31 civiles que recibieron atención médica y 39 personas más que fueron detenidas y puestas a disposición de fiscalía.
13: Estas 39 personas detenidas fueron llevadas a la Fiscalía del Estado, de quienes se valorará su situación jurídica, y en las próximas horas informaremos de cualquier avance.
11: Durante la manifestación fueron desplegados 16 observadores de la Comisión Estatal de Derechos Humanos de Jalisco, quienes además acompañaron a los detenidos en todo momento. Lamentamos que la violencia ocasionada por este grupo de choque empañara una protesta civil legítima. Seguiremos informando.
3: Ahí está la lista de personas que habrían sido detenidas. 10 de ellas ya fueron liberadas. 10 de ellas fueron liberadas antes de las 11 de la noche allá en Jalisco. Si me lo permiten, eso es el relato de lo que pasó el día de ayer. Completo, que quede claro. Intenté, en lugar de yo dar cualquier tipo de opinión, que ustedes escucharan. Y de hecho, intenté poner medios de comunicación que no fueran este, para que no digan que hubo un sesgo. Puse las imágenes que ustedes pueden ver en redes sociales, medios de comunicación independientes que pueden ustedes seguir en redes sociales y, por supuesto, los testimonios de gente que estuvo en el lugar. Si ustedes quieren participar en la conversación, ya saben cuál es mi WhatsApp. 33-50-70-10-75, 33-50-70-10-75. Voy a música y regreso en un momento.
14: Clásico.

0: Reporte de tráfico.
1: Voy a leer unos mensajes antes con Marco Vinicio, que ya está en la línea. Hola Marco, ¿cómo estás? Buenos días.
2: Muy buenos días, Gonzalo. Muy buenos días a todas y todos.
1: Bueno, fue algún grupo infiltrado para darle mala fama a la marcha, dicen aquí. Yo quería saber si era verdad que había simpatizantes de Morena. Miren, había gente que salió con unas mantas de Morena. Morena niega, y vale la pena decirlo y recalcarlo, Morena niega que ningún contingente, de hecho, no solo Morena, sino tanto el PRI como el PAN, niegan haber mandado contingentes a la marcha. Tanto Morena como el PAN como el PRI. Cierto es que aparecieron camiones del estado de Veracruz. No se sabe si ahí iban acarreados o lo que sea. Es curioso que aparecieran. Vale la pena también comunicárselos a ustedes. Dice, el agua es un derecho, no una promesa política. Algo que Morena ayer no entendió y manchó la protesta legítima de ciudadanos. Vuelvo a decir, yo no puedo asegurar que haya estado Morena ahí. Lo que sí es muy claro es que había... Ayer alguien me criticó porque dije que si la gente que iba encapuchada y que iba pues con martillos y otro tipo de cosas eran ciudadanos. A ver, voy a matizar un poco, si lo quieren. Pero yo creo que si hay una mayoría de ciudadanos que está marchando de manera pacífica en una protesta como esta y de pronto llegan grupos en donde lo que terminan por hacer es... pues ahuyentar a estos ciudadanos pacíficos, se desvirtúa la protesta. Y entonces lo que termina por suceder es lo que nos está pasando el día de hoy. En lugar de que quede muy claro cuáles son las razones legítimas de una manifestación, agua, desaparecidos, inseguridad, lo que ustedes quieran, terminamos en otro frente. Y en otro frente en donde además lo que termina por pasar, y que quede muy claro lo que voy a decir. Por un lado, están los protocolos policiales, otro... están los excesos policiales y por el otro están los excesos de ciudadanos que hablan desde su libertad y con todo derecho, pero lo que no tienen derecho es de violentar a otros seres humanos por el mero hecho de que sean policías. O sea, no es la primera vez que lo digo también en las protestas que hay en la Ciudad de México, Marco. Los policías lo que están haciendo es su labor.
2: Sí, efectivamente.
1: O sea, y puede ser que sea una labor inentendible, que es el proteger una construcción, pero esa es su labor. Y entonces, en el momento en el cual, hay una agresión física en contra de esos policías, hay un protocolo. En la Ciudad de México, ese protocolo se ha modificado. Y entonces se supone que ya no había granaderos y durante mucho tiempo lo hemos visto del bloque negro cómo ha atacado a esos policías, pero al mismo tiempo se ha ido modificando esto. Lo vimos la semana pasada con los actos en contra de trabajadores del Instituto Mexicano del Seguro Social, lo cual, vuelvo a lo mismo, tampoco debiera de ser la tónica, ¿no? O sea, ¿en serio como sociedad estamos tan mal que tenemos que llegar a esto? Yo... entiendo fundamentalmente el protocolo y también entiendo que puede haber excesos que se tienen que investigar y se tienen que sancionar, pero también del otro lado. O sea, creo que como ciudadanos lo que tendríamos que estar buscando es cómo llegamos a una conciliación, cómo no desvirtuamos una protesta como la que se dio el día de ayer y se convierte en una discusión de si son o no infiltrados, si es o no el bloque negro y si tu libertad de expresión y de tránsito te da la libertad de agarrar piedras y tirárselas a los policías y que luego termines herido por eso. O sea, no debiera de pasarle eso ni al estudiante Rocha, que le mando todo mi respeto, ni a ningún otro estudiante, pero tampoco a ningún policía. Y el problema aquí es que lograr ese término medio cambia la discusión, cuando la discusión tendría que ser la enorme cantidad de gente que salió a protestar por el problema del agua en Guadalajara y cómo tendrían que ser las soluciones. Y a la mitad, el ciudadano. Apenas yo el jueves publicaba en Milenio que algo se iba a pasar. Lo que no esperaba es que iba a haber los mismos protagonistas, como el que les digo, que tendría que buscar el nombre, Marco. Y puedo hacerlo, ¿eh? O sea, si me das así unos 30 segundos, solo 30 segundos, ¿eh? Para que no haya más. Jesús Torres se llama. Jesús Torres. Es este hombre que estuvo en las protestas de 2020, en donde quemaron un policía, y no aprendemos. Estamos en las protestas del 2026, en donde le fracturan la cabeza a un policía. Y también existen, por supuesto, los civiles heridos, de los cuales también hay que hablar, Marco.
2: Sí, efectivamente, un tema que desvirtúa el objetivo principal de una protesta legítima. Deberíamos estar hablando hoy en día, hoy iniciaría o van a iniciar hoy la noticia de los tandeos por colonias, qué fechas, etcétera, cómo va el tema del agua, si ya hay mejoría o no, en qué color está saliendo ya bien con presión y ya sin olor o sin color. Pero ese tema se perdió justamente por esta situación, ¿no? Y tanto por un lado, mal llevado a cabo los protocolos, y por otro lado también, pues aquellas personas que violentan a otros ciudadanos y que con eso también perjudican a sus compañeros de manifestación, ¿no?
1: Es que yo no sé si sean sus compañeros de manifestación de todos. O sea, yo veo ahí, sí, perdón, morras, niñas, mujeres, que me queda muy claro que iban con una intención no violenta, pero terminan por ser arrastradas ante la violencia, ¿no? Y son las primeras que son detenidas. Y luego vienen otros, ¿no? Y entendamos, son del colectivo, unas de ellas me cuidan, pues en el nombre lo llevan, ¿no? Y luego, obviamente, vienen otro tipo de expresiones que se van integrando dentro de la misma marcha, ¿no? Estas historias de que se quiere privatizar el agua para que lo traiga, para que lo tengan empresas israelíes, y entonces ahora se van contra los judíos. ¿En qué momento nos convertimos en una sociedad xenófoba? No lo entiendo, sinceramente. Y entonces yo sé que mucho de lo que estoy diciendo no les va a gustar a muchos, pero tendríamos que ser lo suficientemente templados para saber hasta dónde sí y hasta dónde no, desde el lado fundamentalmente de gobierno, pero también de la sociedad, ¿no? O sea, no debe haber violencia. Perdón que lo diga, no debe haber violencia. Pero tenemos que entender, desgraciadamente, que los protocolos policíacos, que es los que tendríamos que estar discutiendo, son esos y que tendríamos que modificarlos. Pero al mismo tiempo, ¿saben quién sí sabe cuáles son esos protocolos policíacos? El famoso bloque negro. Que
2: sí, claro.
1: Tendríamos que ver ahora. Ayer alguien me decía, y muy en su razón, que quede claro, que el bloque negro tiene un origen político, ideológico, entendible. No comparto esa opinión porque termina por desvirtuar a los demás. Y esa parte creo que no es momento de discutirla, pero vamos a tener que discutirla. O sea, ¿cómo? No se trata, me decía el ex locutor de Radio DG, que yo le estaba lavando la cara al gobierno porque cualquier manifestación no es tersa, ¿de acuerdo? Si sales a la calle, no sales necesariamente porque estés contento. Pero una cosa es que sea una manifestación tensa y otra es que sea una manifestación violenta. Son cosas distintas. No se trata de lavarle la cara al gobierno, pero sí también cuestionar hasta dónde son estos ciudadanos radicalizados o son infiltrados o eran reventadores. Que vuelvo a decirlo, no me toca a mí, yo solo soy un comunicador. Porque luego no les gusta que me diga periodista, pese a haberlo ejercido en la profesión desde hace muchos años. Pero está bien, comunicador, que digo los datos que me llegan a partir de lo que me dicen. Estuve buscando a Darwin Franco para que él diera sus impresiones. No me contestó los mensajes. Espero que lo haga en algún momento y lo diga aquí hoy o mañana. Y si alguien más quiere decirlo y se dedica a esto, el micrófono es suyo. Así, tal cual. No me digan, por supuesto, porque ayer ya estaban mis detractores diciendo que porque me pagaba Movimiento Ciudadano. Miren, llevan años diciendo eso y créanme, y se los puede decir quien le pone el dinero a esta estación de radio. A mí no me pagan por esto. A mí no me pagan por esto, Marco. Como a Marco tampoco, ¿eh?
2: No, todos le metemos dinero propio.
1: Así es. Entonces, por un momento, vamos a tratar de, más de tranquilizarnos, es muy difícil pedir tranquilidad ante una situación tan tensa como la que se vive, pero tratemos también de desde la templanza intentar, alguien dice la tibieza, no se trata de ser tibios, se trata de dirigir los esfuerzos a entender la situación, a buscar responsables y a salir adelante. Así de fácil. Hay quien no quiere eso porque le conviene también, y hay que decirlo con todas sus letras, a sus objetivos políticos. Así, y a veces no son partidos, ¿eh? Que quede claro. Los partidos políticos van a hacer todo lo posible para ganar el poder o para mantenerse en él. Ahora, lo que habría que ver es quiénes son quienes les ayudan alrededor, Marco.
2: Sí, efectivamente. Y mira, comentaste un tema importante, que el tema también de esta radicalización, inclusive en redes, sobre el tema, esta historia de, más allá de sea cierto, ¿no?, que tampoco estoy diciendo, poniéndome en una postura, sobre el tema de estas empresas israelíes. La otra vez estaba viendo en redes a dos personas que comentaban sobre esto, sí, manifestando su postura, etcétera, pero de verdad era un discurso antisemita, que libros y personajes deleznables de la historia, o sea, lo habían mencionado. Entonces, ¿en qué momento esta también protesta o este derecho a manifestarnos se había convertido ya en un discurso de odio contra otras etnias, ¿no?, contra otros grupos de población? Entonces, sí, creo que es momento, aprovechando inclusive la calma que, entre comillas, se puede vivir hoy en el área metropolitana, hacer como un balance de las cuestiones, ver las soluciones, por supuesto, también ver qué va a ocurrir con estas personas que están aún detenidas y, por supuesto, qué sigue, ¿no? Sobre todo, tanto para estas personas como también, obviamente, para los responsables que pudieron excederse también en su situación, de actuar en los protocolos, y también, y el tema que llevó a todo esto, pues el tema del agua.
1: Me llama mucho la atención porque me decían mucho que por qué yo no había estado ahí, ¿no? Y yo les pregunto a ustedes, ¿qué hubieran hecho ustedes? No, eso es lo de Peña Nieto. Yo les pregunto, ¿cuántos directivos de radio vieron ustedes ahí o de medios de comunicación? ¿Vieron a los directivos de cualquier, de la radio pública universitaria? Solo empecemos por ahí. Algunos sí estaban, otros no. Entonces, ya por el amor de Dios. O sea, pareciera que, y quiero ser muy claro, yo solo soy un comunicador, yo no soy vocería del Estado. Y yo sé que muchos han intentado desde hace muchos años decir que yo estoy manipulado por fuerzas del Estado. Lo decían con Aristóteles, lo decían con Alfaro y ahora lo dicen con Pablo. Y que porque yo soy muy suavecito. Y luego se quejaban cuando gritaba. Yo ya no estoy entendiendo absolutamente nada. Llevamos 40 minutos hablando del tema y dando todas las opiniones posibles, las que ustedes quieren hacernos llegar. Alguien dice, ay, es que cómo tenías situaciones de emergencia en tu ciudad. Sí las tuve. Increíble que también uno tenga que explicar su vida personal. Cuando había dicho desde hace mucho tiempo que no iba a estar a Guadalajara este fin de semana, ¿o no, Marco?
2: Sí, efectivamente. Y por,
1: además,
2: eso por
1: porque
2: un lado.
1: No vivo en Guadalajara, se los he dicho. Lo que,
2: eso, te iba,
1: veces.
2: Eso te iba a decir. Eso te iba a decir. En teoría, no, o sea, tu INE no está por acá, pues tampoco.
1: No, si mi INE estuviera por allá, muy probablemente ya me estarían pidiendo como candidato de algo, de algún partido político desde hace mucho tiempo, ¿no? Entonces, pero no, yo no voto en Guadalajara, mi INE no está en Guadalajara. O sea, vamos empezando por ahí. Punto número dos. Trato de ser, con la medida de mis posibilidades, y pues puedo equivocar mucho, un conducto para ustedes. Y siempre les he dicho lo mismo, no me crean todo, lean más. Y miren que hay muchísimos medios de comunicación, muchos de ellos los puse en las transmisiones del día de hoy para que ustedes puedan hacerse su criterio. Muchos de ustedes llegaron diciendo, es que es Morena, y yo estoy tratando de decir que hasta el momento no hay un indicio de que esté metido Morena en esto. Hasta el momento. Así. De que hubo grupos que decían ser de Morena y que querían marchar y llevaban sus mantas, los hubo. Que Morena los, ya muy tarde, ya eso de las 6 de la tarde, se desligó de ellos también. Pero nada más yo publiqué algo, Marco, y bueno, ¿qué te puedo decir?
2: Y si hubieras estado, te dirían que por qué estás aquí si tú no eres de acá, entonces.
1: No, pero bueno, tal cual. Miles asistieron a la marcha. Miles. La mayoría en sentido de comunidad, en forma pacífica, en un reclamo por la calidad del agua. Hubo reclamos de madres buscadoras también. Hubo infiltrados, algunos de distintas partes del país, otros no se sabe, y pequeños contingentes que decían ser de partidos políticos y que los partidos políticos lo negaron. Algunos de estos infiltrados, algunos de estos ciudadanos, vamos a dejarlo así, convirtieron la protesta en una confrontación con los policías antimotines, a quienes aventaron piedras y desechos. Los policías respondieron con agua y gas hacia manifestantes y detuvieron a más de una treintena de personas. Liberaron a 10 de ellos. 24 de estos policías acabaron en el hospital. 2 de ellos graves, 1 con fractura de cráneo. Eso es el resumen de lo sucedido el día de ayer. Marco, ¿me permites a que vaya a pausa?
2: Claro que sí.
1: Regresamos en un momento.
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1: Hay alguien que se... No voy a decir su nombre porque... Pero tiene de imagen un gatito. Y entonces dice, me pelas la verga, Gonzalo. Eres un puto palero y perra de Movimiento Ciudadano. Te la has pasado desinformando y antagonizando a cualquiera que diga las cosas como son. Ojalá un día te tope en la calle y empinarte a vergazos. Pues este eres un gatito. O sea, ahí sí dudo que el gatito pueda hacerme mucho... Pero así está la cosa, Marco. O sea, ahora sí que... ¿Qué le hago, verdad?
2: Pues sí, no se le puede dar gusto a toda la gente.
1: No sé, no soy monedita de oro. Alguien dice aquí, ¿en serio crees que no está morena? Lo que estoy intentando es no sacar conclusiones a partir de hipótesis, sino a partir de la evidencia. Tal cual. Ustedes ahí tienen la evidencia que he puesto de manera muy clara en este programa de lo que sucedió el día de ayer. Puse la evidencia efectivamente. Mira, yo entiendo el enojo, pero veía yo a esta señora aventándoles heces fecales a los policías, y entiendo el enojo, pero los policías también son ciudadanos y seguramente han de vivir en una zona en donde también el agua llega contaminada, ¿no? Y antes de cualquier tipo de confrontación. Sí podría, podríamos haber actuado como sociedad, como gobierno, como conjunto, de una manera diferente. Y me duele mucho por la ciudad. Me duele mucho, mucho, mucho por la ciudad. Se los digo muy en serio, ¿no? Y más allá, porque no vivo en la ciudad, ¿no? Y entonces... Yo no sé cuál es el sentir esta mañana en Guadalajara, Marco.
2: Sí, pues es un sentimiento encontrado, porque por un lado está esta parte de lo que ocurrió el día de ayer, y hace rato también veía algunos medios, bueno, también tratando de llevar un poquito, bueno, no medios, más bien creadores de contenido, tratando de llevar también, polarizando estos temas, diciendo que Guadalajara despertaba con un, inclusive que se dormía, olvidando lo que había pasado el día de ayer, justamente... por esta festividad, ¿no? De la romería. Efectivamente. Entonces, híjole, pues sí, como una parte de sentimiento encontrado de respecto de todo lo que está pasando alrededor.
1: La presidenta Sheinbaum acaba de hablar sobre lo que sucedió el día de ayer en Guadalajara, Marco. A pregunta expresa de, pues, ya sabes tú que siempre hay reporteros que están en la zona y que están muy listos y muy puestos para hacer este tipo de preguntas. Algunos, hay que decirlo, porque sí tienen muchas ganas de que la gente sepa y que entienda qué es lo que está pasando. Otros tantos, pues por otras razones. Aquí, si me lo permites, la presidenta Sheinbaum.
3: Entonces, no debe haber represión y debe abrirse el diálogo. Y tampoco debe haber manifestaciones violentas. Y en este caso particular... pues debe explicar el gobierno de Jalisco. Es una responsabilidad de ellos explicar por qué utilizaron agua y gases lacrimógenos, si es que los utilizaron, para afrontar una manifestación. En Jalisco se está viviendo un tema relacionado con la contaminación del agua. El gobernador ha estado planteando una serie de soluciones. Me lo planteó un día que estuvimos en Jalisco en un evento de la Defensa Nacional. De manera muy rápida, al final del evento, nos reunimos y me lo planteó. Yo le dije que en principio pues habría que platicarlo con la Comisión Nacional del Agua y pues todo lo que hubiera que apoyar para poder resolver el problema de la contaminación del agua. El día de hoy tienen una reunión, parte del equipo del gobernador, con la Comisión Nacional del Agua. Nosotros lo que no estamos de acuerdo es apoyar la privatización de del servicio del agua. Y que en todo caso técnicamente resolvamos conjuntamente, con recursos comunes, el problema de la contaminación del agua en Jalisco, que es un problema y hay que atenderlo. Mencionaba el otro día que en el sexenio pasado el presidente López Obrador hizo una presa muy importante, el Zapotillo, y quedó pendiente un ducto, en donde también iba a invertir el gobierno de Jalisco, finalmente no invirtió. Ese es un proyecto que tiene que resolverse y el gobernador tiene otro proyecto. Y él quiere financiarlo bajo un esquema. Nosotros no estamos de acuerdo en que ese esquema represente la privatización de los servicios. Entonces, claro que él tiene atribuciones autónomas en su estado para resolverlo. Entonces, lo importante aquí es resolverle a la población la contaminación del agua y poner esfuerzos conjuntos para poderlo resolver y ponerse de acuerdo en qué tipo de, qué acciones inmediatas tienen que hacerse y qué obras de infraestructura tienen que desarrollarse para resolver este problema de fondo. Y para eso pues hay un diálogo con la Comisión Nacional del Agua y espero que muy pronto podamos informarse.
1: Ahí tienen a la pues, presidenta, no debe haber... que bien dice, nada más voy a recuperar esta primera parte de lo que dijo en la mañana.
3: Entonces, no debe haber represión ni debe abrirse el diálogo. Y tampoco debe haber manifestaciones violentas.
1: Ahí me quedo. O sea, y tiene razón. Vuelvo a decirlo, tiene razón. En los dos sentidos. La presidenta se le olvida decir, Marco, que faltaron obras en la presa El Zapotillo. Yo no me voy a poner, que quede claro, a discutir las ventanas que se hicieron, con lo cual se salvó Temacapulín y a otras poblaciones, ¿no? En donde se construyó una presa que se le hicieron unas ventanas, es decir, se gastó un montón de dinero porque nunca se concientizó y nunca antes de hacer la presa, nunca se socializó con la población. En la época tanto de Emilio González como en la época de Aristóteles Sandoval y terminando con Enrique Alfaro. Pero el gobierno federal, la Comisión Federal de Electricidad, no ha terminado obras necesarias para que funcione lo que tiene que funcionar de la presa. Que no, que quede muy claro, no solucionaría el problema del agua de Jalisco a manera completa, no. Pero también a la presidenta le están pasando la información incompleta de esto. Ahora bien, una y otra vez ha dicho el señor Lemus que este modelo, ¿cómo se llama? CRMO, ¿verdad?
2: Así es.
1: CRMO, que es el mismo que utiliza el gobierno federal, no significa deuda y no significa privatización. Que muchos de las manifestantes que hubo el día de ayer alegaban que iba a ser una privatización y, repito, a compañías israelíes, de lo cual hasta el momento no hay nada. Entonces, habría que preguntarse también quién y para qué ha puesto sobre la mesa esa versión y a beneficio de quién. Y creo que al final del día, si vas uniendo todas las partes, pues vas entendiendo la situación. A ver, me están llegando unos mensajes, Marco, antes de seguir. Guadalajara no actúa así, pasó cuando le echaron gasolina a un policía y lo quemaron. Sí, es esta manifestación sobre Giovanni López en el 2020. Era gente de otro lugar, ese tipo de movilización tiene el clásico sello de Ciudad de México y no quiero ser clasista, yo soy de Ciudad de México y tengo viviendo aquí en Guadalajara más de 30 años y sé diferenciar muy bien eso. Pues no te sé decir, porque yo soy de la Ciudad de México y no estoy tan seguro que ya solo sea de aquí. Que tienen un problema con Alexa. Me gustó la objetividad, fuentes y cronología. Políticamente el botín fue para destruir, nadie ganó nada, ni la ciudadanía. Pues no, no ganó nada la ciudadanía, nada. Perdió, de hecho, muchísimo la ciudadanía, comenzando por los detenidos, aquellos que no atacaron a los policías. Ni la policía, ni los políticos. Ante trompetas de votaciones, no dudo ni tantito que Morena está dispuesto a hacer cualquier cosa. Pues ya tendrá que ver ustedes y decidirlo. Decidir efectivamente cuál es el camino a tomar. Itzul Barreras en varias entrevistas dice que Pablo quiere privatizar el agua. También dijo que le insultaba a un caricaturista. Si así fuera. Y también dijo que yo me pasaba información a la fiscalía. Si algo tiene la diputada Barrera es que sus datos son falsos, si no es que inexactos, Marco.
2: Sí, efectivamente. Entonces, ahorita, como dices, creo que es momento ya de ver hacia adelante. Sí, se afectó a toda la ciudadanía que queda con esta cicatriz y sobre todo, pues también por un lado, no solo las personas detenidas, sus familiares, los manifestantes que iban pacíficamente, sino también los heridos de ambas partes, ¿no? Que por supuesto pierden también pues una estabilidad y que obviamente... pues y por otro lado, no se ha resuelto todavía el tema del agua, que sigue todavía, pues así que... sigue siendo el tema a resolver.
1: Y lo vuelvo a repetir, porque claro que o sea, una y otra vez, el día de ayer trataron de decirme, yo no desvirtúo la protesta. Me parece brutalmente doloroso la cantidad de ciudadanos que salieron con el reclamo por el agua. Que no es un reclamo que quede claro de este año. Viene arrastrándose desde hace mucho y lo hemos platicado aquí. En esta etapa y la pasada. Y cuando digo la pasada no me refiero a real, me refiero a la muy pasada. ¿No? El reclamo finalmente se desvirtuó por la radicalización de la protesta. Que hubo miembros del orden que fueron más allá de su labor de contención. Eso es obviamente un error que tendrá que ver la autoridad, que tiene que hacer el cotejo entre detenidos y pruebas para deslindar las responsabilidades y liberar a inocentes. Hay 10 de ellos que ya fueron liberados. 10 de ellos, ¿no?
2: Sí, efectivamente, desde la noche.
1: A ver, y vuelvo a decirlo porque pues, el día de ayer una y otra vez me decían que todos son ciudadanos. Ser ciudadano también merece responsabilidades hacia los demás ciudadanos. ¿Cómo los proteges? ¿Cómo los cuidas? ¿Cómo, a pesar de que puedas tener una enorme ira, muy auténtica y muy legítima, hacia cosas que están pasando en tu comunidad, no terminas afectando a los demás? O sea, entendamos que las libertades tienen responsabilidades. Y me van a decir, ¿ya estás en tu escalón moral? No, yo no tengo ningún escalón moral. Pero es mera lógica, ¿no? Si yo voy por la calle, pues yo no quiero ver a policías correteando ciudadanos. Así de fácil. Y no quiero ver ciudadanos aventándoles heces fecales a policías. Así. Porque, además de todo, esos policías, si ustedes me dijeran, ganan muchísimo dinero y les va muy bien, etcétera, etcétera. No, son ciudadanos como ustedes que están cumpliendo una función. O sea, ¿qué esperaban? ¿Que se pasaran y entonces tomaran Casa Jalisco y la incendiar? Pues no iba a pasar eso. Y no iba a pasar eso fundamentalmente porque dice la fiscalía que eran 400 personas, ¿no? Ese fue el dato que dieron, ¿no?
2: Sí, en un inicio.
1: Supongamos, sin conceder, que fuera una décima parte, 40, ¿no? Que son los detenidos, ¿no?
2: Sí, 39, 40.
1: ¿No? Que fuera una décima parte, 40. 40 personas, desvirtuar a 10,000. No lo sé. O sea, al final de cuentas yo no estaba ahí, estuvieron ustedes. Y ustedes son los que tienen la mejor opinión al respecto. Y ustedes son los que pueden efectivamente decir, Gonzalo nos está tratando de lavar el cerebro, o Gonzalo está tratando de lavarle la cara al gobierno, o Gonzalo está diciendo las cosas como se los mandaron la ciudadanía, en donde se veían cómo estaban estos radicalizados, que conste que estoy tratando de ser muy conservador en las palabras, muy conservador, porque si no lo fuera, yo me preguntaría, porque si estoy viendo que van gente encapuchada y de negro al lado de niños, como mismos ciudadanos, no también lo señalo. ¿Por qué? Porque ponen en riesgo a mis hijos. Pero que conste que esa es solo mi opinión. No es una verdad, no es una sugerencia, no es solo algo que pienso yo. Y que además creo que tiene cierta pequeña lógica. Entiendo la ideología y entiendo las motivaciones que puede tener alguien radicalizado, alguien reaccionario, alguien que sea del bloque negro. No las puedo compartir. No las puedo compartir porque por eso estoy en una mesa como esta transmitiendo. Marco, ¿quieres dar el tráfico del día de hoy? Porque hay mucho.
2: Sí, claro. Por un lado, una motociclista lesionada hace unos minutos en Avenida Washington y Chapultepec, donde derrapó sola y quedó lastimada, para que lo tomen en cuenta. También un choque entre dos motociclistas de frente en Avenida Mariano Otero y Las Rosas, justamente afuera de la Expo, que está ahí dos carriles afectándose a la circulación. Un accidente también en el puente de Periférico para quienes van de Prolongación Michel González 8 de Julio hacia la zona de Guadalajara. Allí arriba del puente hay un choque muy fuerte también para que lo tomen en cuenta. Y más atrás, otro percance en la avenida Prolongación Michel González a la altura de Los Olivos, también en sentido hacia Guadalajara. Hay un socavón en Ángel Rivera y Camino San Sebastián, y hay otro choque en carretera al Salto hacia Guadalajara, a la altura de la Alameda, también para que lo tomen en consideración. Además, pues recordarles a todas y todos los cierres viales que hay en estos momentos por la romería. La imagen de la Virgen Zapopan, Nuestra Señora de la Expectación, acaba de cruzar, va en el sentido de Chapultepec hacia Américas, ahí por Avenida Vallarta, tomará Avenida Américas hacia su basílica, así que todavía hay cierres viales, mucho tráfico por Avenida Circunvalación, por supuesto, en la Glorieta Colón, calles aledañas, continúan los cierres en el primer cuadro de la ciudad, Calzada Independencia, zona de Juárez. Entonces también para que lo tomen en cuenta, algo de lo que está pasando en estos momentos en el área metropolitana de Guadalajara, Gonzalo, todos aquí en RMX.
1: Rápidamente, Marco, porque no me quiero ir sin mencionar algo. Porque obviamente hice una encuesta a partir de ciertas publicaciones el sábado de cómo estaba el agua. Y entonces salieron dos cosas, o no había agua o estaba mejorándose. Y la gente también se enojó por eso. A ver, solo una cosa. El gobernador dijo que se iba a comenzar a mejorar a partir de que cerraron las pintas. Era algo lógico que si de donde viene la contaminación lo cerraste, pues iba a tener ese goteo. También dijeron que iba a bajar la presión. Está sucediendo. El día de hoy va a suceder eso. Preguntarle a la gente, yo no entiendo a partir de cuándo se convirtió en un delito para los medios de comunicación. No lo entiendo. Sinceramente no lo comprendo. Entendería efectivamente si yo hubiera replicado nada más de comunicaciones oficiales o de redes sociales y no les hubiera preguntado a ustedes. Pero cuando veo que ya les molesta a ciertos personajes que hasta se les pregunte, ya me da cierto escrúpulo, Marco.
2: Sí, aparte que era una consecuencia lógica, porque por un lado estaba la promesa del gobierno que sí, aparentemente sí la cumplió cerrando esa compuerta. Por ejemplo, en el caso particular mío, ya salió el agua cristalina y que venía saliendo cristalina, pero fétida. Ya salió sin olor e inclusive, digo, aún así haremos los estudios correspondientes porque también se menciona, pues más allá si tiene algún tipo de metal pesado o que algo que sea nocivo a la salud, pero al menos no huele ni a cloro, no huele a nada el agua que está saliendo de mi casa. Y afortunadamente, en el caso particular mío, sí tiene la presión suficiente para todas las áreas. Sin embargo, también hay vecinas y vecinos que comentan que le sigue saliendo, o en algunos casos con poco olor, o en la mayoría de los otros, que no tienen la presión suficiente. Entonces, vamos a ver cómo se desarrolla todo este tema a partir de hoy, donde deben anunciar en el transcurso del día justamente el esquema de tandeos, cómo vendrá por lo menos los próximos 6 meses.
1: Gracias, Marco.
2: Un abrazo, Gonzalo. Buen día para ti y para todos. 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
1: 107.5 porque se le borró el final a Marco. Voy a ir a música, si me lo permite.

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1: 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Yo le agradezco esta mañana de nueva cuenta a Sergio Garibí, que es de la comunidad americana. Platicamos con él la semana pasada de cómo se iba a organizar pues parte de los vecinos de esta comunidad, de esta zona de la ciudad de Guadalajara, para asistir a la marcha, y le agradezco que tome mi comunicación de nueva cuenta. Hola, Sergio, ¿cómo estás?
2: Hola, ¿qué tal, Gonzalo? Buenos días, muy bien, muchas gracias.
1: Imagino que asististe a la marcha.
2: Sí, estuvimos ahí en un contingente, un buen grupo de vecinos, yo creo que éramos como unos 60, 70 vecinos, uh-huh. Más los que estaban en la marcha por ahí desperdigados, pero sí, gracias.
1: Imagino que asististe a la marcha.
2: Sí, estuvimos ahí en un contingente, un buen grupo de vecinos, yo creo que éramos como unos 60, 70 vecinos, uh-huh.

0: como lo decías hace unos minutos, ciudadanos, había familias, había gente que iba con sus perros, había personas de la tercera edad, había muchos niños, y con un sentido de comunidad, sí, de exigencia, ¿verdad? Y de crítica ante la situación del agua, pero la abrumadora mayoría de quienes estábamos ahí, pues íbamos con un sentido de comunidad y de reclamo, pero bueno, lamentablemente después se tornó violenta y bueno, seguro ahorita platicaremos eso.
1: Si quieres, vamos por partes. Llegaron, me imagino que salieron de la Minerva.
0: Sí, de la Minerva. Digo, muchos, por ejemplo, vecinos, pues nos fuimos caminando, aprovechando la vía de la colonia hasta llegar a la Minerva. Ahí nos juntamos un buen grupo en Los Arcos y después ya se fueron organizando los diferentes contingentes. Y pues justo nosotros, te platico, nosotros llevábamos impresos ahí unos volantes que hicimos que trataban de justo informarle a los vecinos y en general a la ciudadanía de cuál era la causa de la contaminación en el agua, explicar por dónde viene el agua, explicar el sistema antiguo y quiénes son responsables, ¿no? Porque hay una parte de ahí que es responsabilidad federal, que es la cuenca del río Santiago, del Lerma, y hay otra parte que es responsabilidad del CIAPAS, ¿no? De monitorear y de detener las descargas y también de los municipios. Ajá. Y nosotros, uno de nuestros objetivos era asegurarnos que en la marcha no solamente fuéramos a exigir agua limpia, pero que supiéramos quiénes son las autoridades que están fallando en su competencia, en su responsabilidad, uh-huh, y que pudiéramos hacerlo así, ¿no? Informados.
1: O sea, a ver, ustedes decían, a ver, no solo queremos agua limpia, sino saber en dónde está fallando, si es acaso el CIAPAS, si son los que tienen que cuidar que no haya descargas ilegales, o sea, la Profepa, o sea, entender en dónde estaban las cosas a corregir y que el gobierno hiciera algún tipo de compromiso.
0: Claro, porque mira, quitando un poco ahorita todo el ruido que hay, ¿no? Y como lo decías tú, todos los discursos partidistas de los dos lados, que hay ahorita tratando de echar culpas o quitarse culpas, ¿no? Creo que tenemos que ser como ciudadanos muy exigentes en que el punto al que llegamos hoy, ¿no? Donde la mejor solución posible era quedarnos sin 20% de agua, pues no es un éxito, ¿verdad? Es un fracaso. Es un fracaso que ese 20 o 30% de agua de la ciudad esté tan contaminada que no la podamos usar y que las autoridades hayan sido como mínimo omisas. Entonces, no ha habido ni del gobierno federal ni del gobierno estatal pues un plan claro de cómo van a monitorear las descargas, de cómo, o sea, dijeron que ya había habido algunas detenciones, pues no las han publicado. ¿Quiénes están detenidos por eso? ¿Qué empresas han sido sancionadas? ¿Qué municipios? ¿Quién autorizó esas descargas, ¿no? Porque en algunas de esas están autorizadas. Uh-huh. Entonces, creo que es en donde tendríamos que enfocarnos y sobre todo, bueno, ¿cuál es el plan para detenerlas? Porque quedarnos sin el 20% del agua pues no es una solución óptima, ¿verdad? Es un recurso de emergencia que si bien podemos entender por qué se hace, pues sí creo que no sería algo que deberíamos celebrar. Claro que se siente bien que el agua te llegue mejor, pero también te tienes que acordar que no te va a llegar dos días a la semana, ¿no? O que tu vecino no tiene agua mientras tú tienes. Entonces, ahí era mucho de lo que nosotros teníamos la intención y que creo que en buena parte durante la marcha sí se logró y que sí había había mucha gente interesada y mucha gente pues cansada, con ganas de exigir, que iba en ese ámbito o con esa mentalidad a la marcha.
1: Es que fíjate, que creo que si tuviéramos que dividir lo que pasó el día de ayer, yo lo dividiría como a eso de la 1:15, 1:30 de la tarde, y corrígeme, Sergio, o sea, que es los preparativos de la marcha y la llegada a Casa Jalisco, en donde la gente hace una manifestación, hace una protesta, vuelvo a decirlo, no es una protesta tersa, pero es una protesta organizada, y llega un momento en donde, hasta si lo quieres, no quiero usar la palabra festiva, pero positiva, ¿no? Porque veo que en la esquina de López Mateos y Manuel Acuña está un grupo que está tocando, la gente está contenta de ver que el grupo está ahí, se llevaron algunas cosas al

0: alegóricas, o sea, hubo creatividad dentro de la marcha, o sea, cosas que, y se entiende que existe el enojo ciudadano, pero también se da una conflagración de sucesos alrededor que logran ver que la sociedad organizada puede lograr algo. Y luego viene, y corrígeme si estoy equivocado en cuanto a tiempos, como de 1:20, 1:30 hacia adelante, que es donde se da la confrontación. Entonces, yo te preguntaría, Sergio, ¿ustedes llegaron hasta Casa Jalisco?
1: Sí, mira, nosotros estábamos justo un poquito atrás, llegamos por López Mateos, dimos la vuelta, como mencionas, ahí estaban las ponchas, ahí bailamos un rato con este grupo, y sí era festivo, porque creo que siempre que la sociedad se organice y salgamos, pues ya hay algo festivo ahí, ¿no? En que seamos capaces de organizarnos a buscar algo, un bien común, ¿no? Un bien colectivo. Cuando nos acercamos ya hacia la parte de Casa Jalisco, pues ya había bastante gente. Yo creo que era 1:45 que estaba completamente lleno. Y justo ahí, primero pasó que se levantaron los puños para pedir silencio. Y se hubo silencio absoluto. Se intuía que algo estaba pasando adelante. Y unos minutos después empezamos a ver así una nube de gas lacrimógeno y luego los cañonazos de agua, ¿no? Uh-huh. Y entonces pues ya muchos optamos por mejor retirarnos, ¿no? Que creo que fue lo que una buena parte de los que estábamos más atrás o después todavía venía gente que estaba a la altura de Avenida México, ¿no?
0: Sí.
1: Entonces, pues la gente llegaba, pero pues ya cada vez estaba la policía, avanzando, y pues ya la gente empezó mejor a retirarse. Entonces vimos esas nubes de gas lacrimógeno y de agua, y pues ya optamos por mejor poner la seguridad primero y retirarnos, y pues a comunicarnos con los vecinos y a todos, y a pedirnos que mejor nos retiráramos, que no era seguro mantenernos en la manifestación.
0: Sergio, dime una cosa, porque yo cuestionaba hace rato, los miembros del Bloque Negro estaban desde que inició la marcha. Por lo menos se ve en algunas de las imágenes que han salido en redes sociales. Están estos que van marchando y que ya van pintando algunas partes del mobiliario público. Está esta famosa imagen de uno con un martillo, etcétera, etcétera, etcétera. ¿Nadie reclamó por parte de la sociedad?
1: Fíjate que yo te voy a decir algo. Yo vi lo que vimos y ya casi llegando a Casa Jalisco, o sea, yo te puedo decir algo, no era notorio que hubiera así un grupo organizado que fuera, de menos en la parte que a mí me tocó ver, yo no vi así. Vi ya casi llegando a Casa Jalisco un grupo de 4 chavitos, pero que se veían que tenían como 16 años, ajá, con pañoletas, plaqueando, ¿verdad? Yo no creo que eso sea en el Bloque Negro, ¿verdad? Pero a mí no me tocó verlos. O sea, me parece que o iban muy adelante o en algún punto de la manifestación se fueron metiendo estas personas, uh-huh, pero no era una cosa como que iban pues así cruzando la manifestación, abriendo paso, etcétera. No era notorio. Y sí había algunas personas que iban con pañoletas y así, pero a mí no me daba la impresión. Y mira, a mí me ha tocado estar en algunas marchas donde claramente desde un momento te das cuenta que aquí iba a haber violencia. No me daba esa impresión. Y parecía la gran mayoría de la gente venía en un pues festivo, sí, con consignas y todo, pero no se sentía un ambiente violento. Yo no lo percibí así hasta que llegamos a Casa Jalisco, y ahí sí ya pues cuando empezó, yo te diría todavía cuando empezó el gas, entonces fue que sentimos que las cosas estaban saliendo de control, pero antes de eso no. Y era difícil, si tú no estabas hasta mero adelante, que alcanzaras a ver, porque pues es una parte Veamos. Muy plana, uh-huh, y pues es un río de gente, ¿verdad? Claro. Entonces no se alcanzaba a ver qué estaba pasando, pues así que en la línea donde estaban los policías y los manifestantes.
0: Mira, yo sí creo que, pues, como lo decía ahorita, habrá que separarlo en dos. Y hay que hablar de qué es lo que sigue en cuanto a estas protestas por la calidad del agua, y por el otro lado, qué seguirá a partir de los acontecimientos violentos afuera de Casa Jalisco. Me imagino que ustedes sí tienen un plan a seguir a partir del día de hoy que se anuncien los tandeos.
1: Sí, mira, o sea, yo creo que hay varias cosas que tenemos que seguir en la agenda pública, ¿no? Primero, está la CMRO, ¿no? Y este planteamiento que hace el gobernador. Y creo que ahí tenemos que ser críticos y objetivos, ¿no? El argumento de que, bueno, es que es el que usa el gobierno federal y por eso ya está bien o ya está mal, pues no creo que sea suficiente argumento, ¿no? A ver, al final de cuentas, a la empresa que tomara este contrato, pues va a sacar un beneficio, ¿no? Y está bien, está financiando, va a financiar la obra de alguna manera, se está contrayendo una deuda, por más que nos digan que no, pues de alguna manera está financiando y se le va a pagar con intereses, es por definición una forma de deuda, que no necesariamente está mal, pero yo creo que sí falta en el debate, bueno, ¿y cuál es la otra alternativa? La otra alternativa que se estudió es deuda pública, ¿sería más barato, más caro? ¿Cuáles son las ventajas de que se haga como un CMRO? Y creo que ahorita es bien difícil hacer eso precisamente porque hay un partidismo y un encono que no nos...
0: Sergio, creo que se le bloqueó su teléfono de nuevo. Espero que se desbloquee, como nos pasó la vez pasada. ¿Se acuerdan que se le bloqueaba y se les bloquea el teléfono? Espero que se conecte de nuevo Sergio Garibí. Ah, caray. Ahora sí ya se tardó más que la vez. Ahora sí, Sergio, ¿se te bloqueó
1: Ah,
0: el teléfono de
1: perdón,
0: nuevo?
1: estaba yo inspirado ya, no me di cuenta que dejé de.
0: No, no te preocupes.
1: Te decía, bueno, ese debate sobre la CMRO creo que lo queremos llevar y queremos que se entienda, entender por qué nos conviene más que la deuda pública. Vamos a seguir exigiendo que haya acciones de monitoreo y de clausuras de descargas. Clandestinas, ilegales o autorizadas que no debieran haber sido autorizadas. Y tenemos al director del CIAPA que va a venir. Va a ser un evento solo para vecinos, pero donde pues, le estamos pidiendo a los vecinos que hagan sus preguntas y cuestionamientos para que pues, nos rinda cuentas, ¿verdad? El director del CIAPA sobre la situación actual.
0: Sergio, pues hay que estar muy pendientes. Yo estoy en comunicación con ustedes a ver qué es lo que sigue. Y vamos viendo cómo está saliendo el agua. Ibas a decir algo, perdón.
1: Sí, mira, yo, o sea, nomás quería decir dos cosas de la marcha. O sea, sin duda hubo gente que fue violenta y no, difícil saber qué intenciones o tenían, pero a mí sí me queda la impresión de que estuvo mal preparado el gobierno, porque era un poco esperable que iba a haber alguien que iba a tratar de reventar la marcha. Y creo que la respuesta fue desproporcionada. Y te voy a decir por qué creo que fue desproporcionada. Porque fue contra la manifestación en general. Cuando tú empiezas a tirar cañonazos de agua, pues le pegaron a niños, le pegaron a personas de tercera edad, igual el gas lacrimógeno. Entonces, sí creo que si ese es el protocolo, pues el protocolo está mal. Y creo que sí hubo, o sea, digo, yo veo algunas imágenes donde policías aventando piedras o policías pateando. Creo que sí tenemos que mantener a un estándar más alto a la policía, porque son funcionarios públicos, tienen que cuidar, son los que tienen que cuidar que la ley se siga. Entonces no podemos aplicarle el mismo estándar que a los manifestantes. A ver, y si hay manifestantes que son violentos, están agrediendo a un policía, pues tienen que ser detenidos. Pero sí creo que también tenemos que exigir que la policía tenga mejores protocolos, ¿verdad? O sea, no puede
0: Sí,
1: ser
0: claro.
1: que asearon, o sea, yo te puedo decir, tengo una cantidad de amigos que estoy seguro que jamás en la vida irían a agredir a un policía, que regresaron gaseados. El hermanito de una amiga, ¿verdad? De 12 años, gaseado. O sea, creo que no fue una respuesta pues adecuada ni efectiva.
0: Es que mira, Sergio, yo estoy de acuerdo contigo. Habría que revisar los protocolos de la policía, ¿no? O sea, creo que por eso cuando dicen, es que cayeron en la trampa, pues es que más bien tendríamos que ver en qué momento, y no lo hemos entendido ni como sociedad ni como ciudadanos, cómo son esos protocolos que se tendrían que revisar. O sea, ¿qué es lo que tiene que utilizar un policía en una manifestación de 10,000 personas en donde hay 400 que se violentan. O sea, ¿a quién y bajo qué condiciones se tiene que proteger? O sea, y todo ese tipo de situaciones es algo que seguramente en los próximos días, de hecho, en las próximas horas, tendrá que platicar con la sociedad del gobierno de Jalisco. Estoy totalmente de acuerdo contigo. Sin embargo, en donde yo hago el contraste es, sí, yo estoy de acuerdo. Los policías tienen que tener un mayor escrutinio, como lo tiene que tener el funcionario público. Sin duda. ¿Por qué? Porque, pues, al final de cuentas, son, como bien lo dices tú, trabajan para los ciudadanos. Pero, ¿qué sucede con el ciudadano que va con la intención no de protestar como ustedes, sino de atacar al funcionario público, en este caso al policía? O sea, a mí lo que me sorprende de toda esta situación es, yo entiendo el enojo, lo comparto, me solidarizo, no puedo vivirlo porque bien lo sabe Sergio, y lo vuelvo a repetir por enésima vez. Yo no vivo en Guadalajara, pero empatizo con ustedes. Sin embargo, yo no puedo comprender en un momento en donde alguien vaya a una manifestación y le parezca normal agarrar piedras para pegarle a seres humanos. No, o sea, no lo puedo comprender. Por más que el ser humano represente a un gobierno, no sé si me voy a entender.
1: No, total, a ver, para nada podemos así aceptar la violencia, ¿verdad? Lo que creo que es importante es que, a ver, creo que nos tenemos que cuestionar. A ver, los 40 detenidos, ¿serán esos realmente los que eran estos violentadores, que fueron los que fueron a reventar la marcha? Pareciera que una buena parte de los detenidos no. Y lo digo pareciera porque digo, tampoco tenemos así toda la evidencia todavía disponible o toda la información. Pero pareciera que no. Pareciera que fueron los que estaban ahí y que ante la reacción los agarraron y a lo mejor ellos mismos no reaccionaron bien. Pero entonces también ahí, ¿quién tiene la responsabilidad de agarrar a esos? Pues es la misma policía, esa es su función.
0: Es que fíjate, ¿no? es que creo ahí, y esas son de las cosas que a mí me llaman poderosamente la atención en todos sentidos. Y por eso te preguntaba, ¿no? Yo entiendo que tú no los hayas visto, a los miembros del Bloque Negro. ¿Y los que sí los vieron? Porque, a ver, a mí me queda muy claro, que y regreso, que tú entramos ya en esta discusión de serán o no serán. Lo que sí me queda claro es que hay imágenes de por lo menos yo recuerdo una imagen de una mujer, dos imágenes muy poderosas. Una de una mujer aventándoles globos con agua puerca y esas fecales a la policía, ¿no? Uh-huh. Que lo vuelvo a decir, bueno, pues aviéntaselas a la verdadera representación del poder que sería Casa Jalisco, pero no al ser humano que tienes al lado, que lo único que hace es cumplir con su deber. Esa es la primera. Y la segunda, este adolescente que es agarrado por un teniente, ¿no? Que ahí sí, lo único que dice es, van a atacar, no ataques, por favor, y lo agarran, ¿no? Y se ve que al teniente le cae un globo, y lo que hace el teniente, en lugar de ir contra quien le aventó el globo, es ir contra este ciudadano. Son como las dos imágenes del no deber ser. O sea, que creo que al final del día lo que tendríamos que buscar como ciudadanos es entrar en el deber ser, en cómo le hacemos para que la señora no esté tan enojada y termine haciendo eso. ¿Cómo conciliamos con ella? Yo no estoy diciendo ni que la apresen, ni que la hostiguen. No, por supuesto que no. ¿Cómo como ciudadanos decimos, a ver, doña, yo entiendo su enojo, solo que lo está canalizando de forma inadecuada? ¿Por qué? Porque el policía que está enfrente de usted y que le está rociando con caca es ciudadano como usted, ¿no? O sea, vamos pidiendo otro tipo de cosas, como bien lo estás diciendo tú, Sergio. Y al policía decirle, aquí sí tú, a diferencia de la ciudadana, tú sí tienes una obligación y la cumpliste de forma equivocada y hay consecuencias al respecto. O sea, sí creo que son situaciones distintas una a otra, pero sí tendríamos que llegar a otro tipo de relación como ciudadanos.
1: Totalmente. Y mira, o sea, además creo que tristemente se generó, yo creo que hoy hay un encono, o sea, en general, social, y creo que ese encono además es propiciado por los mismos políticos, o sea, porque no hay poco espacio para la ciudadanía, y hay poco espacio para hablar verdaderamente de los problemas y verdaderamente de las soluciones, que es donde deberíamos pues buscar, ¿no? Entonces, pues ese nosotros como organización,
0: sí,
1: perdón,
0: que,
1: otra vez
0: que,
1: me fui.
0: Sí, pero
1: creo que ese espacio es el que como organización de vecinos, pues es el que vamos a buscar generar, ¿no? Donde podamos sí llamar a cuentas al director de CIAPA, que yo espero que no nos vaya a cancelar, y donde pues de manera respetuosa, con civilidad, pero también crítica, pues queremos cuestionar y queremos entender, entonces, y queremos compromisos también. Eso es, si el gobierno, creo que parte de ahí la responsabilidad del gobierno es que asista y que vaya y que participe en esos espacios, porque si no genera los espacios, pues un poco abre a que la gente no tenga dónde más ir a dejarlo, ¿verdad?
0: Fíjate, Sergio, y por eso te agradezco mucho que platiques en estos micrófonos, porque pues mi intención es que estos micrófonos sean del ciudadano, y luego es muy complicado. Y es muy complicado porque muchos de estos espacios, no solo los mediáticos, sino también los sociales, están politizados, ¿no? Y están muy manchados y están muy manipulados. Sé que ustedes no, me consta por los años que he convivido con los vecinos de la colonia americana. Y me queda muy claro que no son suavecitos, ¿no? O sea, mi relación con ustedes, empezando con Froilán y con el arquitecto Pagasa y con la dueña del Villagans, perdón, y con muchos otros vecinos que están alrededor, pues no comenzó necesariamente suave, ¿no? Yo te recuerdo que muchos de ustedes no creían en el festival, en 212, ¿no? Y con el tiempo vimos que podíamos hacer una muy buena alianza para cuidar a la comunidad. Entonces, a mí me queda muy claro que ese tipo de alianzas no son tan fáciles. ¿Por qué? Porque hay muchos que quieren meter la cuchara, pues porque quieren ser candidatos a diputados locales, a diputados federales, alcaldesas, alcaldes, y que quieren estar ahí con un partido político, y se contamina todo, ¿no? Y es ahí en donde encontrar, no quiero decir la palabra espacio seguro, porque pues no lo es, pero encontrar espacios que sí sean ciudadanos se ha convertido en algo muy difícil, no solo en Guadalajara, sino en todo el país, Sergio.
1: Totalmente, y creo que eso es lo que tenemos que pugnar. Por eso para mí era muy importante en esta marcha, por ejemplo, que le hiciéramos sin partidos, ¿verdad? Y digo, yo no sé si eran o no eran, ¿verdad?, los que vi, pero al final no era la mayoría de la marcha. Y creo que eso es lo que hay que rescatar, ¿no? Que como sociedad pudimos salir a manifestarnos en un tema no partidista, pero pues pidiendo nuestro derecho al agua, que es un derecho súper legítimo y que no se está cumpliendo. Entonces, hay que seguir construyendo esos espacios. Para mí es lo más importante y es lo que nosotros vamos a seguir tratando de generar desde nuestro espacio en la colonia americana, con nuestros vecinos, que también, o sea, como dices tú, no son suavecitos y son intensos, ¿verdad? Y hay diferentes puntos de vista, y eso también es lo valioso, ¿no? Que podamos trabajar por los problemas comunes desde diferentes puntos de vista. Ese es el objetivo que tenemos que tener.
0: Muchas gracias, Sergio Garibí. Te vuelvo a agradecer que hayas estado esta mañana con nosotros.
1: Muchas gracias, Gonzalo. Que tengas buen día.
0: Que estés muy, muy, muy buenos días. Ahí está Sergio Garibí de la comunidad americana esta mañana. Aquí alguien me dice, empatía. A ver, vamos a hablarle. ¿Les parece? Vamos a ver si contesta. ¿No? A ver, vamos a hablar. No, a ver. Tiene que dar su nombre, por supuesto. Vamos a darle su nombre.
2: Bienvenido al servicio de buzón de voz. 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
0: Bueno, ahí tienen ustedes, porque me hablan y me insultan, pero no quieren contestar las llamadas. Pues así no se puede. O sea, si van a ser valientes en mensajes de texto, sean valientes cuando uno les marca. Al final del día, pues de eso se trataba, ¿no? Dice, hay una rueda de prensa por las personas detenidas en la megamarcha hoy a las 10:30 de la mañana afuera de la Fiscalía del Estado de Jalisco, ¿no? Ahí para que estén pendientes los que quieran saber lo que sigue, seguramente lo platicaremos el día de mañana. Clásico.

Aquí está Saint Germain. 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

Bien. Oye, sí les he puesto mucha música de los clásicos de esta estación de radio. Mucha música de los clásicos de esta estación de radio, lo sé. Ya les pondré un poco más, si quieren, un poco más adelante. Se nos fue la transmisión de Instagram y de Facebook, pero seguimos, obviamente, a través del 107.5 y a través de las plataformas digitales. Me preguntan sobre partidos políticos que hayan hecho ya algún tipo de reacción o declaración. Los hay, por supuesto, los típicos, los sospechosos comunes, ¿para qué nos hacemos tontos? Que ya saben de siempre, legisladores, tanto federales como... fíjense, los legisladores, tanto federales como locales, muy puestos para la condena. Muy bien, me parece muy bien. Pero no condenan cuando sus pares están buscando censurar a un caricaturista. Ahí sí, al caricaturista, al cartonista, no lo defienden. ¿Por qué? Pues porque ese derecho solo es para la gente de Morena. Luego, hasta eso, los alcaldes, Laura Imelda, sí fue un poco más, condenó los sucesos. Hay una parte muy curiosa que vi el día de ayer en la manifestación, ¿no? Porque el problema del CIAPA es un problema que afecta a los distintos municipios, entre ellos municipios que hoy por hoy están siendo gobernados por Morena. Y a mí me llama la atención, para serles muy honesto, la manera en la cual como que han hecho un lado a los alcaldes morenistas. A los dos alcaldes morenistas que están dentro del enjuague, que son el de Tlaquepaque y el de Tonalá, no voy a decir que sean ellos, pero ahí es en donde me pareciera, y son ustedes los que además de todo me han dicho que son zonas muy afectadas, me llama la atención cómo en la discusión no se encuentran, ¿no? O sea, solo para que lo vayamos entendiendo. Alguien me manda la liberación de una de las mujeres que estuvo detenida durante la madrugada. Hay dos liberados más. Hasta el momento son 12 de los 34 detenidos que ya salieron, ¿no? Pero por lo pronto ahí me dicen que no digan que son de Morena. Yo no he dicho eso. Yo en este programa no he dicho en ningún momento que ningún detenido esté afiliado a ningún partido político. Que quede claro. Itzul Barrera en varias entrevistas es la que dice que Pablo quiere privatizar el agua. Bueno, ya lo habíamos dicho, ¿no? Ayer a mi hijo nos comentó que grupos en WhatsApp invitando a jóvenes que fueran a la marcha con la única finalidad de hacer desmadres textual, dice Miguel Ramírez. Bueno, pues, ¿qué les puedo decir? No, yo no creo que la gran mayoría de gente que haya ido el día de ayer fuera por eso. Seguramente sí hubo una convocatoria en medios de comunicación y en redes sociales y en grupos de WhatsApp, pero por una problemática generalizada, reconocida por el gobierno. Nosotros, yo participé junto con mi familia y efectivamente todo fue muy pacífico, como lo relatas. Nosotros nos retiramos cuando empezaron a calentar los aminos porque llevábamos un niño de 9 años. A nosotros solo nos tocaron dos personas que intentaron subir de tono la protesta y a uno la gente lo sacó y otros lo llevaron adentro de Casa Jalisco. Tengo una duda genuina. El gobierno habla de 400 personas de grupos de choque. ¿Pero dónde están las evidencias? Porque la mayoría de los detenidos se tienen ubicados y son estudiantes y sus familias lo reconocen. De hecho, dicen, habrá que ver efectivamente si empatan las listas de detenidos con las listas que están dando a conocer las distintas agrupaciones civiles. No niego las evidencias de los videos que rondan en donde avientan piedras y todo eso. Pero porque si había 400, como se menciona, estos no son los que debieran estar detenidos. Ya tendrá... yo creo que aquí lo que tenemos que esperar también es de la manera en la cual la fiscalía tendrá que armar los casos de los tres delitos de los cuales se les acusa, que son agresión a la autoridad, lesiones y ataques a las vías de comunicación. Si mal no recuerdo, son los tres delitos. Me enoja mucho que son menos de 20 videos de gente violenta desvirtuando una marcha, donde estoy segura hay miles de fotos y videos donde estamos en comunidad pacíficamente. Yo por eso vuelvo a decirlo, hay que dividir. Y creo que ustedes pueden estar de acuerdo conmigo en esa división. La división entre lo que sucedió en las calles y lo que sucedió en la marcha per se. Los enfrentamientos y por el otro lado la protesta de la ciudadanía. Porque
es reprobable y al mismo tiempo muy llamativo periodísticamente hablando quedarnos nada más en los sucesos dentro de Casa Jalisco y afuera de Casa Jalisco. Pero creo que tenemos que darle un valor importante a la protesta, a la manifestación, al reclamo ciudadano, que ese no se nos tiene que olvidar. Porque pareciera que aquí estamos eclipsando uno con otro cuando es muy grave el enfrentamiento, pero al mismo tiempo hay que darle su valor a la protesta. Me acuerdo, tengo un sentimiento de desesperanza, donde los ciudadanos y nuestros derechos básicos se quedan en el olvido en medio de la politiquería y las cúpulas de poder. Pues tendría que ser nuestra responsabilidad como medio no hacerlo así. Y miren, yo lo intento hacer. Créanme que lo intento, a veces no con toda la suerte ni con toda la capacidad para lograrlo. Tan es así que por eso me va como me va en algunas redes sociales. Y también vamos a ser muy honestos porque no me dejo. Ya hablaremos, así como me están preguntando de partidos políticos y quiénes son los que ya saben ustedes los nombres. Hoy no es necesariamente el momento para señalarlos a quiénes, pero también a los distintos comentócratas, aquellos que era muy notorio el día de ayer, que no estaban del lado de la ciudadanía. Hay unos que sí, y mis respetos. Muchos, muchos a los cuales les tengo gran admiración. Gran, gran admiración. Otros, pues sí, no me lo tomen a mal, pero sí hay que señalar que utilizaron, ahí sí, fíjense, es como Switch the Witch, ¿no? Me señalan a mí cuando son ellos los que estaban llevando agua a su molino. Solo para entenderlo. El WhatsApp, si quieren ustedes decir algo, ya saben, es 33-50-70-10-75. 33-50-70-10-75. Están dando a conocer que debido a Rachel, hay una adulta mayor que murió, en este caso por el caso de Simón, una niña muerta en Baja California. Esto, por supuesto, tiene que ver con Rachel. Dos fenómenos naturales que están pegando. Afortunadamente, Simón no fue tan dañino como se esperaba. Apenas el viernes dio la vuelta y costea, pero sin pegar. Está trayendo mucha agua, pero hasta ahí. Trayendo agua, pero hasta ahí. Lo cual siempre se agradece. Miren, he hablado mucho en el programa del día de hoy, así que dejé por un poco de música y voy a regresar, si se puede, con Marco Vinicio. Esto se llama Blue Monday. Es la versión de Matt Berninger a través de esta estación de radio llamada RMX.

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0: Muy bien, compañera. Muchas gracias.
1: ¿Puedes hacer otra donde diga legendarios?
0: No, mamijo.
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0: reporte de tráfico.
1: ¿Cómo va la romería, Marco?
2: Mire, va bien, sigue el camino en estos momentos por avenida, ya tomando Avenida Américas, la Virgen, la imagen de la general, a todas las denominaciones que tiene esta advocación de la Virgen María, y también todo hasta ahorita saldo blanco, mucho tráfico y muchas complicaciones viales en otros puntos de la ciudad. Por supuesto, continúan en algún lado los cierres viales, obviamente tiene que ver con esto, es algo que nos ocurre y a lo que estamos acostumbrados año con año. Lázaro Cárdenas con mucha carga vehicular, prácticamente desde la zona del Parque del Deán hasta la zona de Los Cubos, también después carretera Nogales con mucha carga vehicular, Avenida Aviación con carga vehicular también, igual Periférico Sur, sobre todo de Adolfón hacia López Mateos. En Adolfón, por cierto, un choque entre un vehículo particular y un camión de transporte público para ahora sí que incorporarse hacia la zona, o mejor dicho, yendo hacia la zona de Santa Fe o Chulavista. Además, también un vehículo salió, digamos, del camino en Paseo Valle Real y Guillermo González Camarena. Ajá. No hay conductor, como que salió, voló en esta parte donde hay un campo de golf. El conductor como que dijo, bueno, pues ¿qué está diciendo? Que salió, está el carro abandonado, pero y no causa tráfico. Algunas de las cosas que están pasando en esta mañana aquí en la Metropolitana, Gonzalo, todos.
1: A ver, alguien me manda que la Virgen ya pasó por Américas y Circunvalación, que tienen que estar más o menos por Punto Sao Paulo.
2: Así es.
1: Marco, ¿ibas a decir algo?
2: Sí, justamente, y todavía continúan los cierres en esta zona porque ahí la Glorieta Colón, toda esta parte, y se dirige hacia la zona de Plaza Patria, también para que allá están esperando también, obviamente, para la misa que tendrá, se llevará a cabo dentro de unos momentos, ahí en la, obviamente, en la Basílica de Zapopan, allí en la explanada.
1: Hubo misa a eso de las 6:00 a.m. en la Catedral de Guadalajara, y ahora la habrá en la Basílica de Zapopan.
2: Así es, la misa de despedida, que también ayer inclusive estuvo ahí en esa explanada, y efectivamente pues va toda la gente, muchos que solamente van a verla al paso y otros que la van siguiendo, ¿no?
1: Vaya, qué barbaridad. Bueno, ¿qué te puedo decir yo, Marco? O sea, yo lo único que te puedo decir a ti es que ha sido una romería curiosa, pero sin problema, ¿no?
2: Sí, efectivamente, hasta el momento saldo blanco, pero como tú lo dices, sí, un ambiente como enrarecido por bueno, al menos yo así lo siento, por así mencionarlo, mi hermano y su familia está ahí, mi sobrina, y sí me decía que sentía como algo raro, pues, sobre todo ya acercándose más hacia la zona de López Mateos, Manuel Acuña, como que mucha gente así como sacada de onda, pero pues todo bien, Gonzalo, pues, sobre todo porque, pues sí, esta parte, como te comenté en el primer reporte, esta parte de sentimientos encontrados. Por un lado, lo que ocurrió el día de ayer, por otro lado, los problemas que aún continúan, y por otro lado, pues esta festividad que a mucha gente la espera todos los 364 días para el día de hoy estar de lleno en esta festividad. Prácticamente muchas familias que pernoctan en el centro de la ciudad y que inclusive o se van desde la madrugada para empezar con este signo de fe y devoción.
1: Alguien me pone que traigan al Gonzalo del pasado para que critique al Gonzalo del presente. Pues sí, pero tienes en tu de tu avatar a Claudia Sheinbaum.
2: Pues, bueno, pues es que así también es como que la crítica se desestima un poquito, ¿no?
1: No, y literal, cuando ya me traen estas historias de Israel y ese tipo de cosas, sí está curioso. O sea, yo vuelvo a lo mismo. Miren, en los últimos años ha aumentado, por decirlo de alguna manera, la cantidad de información que hay en redes. Y eso es muy bueno. Sinceramente es bueno que ustedes se puedan informar de muchas voces y de muchos medios. Contrasten la información. O sea, vean efectivamente qué capacidades tiene esa información y luego, ya luego de eso, saquen su criterio. Anteriormente, pues sí, solo lo podían hacer en la radio y en la televisión, no lo pueden hacer a través de medios digitales, lo pueden hacer en Fast Channel, lo pueden hacer a través de múltiples formas. Siempre y cuando, como recomendación, o sea, no se dejen engañar tan fácilmente. O sea, tan fácilmente.
2: No, y otra ventaja que tenemos ahora, perdón que te interrumpa, Gonzalo, es el tema de que podemos ver transmisiones en vivo y más allá del sesgo que le esté dando la persona que lo esté transmitiendo, pues podemos emitir o crearnos un criterio propio, ¿no?
1: Mira, ayer vi que estaba transmitiendo Julio Hernández, Julio Astillero, ¿no? Y entonces tú podías, más allá de lo que dijera Julio Astillero, pues ver la imagen y ya con eso podías tú ir viendo más o menos qué era lo que estaba sucediendo.
2: Sí, claro, es que nada como la realidad y ponerte, o sea, más allá de tu criterio, de tus preferencias, de tus colores, pues ver lo que está pasando te hace emitir un criterio y bueno, ya sabes, ya ahora sí te dan tus fobias.
1: Tú ir viendo más o menos qué era lo que estaba sucediendo.
2: Sí, claro, es que nada como la realidad y ponerte, o sea, más allá de tu criterio, de tus preferencias, de tus colores, pues ver lo que está pasando te hace emitir.

0: Bueno, gracias, Marco.
1: Un abrazo, Gonzalo, para ti y para todos, para aquellas personas que descansaron, sigan teniendo un día de relax oyendo RMX, y para quienes no, pues están en el trabajo, también aligérense la carga escuchando esta estación.
0: Oye, ya no te pregunté, porque yo sí te hice trabajar, ¿tú tu trabajo descansaste?
1: Sí, y no, en mi trabajo principal de gobierno sí, en mis temas despachos también, pero estoy haciendo ya, ando ya en la calle haciendo cuestiones que tienen que ver con lo segundo, porque pues obviamente una cosa, ahora sí la chuleta no llega solo a la casa, tenemos que estar persiguiéndola, ¿no?
0: Oh, muy bien. Bueno, gracias, Marco.
1: Un abrazo para ti y para todos, buen día.
0: Buenos días, pues ya, Ya se está acabando el programa del día de hoy. Para serles muy honesto, ya me queda muy poco tiempo.

0: En aquel tiempo, habiéndose reunido la gente alrededor de Jesús, él comenzó a decir: esta generación es una generación malvada. Pide una señal y no se le dará otra señal que la señal de Jonás. Porque así como Jonás fue señal para los ninivitas, así lo será el Hijo del Hombre para esta generación. La reina del mediodía se levantará en el juicio con los hombres de esta generación y los condenará, porque ya vino de los confines de la tierra a oír la sabiduría de Salomón. Y ahí hay algo más que Salomón. Los ninivitas se levantarán en el juicio con esta generación y la condenarán, porque ellos se convirtieron por la predicación de Jonás. Y aquí hay algo más que Jonás. Esa es palabra de Dios.
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0: Ya suficiente por el día de hoy, como les estaba diciendo. Así que mañana nos escuchamos a las 7:30. Voy a durar menos mañana, pero les voy a dejar algunas cosas para adelante, para que estén muy listos, ¿no? Para que estén muy, muy listos, les voy a dejar cosas, ahí estará. Hoy no pasé Bliss y no pasé a Jorge Castellanos, para que estén mañana entre las 9 y las 10 de la mañana escuchando este programa de radio. Les aseguro que muchos de ustedes no han escuchado esta versión. Es un clásico de nosotros. La canción se llama Iron. Y por supuesto, él es Woodkid. Bienvenidos de nueva cuenta a esta estación de radio, como cada día. Y miren que es, apenas llevamos un mes, una semana. Un mes, 10 días. Gracias. Buenos días. Quédense aquí en
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0: Muy bien, compañera. Muchas gracias.
1: ¿Puedes hacer otra donde diga legendarios?
0: No manejo.
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El proyecto se llama Rai, con eso empezamos en Reliquia del día de hoy. ¿Cómo están? Mucho gusto, mi nombre es Cheche Moret. Qué bueno que están acá en este lunes 10 de octubre. Rai se estará presentando el próximo viernes 16 de octubre en nuestra ciudad. Estén atentos a todo lo que ocurre en esta estación acerca de ese show. Mientras tanto, ahí están los boletos disponibles para que vayan a este gran show que va a estar disponible en el Teatro Estudio Cabaret este próximo 16. Pensábamos que no iba a llegar la fecha, pero bueno, ya estamos muy pronto. Ya lo tuvimos también aquí en esta estación platicándonos de lo que va a haber en este show, así que ya saben lo que ocurrirá, o por lo menos tienen una idea de lo que Mike Mollish y compañía nos presentarán este próximo viernes 16 de octubre, ahí en el cabaret, junto con este proyecto llamado Rai. ¿Cómo están? Oigan, un abrazo a toda la comunidad tapatía. Creo que el día de hoy, en la mañana, es lo que se necesita, buena vibra, porque ayer fue un día bastante pesado, en cuestión de incluso hasta de las mismas redes, del ambiente que se sentía en la ciudad. No debió de haber sido así. Todo era acerca de una causa que al fin y al cabo todos somos ciudadanos de Guadalajara y de este estado y sobre todo de este país. Entonces yo creo que el mensaje más sencillo y más sincero que les puedo dar desde mi perspectiva y mi opinión es de un abrazo a toda la comunidad tapatía, porque sí, en estos momentos se siente como que sí necesitamos un apapacho, sobre todo de la manera más digamos sincera y profunda. Creo que lo necesitamos, y ayer incluso veía algunos tweets de amigos muy cercanos o de la misma comunidad que sigue a esta estación, que en la noche, ya después de ver todo lo ocurrido y el resumen, ya Gonzalo habló sobre la cronología y los datos, la opinión y obviamente lo que sucedió el día de ayer. Este programa es de música y obviamente sí lo haremos así, este programa, pero quería antes de todo eso mandar obviamente un abrazo para toda la comunidad tapatía y sobre todo para Guadalajara, que es, creo que, lo que necesitamos, sobre todo más allá de las acciones, y se los digo desde lo más profundo de mi corazón. Gracias por estar en esta nueva semana aquí en RMX. Tengo un pase doble para que se vayan a ver a las Babas Tootsie Pop este próximo viernes 16 de octubre ahí en el foro Boleto Móvil. Vayan a mi cuenta de Twitter, @chechemoret_t, para que vean la dinámica. Solamente les pido que pongan su nombre completo. También vayan a las historias de Instagram en @chechemoret, también en esa cuenta. Ahí están las historias, está la dinámica, participen para que se vayan a este show el próximo 16 de octubre. El WhatsApp que tenemos aquí en la cabina de Guadalajara, ya saben, 33 50 03 10 75, 33 50 03 10 75. Estamos haciendo unos acomodos aquí en la cabina increíbles para que nos puedan no solamente escuchar sino ver. Entonces ya estamos a nada de que esto también sea, digamos, visual, cosa que me parece bastante, bastante bien. Y hablando de las Babas Tootsie Pop, que se presentan, como les digo, este próximo 16 de octubre ahí en el foro Boleto Móvil, vayan, participen por los boletos. Tenemos lo más reciente de este proyecto, tapatío. La canción se llama Los Putos Robots, la banda se llama Babas Tootsie Pop, música de Guadalajara para el mundo, que suena en este programa llamado Reliquia aquí en RMX.

Pase doble para que vayan y obviamente disfruten de este show. Aparte, si no conocen el Foro Boleto Móvil, es una buena oportunidad para conocer otro venue en esta gran, gran ciudad. Arroba Cheche Moret, ahí está la vía de comunicación también para que participen por ellos a través del 3350-03-1075 en la vía de WhatsApp para que se comuniquen con nosotros aquí en la cabina. Vieran qué bonita está quedando esta cabina, qué maravilla.

Jungle. Música para este lunes 12 de octubre. Miren que a mí no me tocó tanto, digamos, caos, porque como que hackeo un poco el sistema. Oigan, veintitantos años de andar de vago y peatón y usar el transporte público de esta ciudad, pues algo he de saber, ¿no? Porque sí, de repente se pone situación un poco ruda con lo de la romería. Espero que a todos les esté yendo bien. No hubo clases en la Universidad de Guadalajara, según yo, entonces también eso redujo, digamos, la gente que anda en la calle. Si están descansando, pues qué padre, me da mucho gusto. Disfruten su descanso el día de hoy, si es que lo están haciendo. Esto se estrena en su totalidad el próximo 30 de octubre. El álbum se llama Perfect. La banda se llama Queens of the Stone Age. La canción se llama Where the Girl Goes At.

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banda se llama Oasis. Se han estado compartiendo bastantes imágenes porque el documental de los Gallagher llamado Don't Look Back in Anger ya ha sido estrenado a través de la plataforma Disney, y alrededor del mundo ya se están dando las reacciones de la gente que no tuvo oportunidad de verlo en el cine, y sobre todo confirmando lo que muchos pensamos al ver este documental, esta empatía o por lo menos esta afinidad que tenemos con la gente que asistió a los shows de la gira 2025 está demostrada en ese documental, más allá del chisme y más allá de la dinámica que tuvieron Noel y Liam al encontrarse después de muchos años por primera vez. Ahora, en cuestión de fandom, hay un clip increíble que tienen que ver acerca de un fanático y su reacción a la hora que el show de Oasis termina. Creo que muchos, miles, millones, nos quedamos así como él. Es un documental bastante, bastante bello. Véanlo si tienen disponible, obviamente, en las plataformas. Ahí está para que ya lo chequen. Y obviamente si tienen boletos para el 2027, pues duren. Duren, duren mucho como el meme del gatito, por favor. Duren, ¿eh? Que les vaya muy bien. No tengo nada de envidia. Esto se llama Olvidemos el Romance. La banda se llama Lost Acapulco. Música que suena esta mañana aquí en Reliquia de RM.

La banda se llama Los Acapulco. La canción se llama Olvidemos el Romance. Ahí ustedes sabrán si toman de consejo esta canción o no. Estoy volviéndome ambidiestro en esta cabina porque como se han cambiado varias veces las cosas que tenemos aquí, está bien, o sea, es adaptarse. Y luego de repente hay unos de que, no, yo la quiero aquí, este lado de mi computadora porque soy derecho. No, nada. Hay que con la izquierda también hacer, obviamente, verdaderamente maravillas. Cosa que me parece bastante bien. Se hace uno más funcional, ¿eh? Esto se llama Getaway Drug. Es Evaristo. Música de las 10:29 aquí en Reliquia. Arroba Cheche Moreto, doble T, la vía de comunicación. Ahí están los boletos para que se vayan a ver a Babas Tutsi Pop este próximo 16 al Boleto, al Foro Boleto Móvil. Vayan, participen Instagram y Twitter. Si quieren también por WhatsApp, 3350-03-1075, la vía de comunicación.

0: La canción se llama Getaway Drug. Ese Evaristo sonando aquí en el Reliquia. Ahí están las vías de comunicación. Gracias a todos los que se están comunicando. 33-50-03-1075. Participen también por esa vía para los boletos de Babas Tutsi Pop, no solamente por Twitter y por Instagram, también por el WhatsApp. Obviamente estamos recibiendo esas participaciones para que sea obviamente más choncha la oportunidad para que vayan y vean a esta gran banda tapatía.
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0: Ustedes me dirán si esto es un clásico o no. Como les digo siempre, si duelen las rodillas, ya no es mi problema. Disfruten de la música del Hopes and Fears. La canción se llama Bend and Break.

La canción se llama Bend and Break, la banda se llama King. Sí, ya es un clásico para que luego no me digan, ay, es que tú nos haces sentir más viejos. No, yo no, el tiempo, imagínense cómo me siento yo, increíble, aunque por más increíble que parezca, así es, no pasa nada. Música también, o sea, obviamente sí, clásicos, pero también hay música nueva. Por lo menos más reciente.

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La canción se llama The Expanded Universe. Es lo más reciente de Father John Misty. No te pases, yo cuando escucho a Father John Misty, neta, me pone bastante... ¿Saben qué? Sí, van a decir, ay, ¿a poco sí, güey? Bastante reflexivo. Desde que escuché el Pure Comedy, ahora que siempre escucho a Father John Misty, creo que hay algún momento donde hay que sentarse, escuchar con claridad, escuchar con, obviamente, con atención. No sé, me provoca bastante eso. Una vez en un Corona Capital me lo perdí. ¿Por qué? Por güey. Esa es la única razón por la cual me lo perdí en un Corona Capital. Esperemos verlo pronto. Este nuevo álbum ya está estrenado, tototote. Hoy, por lo menos, salieron ya muchas reseñas en otros distintos medios. Aquí ya les hemos hablado de él bastante. Mucha gente está descubriendo a Fontaine D.C. y otros están disfrutando al doble. La canción

canción se llama Marianne. La banda se llama Fontaine DC. Bastante gente emocionada por su visita en el próximo 2027 a nuestro país. Ojalá se triplicaran o se duplicaran esa visita, obviamente, para tenerlos también acá de este lado. Afortunada la gente que los va a ver en la Ciudad de México, bastante, bastante están levantando en cuestión de auge, y sobre todo su fandom está creciendo mucho. Esto se llama Three Things, también es música de este 2026. El proyecto se llama The Big Moon. Música que suena esta mañana aquí en Reliquia, en esta estación llamada RMX.

0: canción se llama Three Things. El proyecto se llama Big Moon. Yo ya me voy. Muchas gracias por estar en Enrique al día de hoy. Buena semana. Participen por los boletos para ver a Babas Tootsie Pop este próximo 16 de octubre, Foro Boleto Móvil. Ahí están en arroba Cheche Moret con doble T a través de la vía de Instagram y a través de la vía de Twitter. Se van a quedar con Tania y el Classic. Gracias. Buena semana. Buen día. Y sobre todo, lo repito, abrazo. Abrazo a la gente de esta ciudad y sobre todo empatía, cariño y muchas, muchas fuerzas y sobre todo ganas, obviamente, de salir adelante. Nosotros somos ciudadanos y obviamente por nosotros también esta ciudad tiene que caminar cada vez más como así lo ha sido haciendo. Gracias, mi nombre es Cheche Moret, gusto estar con ustedes. Buen lunes, cuídense mucho. Mañana nos escuchamos a las 10 de la mañana aquí en Reliquia. Adiós.
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¡Qué gusto me da estar con ustedes en esta... ¡Ay, qué feo me oigo! En esta mañana de lunes, inicio de semana, en lunes que apesta, por diversas razones. Pero me da mucho gusto estar con ustedes en esta tarde aquí en el Clásico RMX, el lunes de Trágame Tierra. Pero hoy, ¿saben qué? Hoy estamos como... Siento yo como que, no sé cómo. Es como que hoy no hay que chambear, ¿no? Digo yo. O sea, además de que los lunes apestan, como que el horno no está para bollos. ¿Estás de acuerdo? Como que ayer el domingo estuvo regacho por diversas razones que todos ustedes conocen, como para que yo salga ahorita. ¡Uh! ¡Vamos a quejarnos! No, muchachos, hoy no. Hoy no quiero quejarme ni quiero contar cosas del Trágame Tierra. ¿Estás de acuerdo? Solo por eso, vámonos con esto. Es de Guns N' Roses. Aquí en el Clásico RMX. En este lunes inicio de semana, que apesta para todos nosotros. Entonces empezaremos depresivos. Así no le vamos a seguir, pero sí vamos a empezar depresivos. ¿Por qué no? Está nublado. No está como para estar aplaudiendo y saltando de alegría el asunto. No sé, yo digo que así nos la llevamos el día de hoy. ¿Están de acuerdo conmigo? El Twitter es @TaniaSónico si nos quieren decir algo. Y el Instagram, Tania.elclásico. Y esto obviamente ustedes lo conocen bien. Es una rola para cortarse la vena con galleta de animalito. O galleta salada para que raspe. Para seguir con el fin de la tristeza, ¿va? ¿Estuviste triste, Ricardo? Gracias, por cierto, aquí a Ricardo en los controles, a el Inge Quique, que esperemos hoy sí no nos haya dejado fuera del aire como el viernes, y a Sandra, que está allá en Guadalajara, Jalisco, también en la consola. Es November Rain.

fue November Rain con Guns N' Roses en esta mañana aquí en el Clásico RMX. Oigan, tengo un boletín doble para que vayan el 16 de octubre. O sea, ¿qué día es hoy? ¿Pasado mañana? No, todavía falta. El 16 de octubre para que vayan al Teatro Estudio Cabaret allá en Guadalajara, Jalisco. Un boleto doble para Ray y su Joy Tour. Si quieren, escríbanme al Twitter, @TaniaSónico, y a Instagram, Tania.elclásico. Hoy estoy de bulbos, no me llega el tabo al tinaco. El viernes fue Ricardo y soy yo, una cosa terrible. Entonces, si quieren, me ponen Tania, quiero el boleto, y al final lo sacaremos. Así que escríbanme si quieren ir a Ray, su Joy Tour, el 16 de octubre en el Teatro Estudio Cabaret, allá en Guadalajara, Jalisco. Tengo pase doble. Vámonos ahora con... Es que hoy sí, hoy como que ni quiero hablar, muchachos. Nars Barkley.

Gnarls Barkley con Crazy en esta mañana aquí en el Clásico RMX. Les decía que tengo boleto doble para ir a ver a Ray con su Joy Tour en el Teatro Estudio Cabaret el próximo 16 de octubre. No puedo creer que ya sea 16 de octubre. O sea que ya va a ser, pues, ya sé que no es hoy. Pero ya, ya sé que es clásico que yo lo diga, pero ya huele a Navidad. Ya huele a pan de muerto, ya huele a posadas, ya huele a engordadera, ya huele a ponche, ya huele, ya vas al súper y ya todo tiene Halloween, pero Navidad. Ya, se acabó el año. No sé si les pasó, es un fenómeno ahí raro, psicológico, no lo sé, pero yo siento que este año se me fue, o sea, todavía me acuerdo como si fuera ayer mis vacaciones de diciembre. Y falta mes y medio, ¿qué es eso? ¿Qué pasó? No estoy entendiendo nada. Pero bueno, tania.elclásico en el Instagram y arroba taniasónico. Si quieren boletucos, hoy no me digan nada más porque no tengo ganas. ¿Para qué les miento? Hoy no tengo ganas de convivir, muchachos. ¿Verdad? Hoy queremos que, es como es lunes de trágame tierra, eso queremos, que nos trague la tierra. Pero no con un temblor, no vaya a ser que lo jalemos, no, así no. O sea, nomás así como de, trágame hoy, no quiero, no quiero convivir. Hoy, exacto, que me trague y me despierte yo en Italia. Una cosa tremenda. Pero bueno, vámonos antes de irnos a la pausa. Ya hasta me quiero ir a la pausa, muchachos. De cero ganas de existir el día de hoy. Vámonos con esta reina que es Adele y su vocesota. Esto es Rolling in the Deep, aquí en el Clásico Remix.

0: Eso fue con Adele, Rolling in the Deep, aquí en el Clásico RMX. Recuerden que tengo un boleto doble para que vayan al Teatro Estudio Cabaret el próximo 16 de octubre a ver a Ray con su Joy Tour. Voy a hacer una pausa, pero en un momento regreso con más.
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1: Ay, sí, hoy que me trague la tierra. Ya saben que los lunes de Trágame Tierra serán de quejas, amargura, anécdotas vergonzosas, etcétera. Pero hoy ni de eso tengo ganas, muchachos. Ni de quejarme. Ni siquiera de eso tengo ganas el día de hoy. El Twitter es @TaniaSónico y el Instagram, Tania.elclásico, para que ahí me pidan sus boletos para ver a Rey en su Joy Tour en el Teatro Estudio Cabaret el próximo 16 de octubre. Manden mensajito y al final sacamos... ¿Qué? ¿Por qué se ríen de mí? Uno tras otro y entonces... No. ¿Qué es eso? ¡Ay! Espérense, no puedo pensar en todo. ¿Qué estaba diciendo? Ah, que al final escogemos, está la grabación aquí conmigo, entonces ella escogerá quién será el ganador de este pase doble para el próximo 16 de octubre. Y hoy, como yo no quiero hablar, vámonos con esto que es así como bien positivo, de Wilson Phillips. Esto se llama Hold On, aquí en el clásico, para quien quiera andar positivo, porque yo no. Les digo que ni ganas de quejarme tengo el día de hoy. Estoy amargator.

Wilson Phillips con Hold On, aquí en el clásico RMX, donde todos estamos. A ver, déjenme ver qué dicen por acá en el Twitter. A ver, vamos a ver. Ahí. Cierres viales por trabajadores, Chacachán. ¿Hace 12 horas? No, entonces eso no es ahorita. A ver, dice por acá, espérense. ¿Cuándo vas a invitar a las 3 grabaciones para conocerlas? Híjole, eso está más complicado porque las otras 2 grabaciones están en la escuela. Aquí presente escuchándote y saludando. Hoy es día de asueto, algunos aquí en la Perla de Occidente, 12 de octubre. Además, festejando el cumpleaños de mi esposa Adriana. ¿Le podrías? Adriana, espero que te hayas pasado un maravilloso cumpleaños y que van a cumplir en diciembre 17 años de casados. ¡Hala! Eso sí es aguante. Sí, está, mis respetos, aplausos, y qué bueno, porque ya hay un montón de divorcios. Luis Edel dice, odio los lunes, yo también. Vaya que hoy sí me reí con los mensajes a Cache Morente y el Ricardo con Tania Sónico. Te mentaron la madre, Ricardo. Pues es que andas bien, bien eficiente. No, es que no es cierto, esto tiene 2 días. Tiene 2 días, no lo había visto, perdónenme. Es que los sábados y domingos no lo veo. O sea, no, porque es estresante. O sea, sí veo lo que pasa, pero no veo los mensajes que me mandan hasta el lunes. Sábado y domingo son como de las hijas, entonces no pelo lo demás. A veces sí, pero este fin no fue el caso, entonces hasta ahorita estoy... Y es que sí, Ricardo, te las ganaste el viernes a pulso, y Kikito, que gracias a él entramos tarde al aire, también se las ganó. Justo y merecido, merecen que se las refresquen. Arroba Tania Sónico en el Twitter si quieren boletos para ir a ver a Rey en su Joy Tour en el Teatro Estudio Cabaret allá en Guadalajara. Y vámonos con esta que la pidió Kike y se la vamos a poner. ¡Eminem!

Girl on Fire con Alicia Keys aquí en el Clásico RMX. Recuerden que tengo un pase doble para que vean a Rey y su Joy Tour el 16 de octubre en el Teatro Estudio Cabaret, allá en Guadalajara, Jalisco. Escríbanme arroba taniasonico, díganme que quieren el boleto, eso en Twitter, o en Instagram tania.elclásico. Ahora, hoy nomás pongo música y les escogí unas buenísimas, ¿eh? No lo pueden negar. Pura buena rola les escogí el día de hoy. Paper Planes, MIA, aquí en el Clásico RMX.

0: M.I.A. con Purple Planes. Aquí en el Clásico RMX. Tengo que hacer una pausa, regreso con más.
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2: Es que por si no les quedaba claro, Ricardo puso dos IDs, ¿no? Por si, no queda claro, pues bueno, vamos a ponerles dos IDs. ¡Qué bárbaro! Te estás ganando las mentadas de madre otra vez, igual que el viernes. Pero bueno, dice alguien por acá, gracias por regresarme a mis 30s. A esa edad te escuchaba en Torreón, ahora desde Kansas City. Saludos a mi esposa Vicky, si no la mencionas, me dejan sin comer, me mandan a dormir al sillón y me divorcian. No, esposa de Oscar, no lo mandes al sillón. Por favor, déjalo dormir contigo, porque además los días lo ameritan. Están así como para un chocolate calientito, una dona, y luego pues lo que quieran, ¿no? Sí, están así como depresivos, como nublados, como que todo pasa, todo está feo, todo está mal. Entonces, hoy apesta. Y hoy es día de quejas, pero ni siquiera nos vamos a quejar. Hoy no nos vamos a quejar. Luego dicen por acá, el día está para estar en tu casa y mandar al diablo a todo el mundo, me anoto para los boletos. Sí, exacto. Saludos, este también. Ahí, espérense. No, bueno, ni el internet me hace caso el día de hoy. Ni eso me hace caso, menos ustedes. Pero bueno, ahora les voy a poner esta que es de mis top 10, ¿eh? Me fascina. Todas las que les pongo me gustan. Si no, no se las pongo. Pero esta es un himno. Qué cosa. Es muy loco. Con esto que se llama Sing It Back. Es la versión Glastonbury. Y amerita que yo me calle en este momento para que la escuchen completa. Aquí en el Clásico RMX.

Es que es un rolón. ¿Sí o no? Moloco con Sing It Back aquí en el Clásico RMX. Recuerden que estoy regalando un pase doble para ver a Rey con su Joy Tour en el Teatro Estudio Cabaret el próximo 16 de octubre. Lo pueden pedir en @taniasonico en el Twitter y en Instagram en tania.elclásico y al final les diremos quién fue el ganador o les escribo ahí directo. ¿Va que va? Y ahora, es que muchachos, soy como que no, nadie quiere hablar. ¿Sí o no? Y Ricardo, para no variar, él quiere recuerdos. Esto es Billie Eilish. Acá lo pidió la grabación. Ustedes también pueden pedir Bad Guy.

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1: Bad guy con...
2: ¿Cómo se llama?
1: ¿Cómo se llama? No me acuerdo. Billie Eilish aquí en el Clásico RMX. Voy a una identificación oficial y regreso con más.
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1: Están escuchando el Clásico RMX en este lunes, que debería ser Trágame Tierra y quejarnos y amargarnos y todo, pero no lo haremos, porque hoy apesta. En Guadalajara ni están chambeando varios y todo está así como iu, y está nublado y hace frío y todo iu. Entonces iu, pero para no quejarnos, mejor así, ¿no? El Twitter, arroba TaniaSónico, ahí pidan su pase doble y vemos quién gana al final. Y Tania.elclásico en el Instagram para ver a Rey con el Joy Tour. Sí, no me estoy diciendo eso, ¿verdad? Porque no quiero decir más nada. Es que hoy no, muchachos, no me quiero ni quejar, ya les dije, el día está de flojera. La verdad es que ni iba a venir hoy para acabar pronto, porque mi garganta todavía no está bien y el moquerío, pero ya se aventó unos 70... así en la nariz para poder respirar. Una cosa terrible. Todas las grabaciones se me enfermaron y todo el fin así, que calentura, que dame, que el spraycito este. Una cosa terrible. Y todo el mundo está igual. Todo el mundo está enfermo. Entonces, mi ánimo del día de hoy. Y tuve pesadillas y luego se cayó el cielo y así. Ta, ta, ta, ta, ta, ta. Sonaba horrible la lluvia. Ay, no. Pasé una pésima noche. ¿Ustedes no? Ah, pues yo sí. Entonces, por eso sale bye. Mejor vámonos con YouTube. Esto que canta con Mary J. Blige. Y es un rolón para que uno se ponga de pie. Es One, aquí en el Clásico RMX.

One con YouTube y Mary J. Blige aquí en el clásico RMX. Y ahora, ¿por qué me pones cama? No quiero hablar. Hoy no voy a hablar, solo les estoy poniendo buena música. ¿Sí o no? ¿Están buenas mis rolas? ¿Sí o no? No lo pueden negar. Y ahora, los días de perro se acabaron con Florence and the Machine. Aquí en el clásico RMX, en esta mañana que apesta.

Dog Days Are Over con Florence and the Machine. Y... ¿qué? Ah, espérense, no puedo hacer todo y aquí me piden cosas y exigen todo y no se puede todo en la vida, muchachos. Allá el pelirrojo, a quien le mandamos un beso, está pidiendo una canción rara. Y luego, acuérdense que tengo un pase doble para Ray el próximo... ¿qué? Ah, Ray, perdón. Es que pensé en Ray of Light. No sé de qué canción me acordé. Para Ray con su Joy Tour el próximo 16 de octubre en el Teatro Estudio Cabaret. Escríbanme tania.elclásico en Instagram y tania arroba... ¿qué? Arroba tania sónico. No, si hoy sí vengo. Además hace un calorón aquí. Qué bárbaro, muchachos. Estoy sudando. Bueno, o sea, hace calor en la cabina, pero allá afuera está nublado. Entonces vengo como oso, pero el chaleco que parece cobija, pero el suéter abajo, pero... no, no, que no vengan los ingenieros del aire. Pero el punto es que vengo muy abrigada porque allá afuera hacía mucho frío hoy. Y allá en mi cerro, peor tantito, porque vivo en las alturas en esta ciudad. Y entonces hace mucho frío y sales y hay una nube. O sea, sales dentro de la nube así, horrible. Entonces, pero ya aquí ya me está sudando el... ya me está sudando, muchachos. Una cosa tremenda. Bueno, ¿con qué íbamos? En exceso. Para que se acurruquen a gusto los que están en su casa sin haber ido a chambear. Con esto que se llama Never Tear Us Apart, aquí en el clásico RMX. Pónganse románticos, ¿por qué no? ¿A poco no? Yo no, pero aquí me pongo romántica con Quique, con Chillo y con Ricardo, que la riega un día así y otro también. Y con la grabación que hoy me acompañó a trabajar. Así que bueno, vamos a escucharlos. Ah, todavía no. Que tengo que seguir hablando hasta que cante, ¿verdad? ¡Qué bárbaro! No, y no estoy de humor para eso. Es karaoke, sí, es la versión karaoke. ¿Están listos? Don't ask me. Ok, no, todavía no. ¿Ahora sí? Sí, sí me pusiste la versión karaoke. Ah, no. Espérense, ahí viene. Están escuchando el clásico RMX con Trágame Tierra. ¡Ay!

Never Tear Us Apart con In Excess aquí en el clásico RMX. En realidad habíamos pedido otra, pero él nos puso esa, ¿verdad? No, no es cierto, también pedimos esa, pero luego dijimos cuál de las dos y luego el caso es que todo mal aquí. Todo mal el día de hoy aquí en el clásico RMX, pero no importa. Ya se está haciendo costumbre, Ricardo, ya llevas una semana, ya deberías de haberte puesto las pilas. Digo yo, ¿sí o no? Acuérdense del pase doble que tengo y cuéntenme ustedes, ¿ustedes qué hacen? ¿La pasan igual de mal que nosotros acá el día de hoy? Que todo apesta, que no tenemos ganas de existir, que ahora sí que literal trágame tierra. El próximo lunes ya nos quejamos de todo, ¿va? Hoy solo de existir, digo yo. ¿Sí o no? ¿Ya la tienes o todavía no? ¿Todavía no? Les digo. ¿Nada? ¿No? Pero si ya la tenías cargada ahí, oye. Bueno, a ver, déjenme ver qué dicen por acá. Y es que además, ¿saben qué? Ni siquiera puede uno contar nada porque resulta ser que el internet aquí está re malo. Qué buenas rolas acompañando al día nublado aquí en Guadalajara. Gracias, Lucas. Te mando un beso grande. Gracias por escucharlo. Seguro hay 3 personas escuchándonos el día de hoy. Así que gracias por escucharnos a esas 3 personas. Porque el día apesta ahí en Guadalajara. Está peor, ¿sí o no? Porque hoy hay mucha gente que ni fue a trabajar. Entonces, el día de hoy está de flojera por todos lados, digo yo. Sugiero. ¿Ahora sí ya la tenemos? Pues échamela. Antes de irnos a la pausa. No sé qué me pusiste. ¿Esa no era? ¿No? ¿Esa no era? Fíjense, yo le pedí... No, adiós. Sí, esa versión no queremos. Queríamos el triángulo bizarro de amor con New Order, pero Ricardo ya ven que le gusta ponernos la versión karaoke, la versión remix, la versión... ¿Esa no es? Ahora sí, con New Order, el triángulo bizarro de amor en esta mañana, aquí en el clásico RMX, donde todo apesta, principalmente Ricardo y sus manos en los controles, porque no da una. Pero bueno, escríbanos en @TaniaSónico, la persona número 4 que nos está escuchando el día de hoy, porque seguro no hay nadie escuchando este programa, y están con las mismas ganas que yo de hablar. ¿Están de acuerdo conmigo? Y no importa, yo mejor me callo y escuché la que es un rolón.

0: Y así como la pausamos, que es algo muy bizarro, como el triángulo bizarro de amor con New Order, me presionan para ir a corte. Así que regresando le quitamos la pausa.
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New Order con el triángulo bizarro de amor. Y ya me están diciendo acá en Instagram que sí nos están escuchando un poquito más de cuatro. Yo decía que solo hay cuatro personas seguramente escuchándonos y me dicen que no. Angelica, Antonio, Juan Pablo, Oscar, Daniel Orozco, Vani Puerco, Lili Cisneros, Riva y Molina, Luis Teme, Tocino, no sé. Kevin García, Ceci García, Gianni Torres, Natalie Bejarano, Fátima Navarro, José Ramírez, Tartania, Paulina Paredes, Fersán, Israel Zúñiga, Córdoba. Ay, muchachos, bueno, son como 15 que nos están escuchando hoy. Gracias, les mando besos. Y dice otro que no sean mentirosos, que el que dijo que está nublado en Guadalajara, que no es cierto, que hace un solazo. No sé, pues no estoy allá, muchachos, ustedes díganme. A lo mejor, exacto, a lo mejor pasa igual que aquí, que de repente se mueve la nube y ¡ah! Estás como pollo en el asador y pasan 3 minutos y ya está nublado y cayendo un granizal, ¿no? Así está, el clima ya está re loco, ya no tenemos primavera, ya no tenemos verano. Esta vez duró la primavera 5 minutos. Ya eran unas lluvias espantosas al día 2 de la primavera. O sea, no, ya no existe eso. Como que ya todos los días tenemos todas las estaciones. Hace calor, pero llueve, pero hay viento, pero está helando, pero... O sea, en un día tenemos las estaciones completitas aquí. Al menos acá, no sé allá por sus rumbos donde nos estén escuchando, donde sea que nos estén escuchando. Pero aquí son las 4 estaciones en un día. Es una cosa tremenda, tremenda y terrible. Oigan, pero bueno, @ Tania Sónico en el Twitter y Tania.elclásico en el Instagram para que pidan... Ay, ¿por qué? No, a ver, Ricardo, otra vez. Para que pidan su boleto doble para ver a Ray. A Ray. Yo a fuerza le quiero poner Ray. Es Ray, güey. Pues no, es Ray. Ray con su Joy Tour aquí en el Teatro Estudio Cabaret. Espérate. El 16, que te esperes. Y ahora sí, esto de Donna Lewis. I love you always forever. Ahora sí.

Always Forever, Donna Luis, aquí en el Clásico RMX. Y este que también es para ponerse de pie, de mis favoritas. Es que todas las que les pongo son mis favoritas, muchachos. Son las que escucho en mi automotor. Todas estas. When in Rome, con The Promise. Qué bonita canción. Están escuchando el Clásico RMX.

Bueno, en From the Promise, aquí en el Clásico RMX, Agustín Antunes, te mandamos besos hasta Gómez Palacio, Durango. Luego también acá está Martín Marcos Prado, que también nos está escuchando. Ay, ya son más de 15, muchachos, gracias. Luego Marco Rodríguez, más de dos son mayoría, tienes toda la razón. Bons López, yo tampoco los estoy escuchando. ¡Qué detalle! Aquí escuchándote a Grian, Leopoldo Rangel. Así dice a Grian, ¿eh? No crea que yo hablo así. Ahí dice a Guian, luego dice Leopoldo, sí somos más. Ay, gracias, Leopoldo, qué lindo. Yo te escucho desde Torreón, besos Juan Manuel Zavala. Y luego creo que estos ya, ¿no? Ya llegué allá. Ah, luego Ricardo, y luego desde, no, es cierto, espérate. Emanuel de Querétaro, y luego Ricardo, y luego Víctor. Y ay, gracias a todos los que nos están escuchando, que pensamos que eran como dos. Porque el día está re apestoso y yo ni hablo y yo nomás... Ay, una cosa deplorable. Pero bueno, vámonos ahora con esto. Esa no seguía, pero ok. Es Heart of Glass aquí en el Clásico RMX. Para que se echen un bailongo ahí desde su cama.

0: Están escuchando el clásico RMX. Eso fue Heart of Glass aquí en este programa. Vamos a hacer una pausa y regreso con más.
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1: El Clásico RMX, La Venganza, aunque La Venganza, sí. Hoy es Trágame Tierra, pero no lo pusimos a funcionar. Porque acuérdense que el Trágame Tierra es de quéjate de todo lo que te apestó el fin de semana. Y quéjate de la vida y del amor y quéjate del tráfico y quéjate de lo que quieras. Y cuéntanos las cosas más vergonzosas que te hayan pasado en la vida. O ese fin de semana, no pasa nada. Pero hoy no quisimos hacer nada, así que no estamos haciendo nada. El Twitter arroba TaniaSónico, el Instagram Tania.elclásico. En esta ya tarde de lunes que apesta, es Cerati con Andrea Echeverri y la Ciudad de la Furia. Y yo mejor ya me voy a callar para que la escuchen a gusto. Porque esta se antoja así como para romancear, ¿no? Así como para ¡wiju! Está nubladón y así, amerita. Sí, cómo no. Así que acuérdense que tengo un boleto para Ray y su Joy Tour en el Teatro Estudio Cabaret para el 16. Es un pase doble.
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La ciudad de la furia con Cerati y Andrea Echeverría. Ay, no tengo ganas de ponerme las pilas el día de hoy. Y ahora, ya casi nos vamos a ir, pero todavía cabe otra. Sí, sí. I think we're alone now. A ver, no, otra vez. Porque la pusiste antes. Y entonces ya hablé encima de ella y eso no está bien. Esto es Tiffany. I think we're alone now.

0: Ya basta, dejen de llorar. Mariah Carey con Without You. Oigan, rápidamente, Ceci García, Ceci-García-O, tú te llevaste el boleto para ver a Ray en el Joy Tour en el Teatro Estudio Cabaret. Escríbeme para que me mandes tu nombre completo y yo pase el dato, ¿sale? Los espero mañana martes. Les mando un beso, que tengan un lindo día, mejor que el nuestro. Y adiós. Va, aunque no te toque, aunque te pongas, y cuando te toque, aunque te quites. Bye, bye, bye.
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1: ¿Qué tal? ¿Qué tal? Buenas tardes. ¿Cómo están? Desde una de la tarde en el centro de México, soy Alberto Peláez. Corte comercial y empezamos.
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1: El Teletón 2026 llegó a su meta alcanzando los 1.156.262 padrinos a las casi una de una de la mañana del domingo. La presidenta es el desabasto de medicamentos y falta de prestaciones de labores para algunos médicos en el Instituto Nacional Mexicano del Seguro Social. El presidente de Estados Unidos, Trump, aseguró durante un evento en Tennessee que firmará un nuevo acuerdo con México y afirmó que no necesitan a Canadá. Durante su discurso en Clarksville, el mandatario mencionó que su gobierno hará un nuevo acuerdo con México. No detalló sobre qué, pero lo calificó como algo genial. Reiteró su intención de poner fin al T-MEC para sustituirlo por un acuerdo bilateral. El mandatario planteó durante un discurso en Clarksville el sábado pasado en que concretaría un nuevo acuerdo comercial con México, ya que afirmó que no necesitan a Canadá. El secretario de Seguridad y Protección Ciudadana, Omar García Harfuch, informó sobre la detención de Óscar Aliel N., alias El Cabra, en la capital del estado de Tabasco, uno de los líderes de la organización criminal Mara 18. El secretario destacó que El Cabra, requerido por las autoridades de El Salvador, y fue detenido en un operativo en el que participaron la Secretaría de Marina, la Defensa, la Guardia Nacional y la Secretaría de Seguridad y Protección Ciudadana. Un grupo de hombres armados irrumpió en el restaurante de Jorge Guerrero García y lo asesinó a balazos en el municipio de Otatitlán, donde fue alcalde por el PRI en el periodo comprendido del 2014 al 2017. A Guerrero García, quien buscó el mismo cargo durante el proceso electoral del año pasado, lo mataron dentro de su restaurante El Federal, ubicado cerca de La Panga, que cruza el río Papaloapan, en Veracruz. Anoche fueron liberadas 6 de las 39 personas que fueron detenidas durante las fiestas por la contaminación en el agua ocurrida en las afueras de Casa Jalisco, en la ciudad de Guadalajara, de acuerdo con la información compartida por la Fiscalía del Estado de Jalisco. A través de un comunicado, la Fiscalía informó sobre la excarcelación de las personas que fueron identificadas como Verónica Nayeli N., Iván N., Marisol N., María Fernanda N., Sally Yeneli N. y Alejandra N. También afirmó que próximamente quedarán en libertad 4 mujeres quienes fueron identificadas como Adriana María Emilia N., Adriana Gabriela N., Daniela N. y Laura Montserrat N. El huracán Simón, de categoría 2, frente a las costas del Pacífico mexicano, con vientos máximos sostenidos de 185 kilómetros por hora, mientras amenaza con fuertes lluvias, vientos y oleaje elevados en los estados de Jalisco, Nayarit y Sinaloa, informó el Servicio Meteorológico Nacional. El titular del Servicio Meteorológico Nacional, Fabián Vázquez Romaña, dio a conocer que Simón impactará como huracán categoría 1 en Mazatlán, en Sinaloa, para la medianoche del jueves. La gobernadora de Baja California, Marina del Pilar, confirmó este lunes la desaparición de 10 personas en todo el estado con el paso del ciclón Rachel durante este fin de semana. El gobierno de Quintana Roo confirmó la detección de un caso positivo a rabia de una zorra gris que fue captada por usuarios en redes sociales mientras caminaba por el estacionamiento de una tienda departamental de la avenida Cabac en Cancún. Previamente las autoridades hicieron un llamado para ubicar a las personas o mascotas que hubieran tenido contacto físico con este ejemplar de fauna silvestre. El Papa León XIV será hospitalizado en el Policlínico Gemelli de Roma este martes al mediodía para ser operado del nódulo que se le descubrió en un pulmón, informaron fuentes de la oficina de prensa del Vaticano. Ayer, tras el rezo del Ángelus, el Papa anunció que será operado esta semana para extirparle un nódulo en su pulmón detectado en una fase muy temprana y bien localizado, según explicó el propio pontífice. Robert E. Waldman y Michael Woodford, galardonados este lunes con el llamado Nobel en Ciencias Económicas, desarrollaron modelos macroeconómicos que han mejorado significativamente nuestra capacidad para implementar políticas de estabilización eficaces. De acuerdo con la Real Academia Sueca de Ciencias, estos dos economistas estadounidenses asentaron los fundamentos macroeconómicos de la estabilización macroeconómica, por lo que se les decidió otorgar el premio del Banco de Suecia en Ciencias Económicas en memoria de Alfred Nobel 2026. Un avión de entrenamiento militar se estrelló este lunes en el suroeste de Pakistán, lo que causó la muerte de ambos pilotos, informó el ejército. La aeronave, una PAC MF-117 Busak, se estrelló cerca de la localidad de Nawakhili, en la provincia de Baluchistán, indicó la Fuerza Armada. Bueno, empezamos con el programa. Ya tenemos, como todos los días, a los buenos días, Luis.
5: Alberto, ¿cómo estás? Buenas tardes al auditorio. Y vaya jornada que vivimos el sábado pasado, ya en la madrugada del domingo, con esto de Teletón. Tardó en caer los donativos, pero al fin de cuentas se logró rebasar la meta por más de 3 millones de pesos. Pero bueno, eso es referente a lo de Teletón, Alberto, que ya ustedes ampliarán más la información. Y referente a un tema que se está tocando mucho en la Ciudad de México, es el aumento al predial aquí en la Ciudad de México, lo cual ya hay polémica porque hay grupos que dicen que sí va a aumentar, el gobierno capitalino dice que no va a aumentar, la asamblea o el poder legislativo local de la Ciudad de México dice que no va a aumentar el predial porque ellos son los que definen si se aumenta o no en estas sesiones que tienen. Y bueno, vamos a ver, hasta que no nos llegue el recibo el próximo año, no vamos a saber si sí o si no, quién decía que la verdad y quién nos engañó, Alberto.
1: Vamos a ver, José. Gracias, muy buenas tardes.
5: Hasta luego, buenas tardes.
1: Y el periodista Francisco García, es colaborador durante su extensa carrera en numerosos medios nacionales, falleció a la madrugada de este domingo a los 75 años. García fue director del diario digital Arsenal y colaborador del diario Excelsior, medio que afirmó que su deceso se debió a complicaciones de salud derivadas de una cirugía. Políticos y colegas expresaron su pésame por el fallecimiento del comunicador, incluyendo la Cámara de Diputados y el Senado de México. La Junta de Coordinación Política del Senado lamenta el fallecimiento del periodista Francisco García, quien contribuyó a la cobertura de la vida política nacional, se lee en la cuenta de X del Senado de México. Por su parte, la Cámara de Diputados apuntó que García contribuyó a formar y documentar la vida pública de México. Expresaron su solidaridad con su familia y seres queridos tras su pérdida. García, nacido en 1951, estudió en México y en Europa. Fue colaborador de medios como el diario 1+1, Milenio, Proceso y La Crónica. Descanse en paz. Luis Fernando, buenas tardes.
6: ¿Qué tal, Alberto? ¿Cómo te va? Muy buenas tardes. Una manifestación por el agua contaminada en Guadalajara terminó este domingo con al menos 9 personas detenidas, 4 con paradero desconocido y decenas de heridos, entre ellos los representantes de la prensa. Desde marzo pasado, al menos 320 colonias del área conurbada de Guadalajara reciben en sus casas agua contaminada y con olor desagradable que contiene metales pesados, heces fecales y que no ha sido clorada, según acusó el Centro de Justicia para la Paz y el Desarrollo luego de examinar las muestras. La protesta, a la que asistieron al menos unas 10.000 personas de todas las edades, fue reprimida por agentes antimotines al llegar a Casa Jalisco, la residencia del gobernador Pablo Lemus, que fue protegida con vallas para disminuir el acceso a la calle. Los manifestantes marcharon pacíficamente desde la glorieta de la Minerva, pero al encontrar la zona cercada, quitaron las vallas y se fueron acercando a Casa Jalisco, donde policías antimotines le recibieron con amenazas y violencia física. El contingente no se movió e intentó avanzar empujando a los policías con agua sucia y piedras, por lo que los guardias respondieron con gas lacrimógeno y con chorros de agua.
1: Y la presidenta Claudia Sheinbaum minimizó las recientes declaraciones de su homólogo estadounidense Donald Trump, quien reiteró su intención de poner fin al T-MEC para sustituirlo por un acuerdo bilateral. El mandatario planteó durante su discurso en Clarksville el sábado pasado que concretaría un nuevo acuerdo comercial con México, ya que afirmó no necesitan a Canadá. Por el momento lo que decidió Estados Unidos es negociar por aparte Canadá y México. Nosotros tenemos conversaciones, todavía no llegamos a acuerdos, declaró. El acuerdo con Claudia Sheinbaum, Estados Unidos determinó no ampliar 16 años el T-MEC y ahora se han establecido revisiones anuales, mientras que en las conversaciones actuales se busca la reducción de aranceles. Además, la presidenta insistió en que no se ha cerrado la posibilidad de extender 16 años este tratado comercial en una próxima consulta. Volvemos.
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1: Bueno, ya estamos de regreso y autoridades de Baja California suspendieron actividades escolares en todos los niveles después del paso del huracán Rachel en la entidad. Esto será la mañana del martes. A través de un comunicado se informó que la medida contempla hasta desde la educación inicial a nivel público y privado. La finalidad de la decisión es facilitar la movilidad y permitir que continúen los trabajos de limpieza en las zonas afectadas por las lluvias. Les pedimos mantenerse atentos a los canales oficiales, seguir las recomendaciones de Protección Civil y evitar transitar por zonas inundadas, señala el escrito compartido por la gobernadora Marina del Pilar y la Secretaría de Educación de la entidad. En tanto, la Universidad Autónoma de Baja California informó que también se sumó a la suspensión de labores para las tareas señaladas, sin embargo, continuarán en clases y actividades en línea a distancia. ¿Qué más tenemos, Luis Fernando?
6: Alberto, el Aeropuerto Internacional de Puerto Vallarta en Jalisco informó que sus operaciones se mantendrán suspendidas hasta el martes debido al impacto del huracán Simón. De acuerdo con el comunicado publicado en su cuenta de Facebook, el cese de actividades fue extendido por indicaciones de las autoridades del estado de Jalisco con el objetivo de prevenir algún tipo de accidente aéreo por los fuertes vientos y lluvias. Si usted tiene un vuelo programado durante este periodo, por favor, contáctese con su aerolínea para seguir el estado de su vuelo y la posibilidad de algún cambio en su agenda, se lee en el comunicado escrito en inglés. Asimismo, recordaron a los viajeros que el aeropuerto no está designado como un refugio por las autoridades locales, por lo que reiteraron que sus puertas permanecerán cerradas hasta su apertura. Cabe destacar que el estado de Jalisco es una de las entidades afectadas por el huracán Simón.
1: ¿Y qué más ha pasado en el país? Vámonos al carrusel de los estados.
8: La Fiscalía General de Justicia del Estado de Sonora aseguró 18 vehículos en el sótano de un complejo de apartamentos de lujo en Puerto Peñasco, Sonora, de los cuales 17 cuentan con reporte de robo en Estados Unidos. El aseguramiento se realizó el 9 de octubre como parte de las investigaciones por la desaparición de dos personas que posteriormente fueron localizadas con vida. Las indagatorias también están relacionadas con un doble homicidio ocurrido el pasado 4 de octubre en el Boulevard Benito Juárez, donde dos hombres de 27 años perdieron la vida. De acuerdo con la Fiscalía, los reportes de robo fueron confirmados por autoridades estadounidenses y corresponden a unidades sustraídas en California, Arizona y Nevada entre 2021 y 2025. Desde el estado de Sonora, para Informe 24, Mariela Bernal.
9: La sequía repercutió en la producción de granos en México con una caída en las cosechas de trigo, maíz, blanco y sorgo. El trigo registró uno de los mayores retrocesos. Pasó de 3.123.284 toneladas en 2022 a 1.673.132 toneladas en 2025, una disminución de aproximadamente 46.4%. En Sonora, los efectos de la falta de agua también tienen antecedentes. En las comunidades agrícolas, en mayo de 2025, pobladores cercanos a la presa Punta de Agua descubrieron cómo la sequía había limitado la siembra de sandía, garbanzo y trigo, además de afectar la disponibilidad de pasto para el ganado. Desde el estado de Sonora, para Informe 24, Jorge Sánchez.
10: Buenas tardes, este es el informe de hoy. Cuando una paciente se realiza un procedimiento quirúrgico en una clínica económica, debe saber que lo barato sale caro. Así lo advirtió Lorenzo Soberanes, secretario del Consejo Consultivo del Colegio de Médicos de Ciudad Juárez. Muchos pacientes optan por acudir a clínicas ambulatorias donde, aunque cuentan con quirófano, no tienen el seguimiento postoperatorio que se sigue en un hospital con toda la infraestructura. Considero que en el caso de la mujer que murió luego de someterse a una intervención quirúrgica en el abdomen en la clínica Juárez Láser, hay una responsabilidad compartida con el médico, pero no una negligencia médica. Indicó que por un lado está la oferta y la demanda de los servicios de salud, y eso no deja de ser equiparable a cualquier oferta que tú recibas de cualquier otro producto o servicio. La Fiscalía General del Estado en la zona norte abrió una carpeta de investigación por la muerte de la mujer que pereció días después de haberse practicado una abdominoplastía la noche del miércoles 7 de octubre. Una mujer identificada como Brenda Liliana Miranda Aguilera, de 39 años de edad, quien murió 8 días después de haberse realizado una abdominoplastía en la clínica de cirugía plástica estética Juárez Láser con el médico Ángel Álvarez Regil. De acuerdo con la Fiscalía General del Estado, la causa de muerte fue tromboembolia pulmonar, por lo que se abrió una carpeta de investigación. La mujer pereció cuando era trasladada por sus familiares en un vehículo particular a recibir atención médica. Suponiendo que el costo de un hospital por la intervención es de 200,000 pesos, en otros lugares por hacerse el mismo procedimiento cobran 20,000. Lo que quiero decir es que lo barato te va a costar caro al final del día, dijo el funcionario. Consideró que en el caso de la mujer, la paciente se fue con las posibles complicaciones a su domicilio porque el procedimiento incluye un procedimiento quirúrgico ambulatorio sin permanecer en el hospital. Lamentablemente, la chica falleció. Para Informe 24, desde Ciudad Juárez, informó Nicolás Díaz Moreno.
1: Gracias, Nicolás. Compañeros, en información internacional, el presidente del Gobierno de España, Pedro Sánchez, volvió a enfrentarse a uno de los días más incómodos del año. El desfile militar del Día de la Hispanidad, el 12 de octubre. El 12 de octubre se ha recordado por el presidente como un día en el que tuvo que aguantar silbidos, insultos y gritos de dimisión por una parte no menor del público. Este año el escenario volvió a repetirse con los comentarios habituales en un contexto de máxima tensión, marcado por el adelanto electoral y en vísperas de la visita de los reyes de España, don Felipe y doña Leticia a Ceuta y a Melilla. Precisamente uno de los protagonistas del día ha sido el presidente de la ciudad autónoma de Ceuta, Juan Jesús Vivas, presente en la cita junto con el resto de dirigentes autonómicos y ministros del gobierno. Por cierto, se le ha aplaudido mucho a Juan Jesús Vivas de manera bastante acertada, por cierto. Un año más las ausencias han estado protagonizadas por los dirigentes nacionalistas, entre ellos el Lehendakari, el presidente vasco, Imanol Pradales. Tampoco han acudido la presidenta de Navarra, María Chivite, y el de Andalucía, Juanma Moreno, debido a que este último se encuentra en Bruselas para asistir al Comité de las Regiones, del que es vicepresidente. Luis Fernando.
6: Alberto, casi 396.000 clientes en el noroeste de Florida y el sur de Alabama siguen sin electricidad, mientras los remanentes del huracán Isaías se desplazaban hacia el norte, donde se esperaban fuertes lluvias en los Apalaches centrales y la región del Atlántico Medio. Las fuertes lluvias asociadas con la tormenta podrían provocar inundaciones repentinas, aisladas y fuertes ráfagas de viento y seguir siendo una amenaza en el sureste de Estados Unidos, especialmente cerca del sur de los Apalaches, según el Servicio Meteorológico Nacional. Eso podría ocasionar cortes de energía dispersos y la caída de árboles y líneas eléctricas y las condiciones de oleaje peligroso y corrientes de resaca están previstas a continuar a lo largo de las costas del Golfo de México y del Atlántico Sureste. Al menos 4 muertes estuvieron vinculadas a la tormenta, incluidas las de 2 personas que fallecieron cuando árboles cayeron sobre viviendas en Florida y Alabama, y los meteorólogos advirtieron que las inundaciones podrían extenderse hasta los Apalaches.
11: En la opinión de Jesús Martín Mendoza.
12: Robert Hall y Michael Woodford son los ganadores del Premio Nobel de Economía 2026. La Academia Sueca decidió entregar este premio a estos dos investigadores, a estos dos economistas, por haber encontrado una explicación muy eficaz a la estabilización de los mercados a nivel mundial. Para poderlo entender es muy sencillo. Siempre cuando hablamos de la economía de un país, hablamos de sus números macro: Producto Interno Bruto, crecimiento económico, su relación de su moneda con el dólar o el euro, es decir, el tipo de cambio. Pero pocas veces nos preocupamos de los elementos microeconómicos. En eso se fundamenta el trabajo de estos dos investigadores economistas para haber ganado el Premio de Economía, el Premio Nobel de Economía 2026. Se centraron en el análisis de lo micro, es decir, cómo las familias gastan su dinero, cómo las familias pueden tomar decisiones en función del precio, cómo las familias determinan un porcentaje de sus ingresos para el ahorro. Estos dos investigadores, Hall y Woodford, determinaron que lo que deciden las familias en lo particular conforma la economía de todo un país, y bajo esta observación se pueden crear modelos económicos más benéficos para una sociedad en particular. Ya era tiempo que alguien se preocupara por las familias. Ellos dos lo hicieron y por eso ganaron el Nobel.
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1: Bueno, pues es que, ¿qué creen? Nos estamos creyendo, porque no nos da tiempo, estamos ya casi la 1:24 minutos de la tarde, pero mañana, como siempre, a la 1:00, estaremos con todos ustedes. Mientras tanto, gracias, que descansen, buen lunes, hasta mañana.
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0: Muy buenas tardes, ya estamos en Informe 24, en este su espacio de noticias en Guadalajara. Soy Andrea Manso, en nombre de mi compañero David Correa Aldrete, quien pues el día de hoy no nos acompaña en cabina, pero por supuesto estaré yo aquí brindándoles toda la información a través de RMX 107.5 y por supuesto que también los invitamos a seguirnos a través de redes sociales en Facebook. Pueden seguirnos en Informe 24 Guadalajara y en Instagram nos pueden seguir como @informe24gdl y igual que en X también así nos pueden encontrar en Informe 24 para que estén al pendiente de todos los resúmenes de noticias que subimos a través de nuestras redes sociales. Y por supuesto que también los invitamos a participar en tiempo real con sus opiniones, reportes, saludos, denuncias ciudadanas o comentarios por medio de la línea de WhatsApp en cabina 3334-677220. Pero sobre todo, opine sobre las noticias que le presentamos en este espacio porque nos importa la voz de la ciudadanía y por supuesto de nuestros radioescuchas. Y también saludo con gusto al hombre de la sonrisa eterna, diría David, Alberto Esparza, quien nos acompaña en controles y por supuesto nos apoya y nos brinda aquí toda la información. Y sin más, comenzamos con los titulares de las noticias.
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0: La romería 2026 culmina con un saldo blanco según el primer corte de las autoridades. En unos momentos más, mi compañero Eloy Arellano nos brindará más detalles sobre el corte final. Incursión violenta empaña marcha por el agua en Guadalajara, saldo de 39 detenidos y 28 policías heridos. Fiscalía libera a 12 de los 39 detenidos tras disturbios en Casa Jalisco, continúan bajo investigación. El gobernador de Jalisco condena violencia en marcha ciudadana que dejó 28 policías lesionados. Escuchemos parte de lo que mencionó.
2: Importante y ejemplar, que reunió a cerca de 10.000 personas en las calles. Por otro lado, vivimos un episodio que nos duele como ciudad. Por más de 2 horas, la marcha ciudadana que salió de la Minerva y quienes llegaron directo a Casa Jalisco ejercieron su derecho a manifestarse pacíficamente.
0: También exige UDG y partidos liberación de detenidos tras marcha por el agua en Guadalajara. Claudia Sheinbaum pide a Jalisco transparencia y publicar nombres de los detenidos tras protesta de este fin de semana.
3: El gobernador de Jalisco tiene que informar sobre este tema, porque fue una decisión que ellos tomaron.
0: Levantan restricciones para actividades esenciales en los 22 municipios en alerta de Jalisco tras huracán Simon. Y por supuesto tenemos el pronóstico del clima, también todos los detalles de la farándula y del entretenimiento con la reina de las noticias del espectáculo, Cari Hernández. Y en los deportes, Atlas y Chivas dividieron empate 1-1, un resultado que mantiene a ambos equipos en la zona de clasificación directa. Pues ahí lo tienen, nos vamos de lleno con la información a través de Informe 24, comenzando por supuesto con la romería. Y es que en Jalisco, en Guadalajara, el día de hoy todos los peregrinos, todos los creyentes de la Generala se dieron cita desde la madrugada de este 12 de octubre para acompañar hasta su casa a la Virgen de Zapopan. Les comento que al momento la policía vial ya dio a conocer que tras la romería ya quedó reabierta la circulación Avenida Juárez y Vallarta, y también en el Centro Histórico de Guadalajara ya se abrieron las vialidades, así como Avenida Américas, entre Avenida Vallarta y Glorieta Colón. Aún así, se recomienda circular con precaución, ya que aún hay feligreses en recorrido, que quien no acudió por la mañana, pues aprovecha a ir por la tarde, debido a la disminución de afluencia ya aproximadamente a esta hora. También comentarles que ya se abrieron las estaciones del tren ligero, la estación Centro en Guadalajara de la línea 3 y también la estación de Zapopan Centro de la línea 3. Ya están abiertas, ya las pueden utilizar, ya pueden subir y descender del transporte del tren ligero de la línea 3 en estas dos estaciones. Y vámonos con una nota especial de la romería, la cual preparé para todos ustedes, con parte de lo que conlleva este tradicional festejo católico. Vamos a escucharlo.
4: La Virgen de Zapopan guarda una historia profunda de 292 años. Este acontecimiento convoca a millones de fieles que caminan para practicar su fe hacia la Virgen de Zapopan, siendo una tradición que ha acompañado el andar del pueblo tapatío. El padre Giovanni Camarillo, de la Arquidiócesis de Guadalajara, nos platica sobre el origen de la devoción y la fe a la Generala en Jalisco.
5: Creemos que desde 1530, cuando Fray Antonio de Segovia inicia esta correría evangélica, goza esta imagen de una estima por el pueblo, cuando después de la Guerra del Mixtón, en 1541, es el mismo fraile que la entrega a los indios del pueblo de Zapopan, y de ahí será un amor incondicional. No querrán que nada les separe de su imagen. Conforme va pasando el tiempo, la fama se corre también a la ciudad de Guadalajara, y cuando tienen una gran necesidad, ahí por el 1734, por las epidemias, los rayos, las centellas que se daban en la ciudad y que atacaban tanto la paz de Guadalajara, es que piden que la imagen vaya a visitarlos. Y de ahí será no solamente el amor de los zapopanos, sino ahora de los que forman parte de Guadalajara. Los tapatíos también amarán a esta imagen. Conforme el tiempo va pasando, la guerra de independencia la coronará a ella como la generala de armas del ejército trigarante, y con esto evitará que sangre se derrame y que se reconozca la independencia nacional aquí en Jalisco, un 13 de junio de 1821.
4: Los tapatíos que practican la fe católica llevan la tradición de la romería como uno de los recuerdos más añorables de su lugar de origen, situación que lleva a brindarles oraciones y fe cuando las dificultades se presentan en su vida. Tal es el caso de Jacqueline Leos, quien al estar lejos de su tierra, la fe hacia la Generala la llenó de esperanza para volver a ver a su familia y regresar a Jalisco a agradecerle a la Virgen Zapopana y poder volver a contemplar su imagen.
6: Desde que yo era niña, yo danzaba. Era algo tan bonito lo que se siente cuando vas en la romería danzándole a la Virgencita de Zapopan. Es un acto de fe y de alegría para todas las personas que somos creyentes y aparte que esperamos esta fiesta tan grande para pues festejar a nuestra Virgencita. Me casé y me fui a vivir a los Estados Unidos y después de ahí pues sinceramente ya no pude regresar, pues casi 18 años. Entonces pues uno es creyente, uno yo creo en los milagros, la verdad. Yo creo en los milagros y te digo que sinceramente fue un milagro, porque yo le pedí a la Virgencita de Zapopan, yo le decía que me hiciera el milagro de que me dieran mi residencia, porque había pasado varias cosas y varias complicaciones, pero mira, el tiempo es perfecto y ella me ayudó muchísimo, la verdad. La fe con la que uno pide las cosas, sinceramente le agradezco muchísimo por pues esto tan grande. Sí, me dieron mi residencia, pude ver a mis papás, a mis hermanos, a mi familia después de 18 años.
4: La romería 2026 culminó este lunes 12 de octubre con un recorrido de 9 kilómetros, en los que los feligreses acompañaron a la imagen que les brinda esperanza y le atribuyen milagros. El acompañamiento que se le hizo nuevamente a la Generala reflejó un acto de agradecimiento y esperanza de quienes profesan su fe. En Informe 24, Andrea Manso.
0: Pues ahí tiene esta nota que le preparé con parte de la historia de la romería y por qué los feligreses tapatíos son tan fieles a la generala. También durante esta mañana, durante el primer reporte preliminar de la romería, se reportaba saldo blanco. Escuchemos la información.
4: El gobierno de Zapopan mantuvo activo un operativo interinstitucional con la participación de cerca de 4.000 servidores y servidoras públicos de los tres niveles de gobierno, de los cuales alrededor de 2.800 pertenecen al municipio con el objetivo de brindar atención, seguridad y protección a los peregrinos durante la edición 292 de la romería. La Coordinadora General de Construcción de Comunidad, María Gómez Rueda, destacó que las distintas áreas se mantienen atentas para lograr que la celebración concluya con un saldo blanco. Por su parte, la OPD Servicios de Salud de Zapopan, a través de su director general, Miguel Ricardo Ochoa Plasencia, informó que se instalaron 6 puestos de atención médica y personal paramédico en el contingente, registrando 24 atenciones menores y 4 traslados, además de emitir llamados a la hidratación constante para prevenir golpes de calor y fatiga. En materia de prevención y vigilancia, el OPD Protección Civil y Bomberos reportó una concentración de 6.000 personas en el primer cuadro del municipio, monitoreando los flujos desde las 5 de la mañana mediante personal operativo y drones. Asimismo, la Comisaría General de Seguridad Pública indicó que no se registraron detenciones ni alteraciones al orden público, logrando además la localización exitosa de un menor de edad reportado como extraviado. El comisario general Roberto López Macías confirmó que los patrullajes continuarán para mantener el orden. En cuanto a la movilidad urbana, las estaciones Plaza Patria y Zapopan Centro de la línea 3 del tren eléctrico permanecen cerradas temporalmente hasta las 13 horas, mientras que el servicio mantiene su recorrido habitual en el resto de la ruta. El ayuntamiento exhorta a la ciudadanía a seguir las indicaciones operativas, mantenerse hidratados y cuidar especialmente a niñas, niños y adultos mayores. En Informe 24, Andrea Manso.
0: Pues ahí lo tienen, esta fue la nota preliminar, es decir, lo que surgía durante el primer corte de la romería durante esta mañana. Más adelante tendremos el reporte de mi compañero Eloy Arellano para brindarnos detalles de cómo va el operativo y qué novedades surgieron dentro de la zona de Zapopan, así como de Guadalajara y por supuesto en la misa para recibir a la Virgen de Zapopan durante esta romería 2026. Y ahora sí, comenzamos con las noticias del fin de semana que se enlazan a las que se dieron a conocer el día de hoy por la mañana y por supuesto durante esta tarde. Y es que, como sabemos, el día de ayer fue nota nacional, por supuesto. Se llevaron diversas manifestaciones a lo largo de la ciudad, las cuales comenzaron a tornarse en violencia. Y es que, de acuerdo con las autoridades, lo que comenzó como una exigencia ciudadana masiva y pacífica por una mejor calidad y abasto del agua en la zona metropolitana de Guadalajara, terminó en enfrentamientos y actos de violencia. El gobierno de Jalisco informó sobre la detención de 39 personas y un saldo de 28 elementos policíacos lesionados tras la irrupción de un grupo de choque en las movilizaciones registradas en la capital del estado. Durante la jornada se desarrollaron dos dinámicas distintas, según refieren las autoridades. La primera fue la movilización pacífica, la cual convocó alrededor de 10.000 ciudadanos que durante horas marcharon de manera ordenada para exigir soluciones al problema del suministro y de la calidad del líquido en la metrópoli. Sin embargo, la irrupción violenta se derivó debido a un bloque aproximado de 400 personas, según refieren, en su mayoría encapuchados o con el rostro cubierto, los cuales se integraron a la protesta generando disturbios que pusieron en riesgo la integridad de las familias, jóvenes, adultos mayores e infantes que participaban legítimamente en estas manifestaciones. Ante los hechos, la mayoría de los manifestantes optó por retirarse del lugar. El saldo del enfrentamiento dejó un total de 28 policías heridos. Las autoridades detallaron que 2 de los elementos se encuentran en estado de gravedad. Uno de ellos presenta fractura de cráneo y fractura en pómulo y nariz, mientras que otro perdió un dedo tras ser agredido con un tubo con filo. Derivado de estos actos de violencia, corporaciones de seguridad concretaron la detención de 39 personas, entre ellos 21 hombres y 18 mujeres, quienes fueron puestos a disposición de la Fiscalía del Estado para definir su situación jurídica. Durante el desarrollo de los acontecimientos, un contingente de 16 observadores de la Comisión Estatal de Derechos Humanos de Jalisco acudió al sitio para salvaguardar el derecho a la libre manifestación de la ciudadanía. Asimismo, personal del organismo brindó acompañamiento institucional a las personas durante su detención y posterior traslado a las instalaciones de la Fiscalía Estatal para vigilar el debido proceso de estas detenciones. Por su parte, el gobierno estatal emitió un posicionamiento en el que reiteró su respaldo absoluto a la libre expresión, la manifestación pacífica y el diálogo permanente con los habitantes. Pues se buscaba tenerlo en todo momento, sin embargo, pues lamentablemente la acción de un grupo con supuestos intereses ajenos a la protesta civil empañaron la exigencia social legítima. Vamos a corte y en un momento más regresamos. Ya está con nosotros en cabina del laberinto de los famosos, Cari Hernández. Vamos a corte y volvemos.
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0: Ya estamos de vuelta en Informe 24 y por supuesto ya tenemos en cabina a Cari Hernández con el laberinto de los famosos, la reina de las noticias del espectáculo. Uh-huh. Vamos con ella.
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13: Muchísimas gracias, Andrea. Qué placer tener oportunidad de compartir este espacio contigo y con toda la gente de Informe 24, aunque traigo unos tragos de amargo licor y mucho piquito de oro.
0: A ver, cuéntanos, porque ya más o menos me doy la idea, pero a ver.
13: Oye, pues fíjate que don Ramón Ayala fue ahora sí que su despedida oficial de los escenarios. Tú sabes que es una persona que ya tiene 80 años de edad y que le cuesta muchísimo viajar, le cuesta muchísimo estar más de 2-3 horas en el escenario, incluso ya le ponen sillón. Ya ha salido con oxígeno, o sea, la verdad ya, o sea, ya es momento ya de descansar, es momento de ya estar tranquilo. Imagínate 72 años dedicado a la música, sin parar,
0: ya es necesario.
13: Entonces hizo una despedida monumental en la Plaza de Toros, México, y bueno, el rey del acordeón estaba llorando, estaba contento, estaba agradecido con toda la gente, que fue un lleno absoluto. Pero fíjate que llamó muchísimo la atención, porque después de un concierto hermoso y sobre todo muy emotivo, los asistentes estaban muy desconcertados, porque de repente todavía ni se despedía, todavía ni decía, bueno, adiós, ahí nos vemos en la próxima vida, o yo que sé, lo que sea, cuando de repente apagan las luces y el sonido, así, pum, les cortaron, así como que
0: ya, se acabó.
13: Se acabó, corta. Ya estuvo bueno. O sea, ¿cómo oye, crees? Ya ni Julián Álvarez aquí 4 horas en el Estadio Jalisco,
0: y
13: ¿no?
0: Y se fue porque llovió, si no le seguían.
13: Ándale, ándale. ¿No? Así, oye, ya, les apagaron las luces, como que dijeron, el evento era para 2 horas y media y váyanse a su casa ya. O sea, no hubo chance de nada. Él no se pudo despedir. Dios. Nada, él no se pudo despedir. Y el público, pues obviamente así con cara de, y pues ya, luces apagadas, audio apagado y el señor parado ahí.
0: Qué lamentable, qué grosería. Qué grosería para su tiempo de carrera.
13: Totalmente.
0: Y sobre todo porque era su despedida. ¿Cómo crees que le vas a apagar las luces al señor Ramón Ayala?
13: Era su despedida.
0: Qué grosería tan grande. Fíjate que sí me da fomo no haber estado ahí.
13: Pues ahora aquí hago otro concierto para que se les quite.
0: Pero aquí en Guadalajara, ¿verdad?
13: Ay, ya sé. No, aquí que se venga con el palomazo norteño, la verdad.
0: Por
13: está
0: favor,
13: divertidísimo sí. El palomazo. Pero bueno, y otra que están criticando muchísimo precisamente porque hizo algo que no sé tú qué opines, fíjate, celebró 31 años del lanzamiento de su primera producción infantil, ¿sabes de quién estoy hablando?
0: No, cuéntame, a ver quién se lanzó ahora de cantante infantil.
13: No, hace 31 años, celebró...
0: ¿Tatiana?
13: Tatiana, exactamente.
0: Yo crecí con Tatiana, claro.
13: Con la reina de los niños. Bueno, pues fíjate que festejó eso, su lanzamiento del disco hace 31 años, que lo hizo en calidad de mientras, porque tú sabes que Tatiana cantaba Hay peligro en el elevador.
0: Sí.
13: Y de repente un día su ex marido, aquel señor que le hizo la vida de cuadritos y la llevó a pagar, ¿sabe cuánto? ¿Cuántos millones de psicólogos y psiquiatras? Sí. Le dijo a Andrés, oye, pues vamos grabando algo para los niños. Y ella inspirada en su hija Cassandra, peligro en el elevador.
0: Sí.
13: Y de repente un día su ex marido, aquel señor que le hizo la vida de cuadritos y la llevó a pagar, ¿sabe cuántos millones de psicólogos y psiquiatras? Sí. Le dijo a Andrés, oye,

0: como ya sabes que la gente no se calla, la gente no le importa, no respeta, no nada, en lugar de preguntarle, oye, ¿y qué recuerdas? ¿Cómo te sientes? Oye, qué padre que ya vas a grabar otra vez balada pop, no sé, cualquier cosa. Ay, qué fea te ves con ese filtro, parece la nieta de Tatiana. No, le han dicho una de cosas que terminó por cerrar el
1: envío. Es que la gente siempre se va a lo negativo, porque no buscan, o sea, siempre, y sobre todo en las redes sociales, ¿cómo les gusta atacar? Sí. Eso no está Tati padre, la verdad.
0: Pero ¿sabes qué?
1: No, es que oye, una grosería.
0: Es que no te están viendo.
1: Exactamente.
0: Y luego aparte te ponen groserías atacar. Personas de 0022 perrito. ¿Quién eres tú?
1: Sí, o sea, de verdad son usuarios que están detrás precisamente de estas redes sociales, de usuarios falsos, que se dedican únicamente a hacer hate. Qué lamentable, y qué lamentable que Tatiana tuvo que cerrar su live por pues este tipo de situaciones.
0: No, ¿sabes? Pero se la han comido de una manera como no tienes una idea. Total, si ella se quiere poner filtros, como dice Lucero, ¿y qué tiene?
1: Todos nos ponemos filtros.
0: Todo mundo se pone filtros ahora, pues sí.
1: Justo ahorita yo estoy en transmisión en mi TikTok, traigo filtro, o sea, me vale. Que
0: Andrea
1: diga
0: está
1: que
0: maquillada y peinada. Y está y está transmitiendo en Cancún.
1: Exactamente, no importa.
0: Oye, guapa, y por otro lado, Edwin Cass, el vocalista de Grupo Firme, ya sabes que es una persona súper comprometida con su público, pero también es muy controversial. Pues ándale tú que ese también se agarró un live, pero este me encanta porque este sí no tiene pelos en la lengua en lo más mínimo. ¿Sí? Y ándale tú que en el live saca un recibo de su casa de Tijuana por 100,000 pesos de agua y 12,000 pesos de electricidad. Dice, ¿qué es esto? Yo tengo en mi casa, a ver, ¿cómo les explico? Que yo tengo paneles solares. ¿Cómo es que estoy pagando 12,000 de electricidad? ¿Cómo es que 100,000 pesos de agua, ni que tuviera 5 albercas y que no sé qué? Entonces dice que, bueno, que obviamente llamando a un abogado a revisar la situación, y dice, a ver, si debo de pagarlo, lo voy a hacer. Porque mi inconformidad no tiene nada que ver con el dinero, sino con la forma en la que nos están tratando. No, pues ya te imaginarás toda la gente que se sumó al live diciéndole, sí, da con ellos, ¿cómo es posible? 100,000 pesos de agua, 12,000 de electricidad. No, hombre, ya. Lo que le molestaron a Tatiana, le apoyaron 10 veces más a Edwin Cass con esa situación. Y tú sabes que en el tema de dinero efectivamente no tiene problema. Simplemente le regaló 1,000,000 pesos a este muchacho, ese Pérez de la Casa de los Famosos, y nomás le dijo, porque tú eres el verdadero ganador, nomás porque me dan ganas.
1: Porque me caes bien, ahí te van tus milloncitos de pesos.
0: Nomás porque me caes bien y porque eres mi cuate y te va 1,000,000 pesos, para que no estés sufriendo porque la Marianita Ochoa te quitó el lugar.
1: Pues, mentira no es.
0: Oye, pero aparte de esto de la Casa de los Famosos, definitivamente sí, mucha gente que los ve y mucha gente que los apoya y vota y todo, pero a la hora de la hora resulta que, por ejemplo, Jair acaba de cancelar 3 fechas porque no ha vendido boletos. Y Mariano Ochoa le invitaron a una gira por toda la República en varias discotecas, ¿y qué crees? Tuvo que cancelar porque la nena no vende boletos.
1: Pero entonces, ganó por 10 millones de votos, según ellos.
0: Entonces, ¿dónde están los votos? Exacto. ¿Quién puso el dinero? ¿Quiénes son los verdaderos seguidores? O sea, ese boom a lo mejor también está comprado, como algunas personas compran adeptos en las redes sociales.
1: Exactamente. Pues ahí tienen toda la información de los espectáculos. ¿Qué más quieren? Oigan, nos dio show, nos dio espectáculo, nos dio todo, Cari Hernández. Muchísimas gracias, Cari.
0: Gracias, Andrea, y saludos a todo el público de Informe 24.
1: Muchas gracias, Cari. Un gusto tenerte en cabina. Y seguimos con más información sobre este tema del agua, que como ya le decía, estas manifestaciones que generaron bastante movimiento durante este fin de semana. Y quien salió a hablar, entre muchos otros, fue el gobernador de Jalisco, Pablo Lemus Navarro, quien en esta mañana publicó un video a través de sus redes sociales, donde emitió un mensaje a través de un comunicado de un video que realizó, donde calificó como un día difícil para la entidad tras una jornada marcada por una masiva y pacífica manifestación. Es decir, dice, comenzó todo pacíficamente y todo terminó violento. También refirió que la movilización original reunió a cerca de 10,000 personas, como ya se los mencionaba, pero sí calificó como violentos estos hechos. Vamos a escuchar lo que refirió el mandatario.
2: Por un lado, hubo una manifestación importante y ejemplar que reunió a cerca de

0: 10,000 personas en las calles. Por otro lado, vivimos un episodio que nos duele como ciudad. Por más de 2 horas, la marcha ciudadana que salió de la Minerva y quienes llegaron directo a Casa Jalisco ejercieron su derecho a manifestarse pacíficamente. Miles de personas caminaron en paz, iban codo a codo, familias, junto a jóvenes y profesionistas, mientras elementos de seguridad pública, protección civil y servicios médicos atendían la indicación que di, cuidar de la caminata y que pudieran ejercer libremente sus derechos. Eso fue lo que sucedió hasta que llegó a Casa Jalisco un grupo de choque de aproximadamente 400 personas que tenían la intención de generar violencia a fin de quitarle legitimidad a una marcha verdaderamente ciudadana. Muchas de estas personas iban encapuchadas, armadas con piedras, tubos, martillos, petardos con clavos, bombas de gas, y estas agredieron a las mujeres policías que habían sido asignadas para acompañar y proteger tanto a la manifestación como a la casa de descanso para personas de la tercera edad ubicada a un costado de Casa Jalisco. En ese momento comenzó algo distinto. Eso ya no era una manifestación pacífica. Se convirtió en un enfrentamiento que duró alrededor de 3 horas. Estos enfrentamientos pusieron en peligro a los asistentes, a las familias, a las niñas y niños y adultos mayores. Los que viven en la casa de descanso sufrieron una crisis de ansiedad cuando el grupo violento...
1: Pues ahí tienen parte de lo que refirió que sucedió durante este fin de semana en estas marchas, y por supuesto quien también aprovechó la situación para manifestarse fue la presidenta de México, Claudia Sheinbaum Pardo, quien se pronunció sobre estos disturbios registrados tras las manifestaciones por la calidad del agua en Casa Jalisco y exigió al gobierno del estado transparentar la lista completa con los nombres de las personas detenidas, así como las razones detrás de las detenciones tomadas durante el operativo. Escuchemos lo que señaló.
2: El gobernador de Jalisco tiene que informar sobre este tema, porque fue una decisión que ellos tomaron y tienen que informar las autoridades de Jalisco por qué tomaron esta decisión, y las personas detenidas, y al mismo tiempo que den los nombres de todas las personas detenidas. Nosotros no estamos de acuerdo con la represión.
1: Durante su mensaje, la mandataria también delimitó la postura del gobierno federal frente al desarrollo de protestas sociales. Vamos a escuchar lo que comentó.
2: Pero cuando hay grupos que utilizan artefactos, martillos y otros mecanismos para dañar ya sea edificios patrimoniales o incluso que puedan dañar a personas, pues nosotros, en vez de un enfrentamiento con la policía, pues preferimos poner estas vallas que eviten un enfrentamiento. Cuando fui jefa de gobierno, vivimos con la policía de la ciudad, lamentablemente que aventaron fuego a policías que quedaron gravemente heridas. Entonces es mejor poner una valla cuando sabemos que hay estos grupos que un enfrentamiento directo.
1: Pues ahí tienen lo que mencionó. Sin embargo, sí creo que se le está olvidando que durante el Mundial mandó granaderos para detener a los manifestantes de los colectivos de búsqueda de personas. No precisamente les puso vallas, pero pues eso fue lo que refirió durante la mañanera. Pero nos vamos primero a un corte y continuamos con la información.
3: 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Regresamos.
1: y siguiendo con este tema sobre las manifestaciones ocurridas en Jalisco, precisamente en el área metropolitana de Guadalajara, por el tema del agua, pues también sobre estas detenciones realizadas durante este acto de la ciudadanía, quien exige sus derechos de recibir agua limpia, el gobernador de Jalisco aseguró que pidió a la fiscalía que se revisara caso por caso de cada uno de los detenidos durante estas manifestaciones. La información con mi compañero Eloy Arellano.
4: Ante las detenciones y las lesiones registradas por actos vandálicos de un grupo de choque en la manifestación ciudadana por agua limpia, el gobernador Pablo Lemus informó que solicitó a la Fiscalía del Estado revisar minuciosamente cada caso. Como resultado de estas primeras revisiones, indicó que 12 personas fueron liberadas y que durante este lunes se dará a conocer información sobre nuevas posibles liberaciones. Asimismo, ordenó revisar videos de acontecimientos para investigar la actuación de elementos policiales y sancionar cualquier posible exceso en el uso de la fuerza.
5: Además, he ordenado que se revisen todos los videos para investigar la actuación de la policía y sancionar cualquier posible exceso en el uso de la fuerza. Manifestarse pacíficamente es un derecho que vamos a garantizar siempre, pero las agresiones y los posibles abusos de autoridad deben de investigarse con rigor y sin ninguna excepción. La Comisión Estatal de Derechos Humanos de Jalisco, que acompañó la marcha desde el inicio, abrió una investigación de oficio. Vamos a colaborar con toda la información que sea solicitada y atenderemos puntualmente cualquier recomendación.
4: Para Informe 24, Eloy Arellano.
1: Pues ahí tienen esta información y, por supuesto, no fueron los únicos que se pronunciaron ante este hecho. La presidenta de México, el gobernador de Jalisco. También les comento que la Fiscalía de Jalisco confirmó la liberación de 12 de 39 personas detenidas tras los disturbios registrados el domingo en Casa Jalisco durante las protestas por la calidad del agua. La dependencia informó que los liberados podrán enfrentar fuera de prisión preventiva la integración de sus investigaciones, aunque continúan bajo indagatorias por presuntas lesiones, ataques a las vías de comunicación y delitos contra representantes de la autoridad. Mientras tanto, 27 personas permanecen bajo custodia ministerial. El caso, por supuesto, generó reacciones también por parte de la Universidad de Guadalajara, que confirmó la detención de estudiantes y pidió garantizar sus derechos humanos. También Morena y legisladores de Hagamos exigieron transparencia y cuestionaron la actuación de las autoridades, mientras que el partido del PAN llamó a evitar el uso político de la crisis del agua y de las manifestaciones. Y pues en este sentido, las investigaciones continúan para determinar la situación jurídica de las personas detenidas. Y como ya se los mencionaba, mi compañero Eloy Arellano trae toda la cobertura de esta romería 2026, la cual ya culminó. Sin embargo, pues todavía siguen yendo los feligreses a ver a la Virgen de Zapopan. Toda la información con mi compañero Eloy Arellano. Buenas tardes, Eloy, te saludamos.
6: Buenas tardes, Andrea. Buenas tardes a todo el auditorio de Informe 24. Y bueno, sí, ya terminó la misa hace algunos minutos de la bienvenida a la Basílica de Zapopan, de la Virgen de Zapopan. Estaba terminando cuando inició también este corte que se tiene por parte de las autoridades. Tradicionalmente se hace uno en la mañana, otro durante la tarde, cerca de la 1-2 de la tarde. En esta ocasión, pues bueno, fue breve, no han cambiado mucho las cifras. Sin embargo, hay ciertas cosas que sí son interesantes, entre ellas que, bueno, los menores extraviados que se tuvieron rápidamente fueron reintegrados a sus familias, y también hubo algunas atenciones médicas que detalla el doctor Miguel Plasencia Ochoa. Él es director del OPD de Servicios de Salud de Zapopan, y que estas atenciones no fueron mayores, prácticamente fueron algunas situaciones en las cuales, pues bueno, se tuvo cuestiones raspones, cosas simples, pero que debieron ser atendidas.
7: Hemos dado un total de 24 atenciones. Claramente hubo un incremento significativo a partir de las 6 de la mañana, 15 en la última hora, conforme hemos tenido cada vez más personas, 10 hombres, 14 mujeres, en todos los rangos de edad. Afortunadamente, ninguna de estas atenciones de severidad. La mayoría han sido relacionados a caídas, tropezones o golpes que no han requerido ninguna atención de mayor significación. Algunas personas por fatiga, 4 por fatiga, 3 por deshidratación, 2 personas con diarrea y los demás cosas menores. Les recordamos que conforme avanza el día y en el proceso de que aumenta la temperatura porque ha salido el sol, pues mantenerse bien hidratados es muy importante para que no veamos problemas como lo vemos recurrentemente al momento de la misa, donde las personas empiezan a tener problemas de golpes de calor, dolor de cabeza o empieza a hacer efectos la fatiga por el proceso de toda la romería. Cubrirse del sol, ponerse bloqueador solar y poner especial atención en grupos vulnerables, adultos mayores, menores de edad, para que no tengamos ninguna incidencia. De verdad que deseamos cerrar con una romería blanca como todos los años. Estamos puestos, preparados y dispuestos para darles atención y aquí estamos listos para...
6: Ahí lo que decía el doctor Miguel Plasencia sobre estas atenciones también. Por su parte, Mario Alberto Espinosa Ceballos, director de Protección Civil y Bomberos de Zapopan, dio este panorama que se tiene en el cual, recordemos, pues prácticamente hay que respetar ciertas normativas para los puestos de comerciantes y que, bueno, al hacer varias revisiones solamente se detectó un cilindro de gas y es por ello que fue retirado.
8: Se hizo el retiro de un cilindro de gas LP en el mercado Lázaro Cárdenas. Se han tenido 3 conatos de incendio por cortocircuitos. Adicionalmente, 3 menores extraviados y ya entregados con sus familiares. A partir de las 5 de la mañana se está haciendo el monitoreo de los flujos tanto de danzantes como de romeros que se encuentran en las inmediaciones de aquí de la Plaza de las Américas, en coordinación con el equipo de drones tanto de Seguridad Pública como de Protección Civil y Bomberos, y la coordinación inherente que tenemos con la coordinadora María Gómez y su equipo, así como también quienes me acompañan aquí en el presidio. Durante el día de hoy se prevé que se tenga un cielo despejado, se mantiene probabilidad de lluvias por la tarde-noche y estaremos al pendiente también del desarrollo del clima a lo largo de del transcurso de esta jornada.
6: También a su vez el área de seguridad brindó también un reporte en el cual, pues bueno, el comisario Roberto López Macías señaló que no ha habido personas detenidas, que se sigue también esta línea de saldo blanco hasta el momento y que, bueno, se mantienen los filtros que se tienen, los 38 filtros dentro del ingreso a el primer cuadro de Zapopan para esta romería.
9: Hasta el momento no tenemos ninguna novedad en detenciones o personas que se hayan presentado a algún lugar. Tenemos una menor que se informó que estaba extraviada, se entregó a las 3:30 de la mañana a sus familiares, una menor de 10 años. Continuamos con los filtros de Plaza Patria, acompañando a todas las personas y a los danzantes que están llegando. Y bueno, en seguridad puedo decirles que al momento vamos sin ninguna novedad.
6: Allí los detalles que hasta el momento se han tenido, se espera tener también estas cuestiones de que se siga manteniendo saldo blanco. Por su parte, María Gómez Rueda, directora de Construcción de la Comunidad, dijo que se va a brindar un corte total de toda la romería más horas más adelante. Por lo pronto se espera que sigan llegando los danzantes. Recordemos que el día de mañana es el día del danzante y que precisamente, pues bueno, se hace reconocimiento a los mismos y que desde las 3 de la mañana iniciaron los contingentes que fueron llegando, son prácticamente los que abren la romería en el recorrido y después de ello, pues hasta el día de mañana se hace este recorrido completo para que precisamente todas las casas de danzantes lleguen a la Basílica de Zapopan una vez concluida esta misa de bienvenida a la Virgen de Zapopan. Es lo que hasta el momento tenemos y bueno, seguiremos pendientes de lo que suceda en las próximas horas.
1: Muchas gracias, Eloy Arellano. Ahí lo tienen con toda la información, con todo el seguimiento de esta romería 2026. Y por supuesto, estaremos pendientes de todos los detalles. Y mañana, por supuesto, como ya nos lo mencionó, el Día del Danzante. Y continuamos con más información y para culminar con lo que sucedió con estas manifestaciones en materia hídrica de lo que sucede en el área metropolitana de Guadalajara. También, tras todo lo acontecido, el gobierno del estado de Jalisco reiteró su compromiso para mejorar la calidad del agua. Pues es que ya después de todo lo que pasó, pues ahora sí que ¿qué más queda? Escuchamos la información por parte de mi compañero Eloy Arellano.
10: Muy buenas tardes y un saludo desde el Instituto de Astronomía y Meteorología de la Universidad.
4: Tras la manifestación ciudadana de este domingo para exigir agua de calidad, el gobernador Pablo Lemus aseguró que su administración mantiene acciones para atender las inconformidades ciudadanas y reiteró su compromiso para seguir mejorando el suministro. Además, señaló que el cierre del abasto proveniente de la presa de Las Pintas está dando resultados en la calidad del líquido que llega a los hogares y que el camino de la violencia no tiene ganadores tras la intervención de un grupo de choque.
5: En una confrontación como la que vivimos, nunca hay ganadores. Lo que sucedió ayer no puede volver a repetirse. La violencia nunca puede ser el camino. Esto no nos define como jaliscienses. Soy un convencido de que el diálogo es la única vía. Por último, quiero refrendarles mi compromiso para resolver de fondo el problema de la calidad del agua. La decisión de cerrar el abasto desde la presa de Las Pintas está dando resultados, mejorando la calidad del líquido que llega a nuestros hogares. Estamos avanzando en la modernización y ampliación de la planta potabilizadora número 1 en Miravalle y estamos a la espera de que el Congreso local apruebe la iniciativa que presenté para poder construir el nuevo acueducto sustituto Chapala-Guadalajara, proyecto que ya fue validado técnicamente por Conagua. Estamos trabajando todos los días para conseguirlo y que la gente no tenga que volver a salir a exigir agua limpia.
4: Finalmente rechazó que el servicio vaya a privatizarse o entregarse a una empresa y aseguró que no aumentarán las tarifas que paga la población. Para Informe 24, Eloy Arellano.
1: Pues ahí tienen la información y los invito a participar a través de nuestro WhatsApp en cabina 33 34 67 72 20, para que nos cuente cómo está llegando el agua a sus casas después de estas manifestaciones, porque hay quienes mencionan en redes sociales que ya está llegando más clara, más limpia. Señor Alberto Esparza, de su casa, ¿cómo está llegando el agua? Menos olorosa, dice. Entonces, pues ahí les dejo el WhatsApp en cabina, 33 34 67 72 20, por si gustan comentar y mencionarnos cómo está llegando el agua en este momento en su casa, o si ya no tiene agua, también nos puede comentar la información. Pero, como ya se los mencionaba, también el día de hoy tenemos clima, ya por ahí lo escucharon un anticipo del clima. Vámonos con el reporte del clima con el doctor Carlos Román, meteorólogo del Instituto Meteorológico de la Universidad de Guadalajara. ¿Qué nos depara el clima para este lunes y para la mañana del martes? Escuchemos el reporte.
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10: Ciudad de Guadalajara. Con el gusto de saludarlos y compartirles el pronóstico del tiempo que estaremos esperando para este lunes 12 de octubre y un adelanto de lo que se estará esperando para mañana martes 13 de octubre. En este día el huracán Simon, que tiene una categoría 2 de Saffir-Simpson, continúa frente a las costas del Pacífico mexicano. Precisamente en estos momentos está frente a las costas de nuestro estado de Jalisco y está generando este oleaje elevado en Puerto Vallarta. Es muy importante que nuestros amigos que habitan la franja costera no bajen todavía la guardia. El ciclón tropical, a pesar de que se va a continuar alejando de las costas de Jalisco de forma paulatina, continuará generando este oleaje elevado durante las próximas horas. También en la playa, en la región costera, podemos tener algunas lluvias intermitentes durante el transcurso de este lunes. Para el resto del estado, de la misma manera, se esperan algunas lluvias avanzando la tarde, incluyendo el área metropolitana de Guadalajara. La temperatura máxima que estaremos alcanzando el día de hoy en Guadalajara se estima que sea entre los 27 y 29 grados Celsius. Como les comento, tenemos probabilidad de lluvia durante las próximas horas para el polígono metropolitano, recordando que algunos de estos chubascos pues pueden ser puntualmente fuertes. Para el día de mañana se tiene también probabilidad de lluvia el martes 13 para varias regiones del estado, incluyendo el polígono metropolitano. Vamos a tener un amanecer fresco en la ciudad. Hay que llevar alguna chamarra ligera para el día de mañana y no se descarta que alguna de las lluvias que se presenten en esta tarde de lunes puedan extenderse durante la noche y puedan dejarnos alguna lluvia residual en las primeras horas del martes. De forma general, recordarle a la población que continuamos en temporada de lluvias y en temporada de ciclones tropicales. No hay que bajar la guardia y muy importante estar atendiendo a los avisos de Protección Civil y también las recomendaciones que estará emitiendo el Servicio Meteorológico Nacional y el Instituto de Astronomía y Meteorología de la UDG.
1: Pues ahí tienen los detalles sobre el clima y cómo va a estar este lunes, esta mañana de martes, para que lo tome en cuenta y tome, por supuesto, sus precauciones. Y pues ya escucharon otra situación que estuvo causando la atención y operativos de las autoridades, fue precisamente la llegada del huracán Simon, el cual ya nos comentaban en este pronóstico. Y pues esta, tras la sesión de este lunes del Comité de Emergencia para evaluar la evolución del huracán Simon y las acciones de prevención implementadas, se determinó levantar las restricciones para las actividades esenciales y comenzar el retorno a la normalidad en los 22 municipios que se encontraban bajo alerta en el estado de Jalisco. El secretario del Comité y director de Protección Civil y Bomberos de Jalisco, Sergio Ramírez López, informó que el sistema educativo reanudará sus labores y sus actividades, por supuesto, a partir de este martes. Asimismo, indicó que en coordinación con el DIF Jalisco se evaluará de manera puntual en qué municipios se darán las condiciones idóneas para que los habitantes puedan regresar a sus hogares de manera segura y sin riesgos. Vamos a escuchar la voz del comandante Sergio Ramírez.
11: Las condiciones que se están presentando en este momento no generan una condición de riesgo a la vida o a las personas de manera inminente si se siguen acatando las medidas de seguridad. Desde el tema de las banderas, que lo preguntaba Miguel Andrés hace un momento, entiendo que van a continuar en bandera roja en Puerto Vallarta y así en toda la costa del estado de Jalisco. Si bien es cierto, está en fase de alejamiento, no podemos bajar la guardia, tenemos que mantenernos alerta. Y aquí voy a pedirle y hacer un llamado muy respetuoso a todos los alcaldes y alcaldesas de estos 22 municipios que hemos mantenido en observación, de que se mantengan atentos a los desprendimientos de bandas nubosas que pudieran generar potenciales de precipitación importantes en zonas serranas y esto generar avenidas o crecientes de río que implique para la población.
1: Y tras el paso del huracán Simon por Colima y por Colima y Puerto Vallarta, las vías aéreas y terrestres de transporte sufrieron afectaciones por en las zonas de Manzanillo y en Puerto Vallarta y entre algunas otras zonas. Ante esto, pues ya se reabrió su aeropuerto y también Puerto Vallarta extiende cierre hasta el día de mañana. Aquí la información con mi compañero Eloy Arellano.
4: Mientras el Aeropuerto Internacional de Manzanillo retomó sus operaciones este lunes, el de Puerto Vallarta permanecerá cerrado hasta las 8 horas del martes 13 de octubre, debido a las evaluaciones de seguridad y condiciones operativas tras el paso del huracán Simón. El Grupo Aeroportuario del Pacífico informó que el aeropuerto de Manzanillo reanudó sus actividades a las 8 horas de este lunes 12 de octubre, luego de una revisión de las instalaciones en las que no se detectaron afectaciones mayores. En contraste, el Aeropuerto Internacional de Puerto Vallarta mantiene suspendidas todas sus operaciones hasta las 8 horas del martes. Aunque las condiciones meteorológicas han mejorado en algunas zonas de la ciudad, la reapertura dependerá de las evaluaciones correspondientes y de la coordinación con las autoridades competentes. Ante esta situación, el Grupo Aeroportuario pidió a los pasajeros, acompañantes y público en general evitar trasladarse a la terminal aérea de Puerto Vallarta, ya que durante el cierre no se permitirá el acceso a las instalaciones. La empresa también recomendó a los viajeros comunicarse directamente con sus aerolíneas para consultar el estatus de sus vuelos y alternativas disponibles para modificar sus itinerarios. Para Informe 24, Eloy Arellano.
1: Pues ahí tiene la información. Y también la Secretaría de la Marina, conocida como la SEMAR, ordenó el cierre de 9 puertos marítimos en el Océano Pacífico debido al paso del huracán Simon, el cual se degradó este lunes a categoría 2, pero mantiene la amenaza de lluvias intensas, rachas de viento y oleaje elevado en los estados de Jalisco, Nayarit y Sinaloa. Para embarcaciones mayores, se restringió la navegación en Puerto Vallarta y San Blas en Nayarit. En el caso de las embarcaciones menores, la suspensión abarca también a Barra de Navidad en Jalisco, Lázaro Cárdenas en Michoacán, La Cruz de Guanaxle en Nuevo Vallarta y Chacala en Nayarit, así como Topolobampo y Teacapán en Sinaloa. Y continuamos con más información. Regresamos con mi compañero Eloy Arellano, quien nos trae todos los detalles de esta cobertura de la Romería 2026. ¿Qué sucedió en esta misa de recibimiento a la generala en la Catedral de Zapopan? Escuchémoslo.
6: Gracias nuevamente, buenas tardes. Y bueno, recordemos que parte del discurso de la Iglesia Católica ha versado mucho en la inteligencia artificial, que si bien son herramientas que se tienen, bueno, se pueden utilizar de una manera adecuada. Hoy no fue la excepción. Y bueno, también desde el día de ayer ha sido parte de este discurso hacer énfasis desde la directriz del Papa León. Es por ello que desde el día de ayer en la misa del patrocinio, en la explanada de la catedral, con la asistencia de 5,000 personas, se tocó el tema, y el día de hoy también se tocó este mismo tema, y es precisamente, pues bueno, nuncio apostólico, Monseñor Joseph Seferi, quien es el representante del Papa en México, quien tocó el tema en esta homilía de la bienvenida a la generala a su basílica en Zapopan. Y esto es parte de lo que comentó respecto a esta situación de la inteligencia artificial y las herramientas que, si bien la tecnología ofrece y hoy la Iglesia Católica también las utiliza, dice, se tiene que puntualizar en hacer el bien.
12: Negativo de la inteligencia artificial y de las redes sociales, que en vez de ayudar a facilitar la fraternidad, buscan sembrar odio, venganza entre las personas, que crean tantas dificultades en las relaciones humanas, en las relaciones familiares, en las relaciones sociales. ¿Cuántos comentarios de odio, queridos hermanos y hermanas, podemos evitar? Y después está también la tentación de confundir las opiniones con la verdad, poniendo opiniones como verdades absolutas que no nos permiten dialogar entre nosotros, que polarizan las posiciones de los seres humanos. Necesitamos pedir, por intercesión de nuestra Madre Santísima, el don de la conversión. El don de la conversión para poner más atención en el uso que hacemos de estos medios sociales. Necesitamos tener siempre un corazón de madre, todos nosotros.
6: Ahí las palabras del nuncio apostólico, y el cual hace reiterativo este discurso que se ha venido manejando desde la Santa Sede de utilizar la tecnología, la inteligencia artificial, pero precisamente para la unión de las personas y sobre todo también tener herramientas que unan a las personas. Así lo expresó el nuncio apostólico Monseñor Joseph Spiteri en esta homilía de la misa de bienvenida a la Basílica de la Virgen de Zapopan.
1: Muchas gracias, Eloy. Ahí el reporte de esta cobertura que se realiza con respecto a la Romería 2026. Vamos a un corte y regresamos con más información.
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1: Oigan, y la actividad deportiva de este fin de semana estuvo marcado por emocionantes encuentros en el fútbol mexicano y la actividad internacional de la NFL y vibrantes definiciones en el deporte internacional. Comencemos con el torneo de apertura 2026, que vivió un fin de semana lleno de intensidad, con duelos clave en la parte alta y bajo la tabla general. Comenzamos con el clásico tapatío, por supuesto, en una disputa de este encuentro celebrado en la cancha del Estadio Jalisco, que por cierto ya casi lo dejan de usar, Atlas y Chivas se enfrentaron y dividieron unidades tras empatar 1-1, un resultado que mantiene ambos equipos en la zona de clasificación directa, que por cierto, como ya es costumbre, este jugador, el de los pistaches en salsa verde, se me olvida su nombre, recuérdame su nombre, el Piojo Alvarado, que llegó con su clásica bocina con el tema "Soy el jefe de jefes, señores", queriendo asustar al Atlas, pero pues mira, quedaron empate 1-1. Y también en el duelo de fieras en el Azteca, América contra Monterrey, también firmaron las tablas con un marcador de 1-1, dejando repartidos los puntos en la capital. Y uno de los encuentros más atractivos de la jornada fue el empate 3-3 entre Pumas y Cruz Azul, un duelo lleno de emociones que dejó a ambas escuadras con la urgencia de sumar en las próximas fechas. Pues ahí tienen lo que ocurrió, lo que sucedió en este fin de semana deportivo. Yo me despido, su servidora Andrea Manso, a nombre de mi compañero David Correa Aldrete. Nos vemos hasta mañana.
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0: Hola, ¿cómo están? Bienvenidos a este programa llamado López Mateos. Mi nombre es Yair Cardoso. ¿Qué? ¿Ahora sigue cagadero o no? ¡Qué fuerte! ¡Qué fuerte! Pero bueno, ya estaremos platicando a lo largo de este programa. Este programa es un programa musical, pero que en donde pues tratamos, ¿no?, de llevarla suave con música y que las cosas estén más tranquilas, ¿no? Y que de repente se acabe una sonrisita. Pero bueno, creo que tanta pestilencia, tanto odio y tanta cosa tan fea que seguramente usted está en Guadalajara, lo sabe, y sabe hacia dónde voy, pues bueno, creo que a veces es algo complicado, ¿no? Yo por más que pueda y tenga una opinión, ¿no?, que puede gustar a unos o no a otros o así, pues creo que lo único que pienso y creo en este momento es que hay personas que necesitan ser responsables, ¿no? Necesitan pagar de todos lados. Encapuchados, no encapuchados, y que no está chido porque perdieron unas personas que en este momento no han llegado a su casa, mamón. ¿Sabes? Y no veo cómo esos que encuentro ahora que son conocidos, que son raza de aquí, pues, no estén ahorita en su casita, ¿sale? Puedo ir a pelear por el agua. Eso es lo único que yo digo. La opinión podrá ser como sea, ¿no? Sí, definitivamente creo que los grupos de choque son una verdadera mierda. Sí, creo que quien te tiene que cuidar no te tiene que violentar. Definitivamente no tiene que violentar. Sí, creo que necesitamos agua limpia, brother. Ya, punto. Pero donde creo que podemos conseguir es que se vayan a su casa y que pague mucho quien sí se manchó con los demás, ¿ok? Creo que de eso se trata. Y mire, no he dicho ni un nombre. ¿Va?
1: De Rubén Blades, desapariciones de personas.
0: Entonces, el nombre que usted le ponga y el que se le venga a la mente de cualquier lugar, ahí está. Porque no solamente son quien no llegó a su casa el día de ayer, sino los que no han llegado durante años en este Jalisco y en este México. Y si eso no es para enojarse, pues cámbiele. Pero aquí nos encabrona, pues. Son los fabulosos Cadillacs.

0: cumbia de vino triste. Un niño chiquito está parado frente a un río negro y oscuro que fluye rápido, sin parar, y le pide por favor. Le dice así:
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son Niggas with Attitude. La canción se llama Fuck the Police. Son las de las 2:51 en este programa llamado López Mateos que están escuchando aquí en RMX. La canción se llama Conoce a tu enemigo. Es Rage Against the Machine. Arroba Jair del Radio 33-50-03-1075. Es la guitarra de Tom Morello. La batería de Brad Wilk. El bajo de Tim Comfort. Y a la voz de Zach de la Rocha. Súbale. Es Rage Against the Machine.

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1: La canción se llama Know Your Enemy, es Rage Against the Machine. Son de las 2:56 en este 12 de octubre. Platíquenos cómo le fue de romería, por favor. Digo, reporten que ya está medio tranqui ya para circular, ¿no? Por Chapu y así. Entonces, pues díganos ustedes, platíquenos ustedes a través del 3350-03-1075, por favor. Díganos ustedes ¿Cómo va eso, porfa? Porque pues ustedes son nuestros ojos allá afuera. O no tan cotorrón, pero ahorita la pongo, ahorita irá, agarro cotorrón. Es que pura mala noticia. ¿Se acuerda de Breaking Bad? Obviamente se acuerda de Breaking Bad, ¿no? Y se acuerda del personaje de Flynn, ¿no? Que era interpretado por R.J. Might, ¿sí? Ese cuate, ¿ok? Que era el hijo de Walter White, en noticia preliminar. Dice que fallece, ¿no? Se va de esta vida a la edad de 34 años. 34 años, mamón, Chihuahua. Y bueno, ya veremos qué más sale sobre la muerte de este dude, que al final de cuentas creo que lo hizo muy bien en Breaking Bad y es una serie bastante querida, ¿no? Por todo el mundo, incluyéndome. No voy a poner la canción de, ¿cómo se llama? Azul y Dorado, porque pues está medio cruel, ¿no? Poner, no sé, no es tiempo. Pero pongamos algo de por ahí. Es Anita Tijoux, perdón, Ana Tijoux. La canción se llama 1977. Aquí en López Mateos, de RMX.
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1: Bueno, ya estamos de vuelta, ¿ok? Son las 3:02. Hoy viene a hablar de la NFL. Vi cosas este fin de semana de la NFL, también el fútbol. Pero bueno, hoy yo no sé, siento que es un día bastante tranquilo en la cuestión de que pues mucha gente ni se movió, ¿no? Ni fue a trabajar porque está complicado. Siempre la romería es todo un trip. No lo digo que sea malo. Algunas veces hemos estado transmitiendo desde ahí cómo va todo el rollo y ver a la gente tan devota, ¿no? Y con un montón de fe, pagando mandas y, ¿sabes? Es un folclore enorme, ¿no? Que hace parte también a la comunidad y creo que también, pues, está chido, ¿ok? Eso se pone más bien en, creo que en Navidad, ¿no? Pero, bueno, la vamos a utilizar el día de hoy porque pone de buenas, un poquillo también. También necesitamos un poquillo de ponerse de buenas y un poco de fe también, como, ¿cierto? Como el estandarte que puede ser para la justicia, la fe y para el pueblo, ¿no? Entonces, pues, feliz cumpleaños, Guadalupe. ¿Ya? Son los Killers. Y el mariachi, el Bronx, ¿se acuerdan?

Bueno, esto es como del 12 de diciembre, ¿no? Es el día de San Diego y bla, bla, bla. Hoy es más conmemorado hacia el Día de la Raza, ¿no? Que bueno, ya pusimos quinto centenario, ya no puedo poner dos de los Cadillac seguido y tirar más de que no hay nada que festejar. No, no creo que haya nada que festejar, pero también yo ya y ahí le tengo que bajar dos rayitas si no me va a dar algo. La verdad es que me va a dar algo. Sí, ¿sabes? O sea, ya, mucho, ¿no? Mucho. Entonces también tengo que relajarme, pero como es Día de la Raza, vamos a poner música de la raza. Cámara, loco. La canción se llama No Entiendes la Onda, de ese gran hit conocido como High Culture's Killer Man.

0: Cypress Hill. La canción se llama No Entiendes la Onda, o mejor conocida como High Could Just Kill a Man. De los éxitos en español. Yo amo ese disco completo, porque da risa, ¿no? O sea, no mal, pero da risa. O sea, da risa de que está mal, pues mal pronunciada, y me gusta y está bien.
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La banda se llama Turnstile, la canción se llama TLC, Turnstile Love Connection. Música que estoy escuchando aquí a través de López Mateos. Por supuesto, en RMX. Arroba Gir del Radio y la vía de comunicación para este programa. A la voz de Dave Gahan, es de Depeche Mode. La canción se llama Walking in My Shoes. 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
1: Oiga, no, ya sé, perdón, les quería poner San Anger, mejor San Anger, ¿verdad? Es más larga, pero, ey, perdón, quería poner esa tarola que a todo el mundo no le gustó, a mí me encanta, esa tarola Piccolo Pack, mire, ahí viene. Todavía no entra, pues. Es Metallica, es Saint Anger. Está, me encanta, güey, me encanta. Es entorchado todo secote así. Uf. Música que están escuchando aquí en López Mateos de RMX.

0: Muy bien. ¿Cómo está usted?
1: Ay, no te debes saber, espérate aquí, súbele.
2: ¿Aquí me escuchas?
0: Ahí, no tienes que hablar, no como el otro día, ¿eh?
2: Ok, es que hoy sí hay micrófono.
0: A ver, ahí va.
2: El otro día estaba... ¿Qué?
0: A ver, otra vez, a ver, dale.
2: Ahí me escuchas bien, ahí me escuchas
0: bien.
2: Ahí se tiene que escuchar súper bien.
0: Oye, ¿cómo estás?
2: Pues bien, contentos, no contentos, tanto como se puede estar, ¿no?
0: Ajá.
2: Como debe de ser.
0: Pero
2: digo, más o menos.
0: ¿Qué le digo, verdad?
2: Ya le digo, oiga.
0: Oye,
2: buenos días a todos, menos al estado represor.
0: Oye.
2: Digo. No, pues saludos, sí, pero es la verdad.
0: Bueno. Oye, bueno, pero hubo cosas buenas, ¿no?
2: Hubo cosas buenas, cosas
0: bueno,
2: no,
0: no
2: tan
0: quién
2: buenas.
0: Sabe, ¿no? San Francisco hicieron una, ¡oh! Hasta yo sé cosas.
2: Sí. Bueno, no vengo si no para sabe, que me insultes.
0: Si usted no sabe de lo que se trata aquí, pues bueno, aquí lo que tratamos es de platicarle de cómo va y en qué va la NFL. Cindy, bienvenida, es un gusto, un placer. Y pues bueno, pásanos el reporte, que obviamente hay varios fan que no sé si el día de hoy esté escuchando porque romería.
2: Pero van a andar insoportables. Si ganó su equipo, van a andar insoportables.
0: ¿Quién ganó?
2: Y está
0: ¿ganó
2: bien.
0: ¿Ganó el tuyo?
2: No.
0: Ah.
2: Déjame en paz. No,
0: está bien.
2: Los Rams bueno. Juegan al rato y ya tendré yo la última.
0: Pasa nada.
2: Risa.
0: Mira, mientras ¡ay! El Atlas, mientras mi Atlota se haya jugado así de bonito.
2: Ah, sí.
0: Y
2: todo
0: mi Camilo
2: haya... amores de Camilo.
0: Sí, Camilo sigue siendo el rey, pues con eso, ¿eh?
2: Con eso tengo y me sobra y basta.
0: Oye, pero bueno, platíquenos, ¿qué bien. Hay en el mundo de la NFL?
2: Muy bien, esta semana, la semana 5 tuvo una de las rivalidades más antiguas de la NFL, una rivalidad que se monta a 102 años. Una rivalidad.
0: 102 años.
2: 102 años. Órale. Para atrás. Imagínate que cada año le ves la cara al vato ese que te cae súper mal y le quieres tronar todo, lo quieres reventar, ¿no?
0: Órale.
2: Y esta es la historia de los Chicago Bears contra los Green Bay Packers.
0: ¿Se odian?
2: Se odian, se detestan, se enseñan los dientes cada que se ven.
0: Ajá.
2: Entonces, sí, es una de las rivalidades más grandes y esta en particular es muy especial porque el viernes se suscitó la noticia que falleció Mike Ditka.
0: Ajá.
2: Y tú vas a decir, yo sé quién
0: no,
2: era.
0: Si yo te dije, ¿sí o no?
2: Ah, sí, cierto. Bueno, para los que no lo tienen como muy muy presente, Mike Ditka es una leyenda del fútbol americano. Falleció este viernes a los 86 años de edad y fue un jugador drafteado en 1961 bajo la dirección del coach George Halas. Mike Ditka se volvió un ícono de la ciudad de Chicago.
0: ¡Órale!
2: Es de verdad que es un legendario porque cambió completamente el juego. Él jugaba originalmente como un tight end y van a decir, ay, bueno, ¿qué es eso?
0: ¿Qué es?
2: Imagínense que, bueno, él sentó las bases, ajá, para los Travis Kelce, o sea, el esposo de Taylor Swift.
0: Ajá.
2: Él puso las bases de lo que tenía que ser la posición de Travis Kelce, del supercompa de Tom Brady, Rob Gronkowski, George Kittle, ¿no? Y Tony González. Es decir, él revolucionó la posición porque él era un hombre muy, muy, muy, muy grande que, y esa posición era originalmente para abrir campo, ¿no? Era como tu punta que le abría campo, ajá, a los demás. Pero él también resulta que como era muy fuerte y era muy alto y era muy pesado, era muy difícil de detener y era muy, muy rápido. Entonces, además tenías un bloqueador que atrapaba.
0: Órale, ok.
2: Entonces, él se volvió el primer jugador en obtener 1,000 yardas. ¿Qué son 1,000 yardas? Pues imagínense que en una temporada...
0: Que eso es 1,000 yardas.
2: No, es que hay gente que no se lo imagina.
0: Bien, bueno, está bien.
2: Haz de cuenta que 1,000 yardas es como si le dieras la vuelta 100 veces al campo, uh-huh, en toda una temporada, o sea, sin que te detuvieran, ¿no? O sea, imagínate, okay, que esa fue su temporada. ¿Qué más? Bueno, él es el primero en entrar al Salón de la Fama en la posición de tight end. Y después se volvió coach de los Chicago Bears. Y durante su tenure, por ejemplo, bueno, él llegó a establecer lo que se le llamó un estilo blue collar. Es decir, ya ves que en aquellos tiempos uh-huh, te veían así como por la calle y, ah, tú eres muy grande, ven a jugar fútbol, ¿no?
0: Oh, okay, uh-huh.
2: Entonces tomaron ese estilo muy rudo, muy de la calle, muy working class, muy y de reventar. Y bajo su comando se vino la segunda generación de una defensa también legendaria que fueron los Monsters del Midway bajo su tutela. Para ponerlo así, estos Monsters del Midway llegaron a ser campeones del Super Bowl. Los únicos que les ganaron en una temporada 15-1, los únicos contra los que perdieron fueron los Miami Dolphins de Dan Marino. Puedo ver que te estoy perdiendo.
0: No, para nada, para nada, para nada. Es que estaba pensando que ayer vi en la noche, Es Ventura. Me acuerdo.
2: Sí. Es que se peinan igual. Sí. No es cierto.
0: No, porque se pierde el delfín de los Miami Dolphins. Sale Dan Marino.
2: Sí, es cierto. Sí, es cierto. Bueno, y porque eran importantes los Monsters del Midway, porque ellos tenían 64 sacks. O sea, imagínate, 64 veces le llegaron a los quarterbacks. Ajá. 54 robos de balón. Ajá. Y solamente permitieron 148 puntos, que es lo más bajo en la historia de la NFL desde que se tiene récord. Y todo bajo coach Ditka. Y una vez que se retiró, él se volvió, se hizo un cameo frecuente, salía en las películas, salía en series. En Chicago tiene hay todavía una serie de restaurantes que se llama Ditka's.
0: ¡Oh, esos son!
2: Y, por ejemplo, él era un recurrente, hay personajes de SNL, de Saturday Night Live, que salieron después de él, o sea, que se basaron en él. Claro, entonces es muy común, él se hizo famoso porque siempre iba a los partidos con un chaleco tejido que decía The Bears. Y él era The Coach, ¿no? Entonces traía sus lentes. Muy querido, es un emblema de la ciudad de Chicago. Tan así que imagínate qué tan legendario tienes que ser para que en el campo de tus rivales de toda la vida, este año se tomaran el tiempo para hacerle un tributo a Mike Ditka en el Lambeau Field, en el de Green Bay, en ese escenario. Ajá, o sea, respect, ¿no?
0: ¡Órale!
2: Y todo el mundo vamos a guardar minutos de silencio. Y pues Mike Ditka, muchas gracias por el fútbol.
0: One for me, one for my homies. Oye, bien, me gustó mucho la historia de Mike Ditka, ¿eh?
2: Es increíble la historia
0: datos,
2: de Mike
0: qué
2: Ditka.
0: Padre, qué padre.
2: Y bueno, lo que no estuvo tan padre fue el partido, porque Green Bay aplastó esta vez a los Bears, perdieron en esta ocasión. También un grupo de los Bears que ha estado muy golpeado, como todos los otros equipos, que ha estado muy golpeado por las lesiones. Uh-huh. Entonces Green Bay salió algo así como, creo que terminó el partido como 31-7, 31-13, una cosa así. Y pues no creo que Mike Ditka estuviera feliz, pero seguro el tributo lo hizo.
0: No, qué feo, qué feo. Sentido. Para eso querían jugar.
2: Para eso querían.
0: Oye, ¿qué más hay? ¿Qué más hay?
2: Bien, se llevó a cabo el tercer partido internacional en Londres. Uh-huh.
0: Qué bonito se escucha ahí.
2: A ver, ahí está bien. Ok, discúlpame, es que soy nueva.
0: No, bueno, claro que no.
2: es mi primer
0: esto no
2: día.
0: Es radio. Oye, pórtate bien. Saludos.
2: Bien, entonces es el tercer partido internacional de los Jacksonville Jaguars. ¿Y esos qué? Sí, los pueden seguir, son el equipo más reciente del NFL. Es un equipo que sí o sí, te guste o no, se fundó con el swag.
0: Okay.
2: El uniforme es completamente swag. No, es turquesa con negro, turquesa con blanco.
0: Claro.
2: Ellos parece, o sea, se han venido, eran el chiste de la liga porque no ganaban nada. Cambiaron ya, también traen un nuevo entrenador que los ha cambiado a marca ganadora. Si te acuerdas, anteriormente está Trevor Lawrence, que se parecía mucho al Príncipe Encantador, seguramente han visto los memes, y pues después de un problema de conmoción y contusiones y estas cosas, ya ves, y de contusiones y estas cosas regresó Trevor Lawrence y han dado un partidazo en Londres. Entonces, en este plan de expansión que tiene la NFL de conquistar el mundo, le dieron a ellos Londres y se ha vuelto ya una tradición que los Jacksonville Jaguars vayan a jugar. Tan es así que ellos van a jugar 2 semanas continuas en Londres y luego tienen su descanso. O sea, ellos ya reclamaron Londres como su ciudad. Fue un partido buenísimo contra los Philadelphia Eagles, que también van. Ahí hay como unos temas, hay quien dice que ya hay que encender las alertas,
0: ajá,
2: que está todo peligrando en los Eagles y que van de picada, ¿no?
0: Okay.
2: Y hay quien dice que no. Lo que sí es que fue un gran partido que se resolvió en los últimos segundos por un gol de campo, un gran partido, súper emocionante, y pues a los fans nos encantó porque a las 7:30 de la mañana ya había partido.
0: Wow.
2: Ajá, entonces está bueno. Ajá, te levantas y amo el olor de fútbol en la mañana.
0: Como la gente enfermilla de la Fórmula 1, ¿verdad?
2: Por ejemplo,
0: está bien, está bien. Está bien.
2: En otras noticias tuvimos también el del ya del domingo fue una jornada ya bastante difícil, pero sí bastante entretenida. Dos partidos que se fueron a tiempos extra. Fueron los Washington Commanders contra los New York Giants y terminaron perdiendo por, eso sí, ellos no sabían qué estaban haciendo, por un error del reloj. Imagínate que pierdes un partido completamente contra tu rival divisional porque no hiciste un buen manejo del reloj. Que sabemos que en la NFL podían haber detenido el balón con un segundo, hacer otra vez una patada y ganar el partido. Sí,
0: ¡qué tontos!
2: Sí, y no lo
0: para
2: hizo.
0: Eso les pagan, oye.
2: Para eso les pagan y bueno, el entrenador, ¿no? Todo el mundo le echa la culpa al entrenador,
0: pues claro.
2: Otros al
0: aquí jugador, donde, aquí donde tengo que decir, ¡muy interesante!
2: Ay, perdón.
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0: Creo que no debía hacer eso, ¿verdad?
1: Es que no venía, pero la lloradita está bien invitada, está aceptada.
0: No, está bien, está bien. Oye, entonces, bueno, la gente a través de la vía de ex en arroba Jair del Radio, pues muy feliz porque perdieron, bueno, no porque perdieron, porque ganaron los 49.
1: Claro, porque es de los...
0: Oye, no vayas a empezar a pelear, gente.
1: No, la verdad es que no. Y bueno, tengo que hacer una fe de ratas, de ratas. El partido de Washington contra Giants no lo perdieron, quedaron empatados.
0: Okay.
1: Que es todavía peor porque luego se decide con términos divisionales.
0: Nadie le importa.
1: Sí nos importa, es la misma división donde están los Cowboys.
0: Okay.
1: Entonces sí nos importa. Y otra de las rivalidades, otro partido que es como garantizado.
0: Ya tienes que despedir,
1: Es el de Seahawks contra los San Francisco 49ers, donde perdieron por una... Pero bueno, no le puedes dejar toda tu victoria a un movimiento, a un primero y 10 en el último segundo. Entonces, bien por San Francisco y pues nos vemos a la siguiente. Nos vemos en la
0: que... Oye, se pelearon unos, ¿no? Se pelearon unos porque le dio el nombre.
1: Lo que pasa es que eso fue otra. Lo que pasa es que Mike Evans, que es un jugador que estaba en Tampa Bay, se vino a jugar a San Francisco 49ers después de una muy fuerte lesión que tuvo y se encontró con Trevon Diggs. Entonces, que de repente no se reconocieron, pero también pues la testosterona está al 100 un viejón. Entonces empezaron a decir de cosas y le dice algo como: ¿y tú quién eres?
0: Ajá.
1: Y que le voltea la
0: camisa. Le voltea la jersey para ver quién era.
1: Es uno de los mejores y peores trash talks. Yo todavía estoy muy enojada por eso.
0: Estuvo muy bien. Pero bueno.
1: Y hoy para cerrar la fecha, hoy juegan los Rams contra los Buffalo Bills. Gran partido, pinta que va a estar bueno. Monday night, 6:20 de la tarde, no se lo pierdan.
0: Muy bien. Oye, Cindy, pues muchas gracias.
1: Al contrario, gracias por la lloradita.
0: Tus redes, tu podcast.
1: Podcast. Nos pueden encontrar en todas las redes como arroba goldecampo o goldecamp en Instagram. Y también a mí me pueden seguir en Argelu Cardoso para todo lo que tenga que ver con gatitos.
0: Un saludo.
1: Resistencia y NFL.
0: Un saludo a todos mis muchachos del Gol de Campo, los TQM. Esto es Gol de Campo.
1: Es muy raro.
0: ¿Qué obo? ¿Eh? ¿Qué obo? Bueno, vamos con más música. Se le mandan, compa. Vámonos. Esto es C4, Luis Alcaraz, de un disco llamado Radio Latina. La canción se llama Bonita. Aquí en López Mateos de RMX.

No, chill, molesto, agüitado el día de hoy, ¿no? Pero bueno, ya saben, trataremos de seguirle, ¿no? Pues el chiste es seguirle y todos juntos y pues estar juntos, vato. O sea, de eso se trata, ¿no? Acuérdense nada más que no hay. ¿Qué le puedo decir? El color nunca va a ver por usted, güey. Tiene que trabajar para usted, ¿ok? Eso es lo que tiene que hacer. Eso es lo que tienen que hacer. No, no es un favor, ¿ok? Pero siempre con la gente, ¿ok? Siempre con los suyos, ¿ok? No con los bebés que vienen a tronar, ¿ok? Así de fácil. Y ya, vamos a ponernos a gusto, vamos a ponernos a chidos antes de irnos, ¿no?

Es Plastilina Mosh. La canción se llama Cínicos, Pecadores y Blasfemos. Muchísimas gracias por escuchar este programa llamado López Mateos. Gracias por ser parte de él, gracias por estar al pendiente, gracias por marcar, por hacer comunidad. Híjoles, en momentos complicadillos, ¿no? Y se va a poner peor, güey, a huevo, la neta. Pero bueno, gracias, la última la pone Alberto, y pues espero que la pasen bien. ¿Se quedan con Pada? Sí, todavía se quedan con Pada, porque lo voy a correr unos días. Ah, lo voy a sancionar unos días. ¿Pada qué? A ver, ponte la canción, amigo. Ah, no. Bueno, la canción se llama Here Comes the Sun. Son los Beatles. Muchísimas gracias. Cuídense. Y sean buenos con los demás. Adiós.

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2: Hoy es 12 de octubre de 2026. Bienvenidos a aquellos que nos acaban de sintonizar y gracias a los que continúan con nosotros. Yo soy Pada y hoy es fecha de que Cristóbal Colón descubrió América, una fecha que, pues bueno, con el paso de los años y a la mirada ya de la historia, pues bueno, ha dejado de ser una celebración, más bien para hacer una conmemoración, ¿no? Ya se ponen en duda, pues bueno, si realmente debemos festejarlo, ¿no? También hay puntos de vista muy radicales, por supuesto. Pero bueno, esa es una de las efemérides del día de hoy. La otra sería la romería de la Virgen de Zapopan en Guadalajara. Pero pues la más importante es que es el cumpleaños del mejor equipo y el más popular y el más ganador de todo México. Por supuesto, me refiero a las Águilas del América. 110 años. Y con este que dejó atrás al Fiesta en América de Chayanne para convertirse de manera no oficial en su himno.

Mi mayor anhelo de la banda MS, el himno no oficial del América, celebrando su cumpleaños 110 el día de hoy. La fiesta en realidad pues ocurrió el fin de semana en el partido contra Monterrey, que además jornada llena de empates, ¿no? O sea, todos esperábamos mucho más con eso de que pues hubo buenos encuentros. Por supuesto, el clásico tapatío que terminó en empate entre Atlas y Guadalajara. Luego se esperaba también mucho del Cruz Azul Pumas. O sea, a ver, fueron buenos partidos, no lo puedo negar. El de Cruz Azul Pumas estuvo re bueno ayer en la noche, pero pues igual terminó en empate 3-3. Pachuca Necaxa también 3-3. Pachuca y Necaxa, ¿qué? Pero bueno, también fue empate. Y el Monterrey y América, pues sí, también fue 1-1. Entonces, sí, fueron buenos encuentros, pero sí, nos atascamos de empates en esta jornada. Pero bueno, pues ahí está. Y si le cambiaron, pues ya ni modo. No sean así. Y además también hay americanistas esparcidos por toda la República Mexicana. Eso lo hace... Bueno, según estadísticas, Chivas sería el más popular en cuanto a conteo de aficionados. Pero, pues bueno, hay aficionados de la América también a lo largo de toda la República Mexicana. Las credenciales, por si quieren apoyar o mentar y si quieren ser presentes, ya sea que sean aficionados o no a la América, y aplicar el odio además, en arroba ese auto para que ustedes sigan ese auto. Esto es en X, arroba ese auto. Y en Instagram estoy como el Insta de Pada, las credenciales de esta estación de radio que está de regreso después de 7 años de ausencia. Solo fue una pausa, nos pueden encontrar en arroba RMX Radio, ya sea en Facebook como en X como en Instagram, ¿ok? Bueno, pues ahora sí ya, quitémosle este trámite que yo tenía pendiente y vámonos con más música. ¿Se acuerdan de ellos? Me refiero, por supuesto, al Cuarteto de Nos. Y esta es El Hijo de Hernández.

canción que el próximo año cumple 20 años, no te pases. Proyecto de Diego Solórzano, mejor conocido como Rey Pila, en su proyecto musical posterior. Aunque por ahí hubo un reencuentro de los Dynamite en 2022. Y me encanta que el primer y único disco que sacaron llevó por nombre Greatest Hits. Yo sé, no sé si en algún momento lo hicieron conscientemente, de que solo tuvieran un disco y que llevara por nombre precisamente Greatest Hits. La canción se llama TV y la escuchan aquí en Festín de RMX. Se acerca, hablando de música en español, se acerca el Día de Campo, este festival allá en Guadalajara. Todavía falta, bueno, será el próximo mes, domingo 29 de septiembre. Pero esto se los comento porque el fin de semana estuve escuchando el disco y algunos sencillos, porque no todos se incluyen dentro de su primer material. Me refiero a Alanis Yuki, que va a estar presentándose precisamente ahí en el Día de Campo. Esto va a ser en frente al Parque Metropolitano en Zapopan. Y me gustó, me gustó. Así que rescaté, o sea, estuve entre uñas y esta como para poner el día de hoy. En general, les digo, me gustó. Obviamente hay sencillos que me gustaron más que otro. Y entre uñas y esta que se llama Vitamina, fueron las que más me gustaron. 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

Que dije 29 de septiembre, bueno, eso me dicen acá en X. No, 29 de noviembre, pero bueno, por eso dije que el mes que entra, ¿verdad? Bueno, ahí está Alanis Yuki, para que la vayan ubicando y la vayamos a ver a Día de Campo allá en Guadalajara.

0: horchata y dos de lengua.
1: ¿Ella es bilingüe? Bueno, en realidad es No The Product, pero es bilingüe. Y la canción se llama Bilingüe. Y a sus cremas nos vamos a un corte comercial.
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0: Hay un antes y un después de para la carrera de Harry Styles con este disco y con esta canción, As It Was, del Harry's House de 2022, sin duda alguna, y ya lo colocó. Creo que terminó de ganarse el respeto, ¿no?, de todos, sin duda alguna. Bueno, vámonos con esta sección de este programa. ¿Dónde está mi ID? ¿Dónde está mi ID? Acá está.
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0: Este fin de semana en el Foro Puebla se presentaron Peter Moren, Bjorn Eating y John Erickson, mejor conocidos y de manera mucho más sencilla para ubicarlos como Peter, Bjorn and John, pero lo hicieron de una manera no en un concierto, digamos, habitual, porque lo hicieron para celebrar los 20 años de su tercer material, de El Writer's Block. Okay. La historia de este disco, y de la canción que obviamente voy a poner, ya estarán imaginando cuál es que la verdad es que al disco anterior, al Falling Out, no le había ido nada bien. No les había gustado pues ni a la crítica, ni a los fans, ni a nadie, ni siquiera a ellos. Entonces dijeron, la neta, siento que hasta aquí llegamos, compas. Entonces ya dijeron, sí, a ver, pues saquemos uno más de lo que ya teníamos ahí medio compuesto y... pues si no jala, pues no jala, y hasta aquí nos llamábamos Peter, Bjorn and John. Entonces lo hacen con poco presupuesto, y bueno, pues en una de esas historias que hay dentro de la música, pues bueno, resulta ser que es el disco que, hablando de, pues bueno, hay un antes y un después en la carrera de estos tres integrantes. Y además al principio como que dijeron, bueno, no sé, como que deberíamos meterle una vocal más, una vocal invitada, y sobre todo que fuera mujer. Y entonces invitaron a Victoria Bergsman para interpretar esta canción. Eso, además de los chifliditos que en la grabación de la canción, o sea, los chifliditos que vamos a escuchar son los de Eatling, los de Bjorn. Y luego ya, pues en vivo, tuvo que Peter aprender a chiflar muy bien, porque él dice que al inicio no le salían los chifliditos cuando interpretaban esta canción en vivo. Entonces dijo, no, sí tengo que apurarme a aprender a chiflar bien para que entre ad hoc con la canción. Por supuesto, me estoy refiriendo a Young Folks, una canción que además no es que hable de jóvenes, sino que más bien habla de una pareja que se topa y dice, oye, pues platiquemos, como que me estás cayendo bien. Y yo ya llevo un ratote con relaciones, pues, donde no me han salido muy bien las cosas. Entonces, por ahí, en la canción dicen, y sin que importe lo que piensen los jóvenes, ¿no? Pues vamos a darle. Son Peter, Bjorn and John, con su clásico Young Folks, aquí en Festín de RMX

0: supuesto, no me iba a resistir a poner la excelente versión que le hacen los Vikingos del Norte a John Post de Peter, Bjorn and John. Pero ellos la renombran y la reversionan y le dan toda una vuelta bajo el nombre de Pickup Folks, ¿ok? Aquí en Festín de RMX, donde solo en este programa pueden escuchar este tipo de música.
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aquí en Festín de RMX. Un comentario breve antes de irme a la siguiente canción. A ver, les voy a estar dando lata con esto durante hoy y mañana, porque me voy a ir de vacaciones. Mañana sería el último programa antes de irme de vacaciones, pero entonces lo que quiero es que no digan, ay, ¿qué pasó? O sea, les estoy avisando de una vez, porque ¿qué pasó? Si no me van a escuchar durante varios días, bueno, que sepan que estoy de vacaciones, ayúdenme a correr la voz, por favor. Por supuesto, el festín va a seguir sonando con música. A lo mejor, pues, alguno de mis compañeros y amigos se harán cargo también algunos días del festín, ya sea Pablo, ya sea Gonzalo, ya sea inclusive Tania, ya sea Cheche. Ojalá todos menos Yair, la neta. Ojalá. Porque ahí sí no quedarían buenas manos, quedarían malas manos, ¿no? Pero bueno, pues ya que entonces voy avisando de una vez, les digo, a partir del miércoles ya no estará ya no estaré al aire y regreso hasta el lunes 20, ¿es el lunes 26? Sí, ya por acá ya estaría, lunes 26 de octubre. Entonces, para que me ayuden y si alguien les pregunta, pues, ¿qué pasó? No, aquí voy a seguir, ¿ok? Bueno, vámonos con música. Esta es una reversión. Bueno, no, es que ¿cómo podremos decirle? La boleta, luego las disqueras hacen este tipo de experimentos que lanzan un sencillo y que está exitoso. Dijeron, bueno, ahora lancemos el mismo sencillo, pero ahora invitemos a alguien más. Es el caso de Blow My Mind de Robin. Pero aquí invitaron a hacer una nueva versión, pues con los de moda, con los Catrell y Paco Amoroso. El resultado es bueno. Pues mientras eso sea bueno y eso quede bien, pues está bien.

0: Invisible Bone. Y si ustedes hicieron la coreografía, felicidades, estamos en el mismo canal y Festín es el programa para usted. O sea, sí, y si no saben de qué estoy hablando, bueno, pues esta canción la usó James Gunn para la entrada de la primera temporada de Peacemaker, este personaje estúpido, que porque lo es, y que debutara en su Suicide Squad y que luego le dieron su spin-off con dos temporadas. Ahora, con todos los cambios que están habiendo, pues ahí, que si con la Paramount, que si con la Skydance, que si no sé qué, lo más probable, y lo que además de los planes que ya tiene James Gunn, es que no haya una tercera temporada de Peacemaker y que más bien pues el personaje haga apariciones en otros productos de este universo extendido de DC Comics. Se llama, para que sepan y para que tengan el dato, Do You Wanna Taste, es una banda noruega llamada Week One, y esta canción es del 2010. Eso sí hace muy bien James Gunn, ¿no? La curaduría de todos sus productos y con la música, la verdad es que lo hace muy bien. Luego llega a exagerar y luego ya le agarramos la formulita, ya le cachamos la formulita de que pone escena de acción y pone una canción que no tenga nada que ver, o sea, que no sea una canción de acción, por llamarlo de alguna manera, sino que inclusive sea un poco ridícula. Luego eso llega a cansar. Por ejemplo, sería una de mis pocas críticas de Supergirl, aunque yo sé que él no la dirigió, pero por supuesto que ahí se vio su manota. Bueno, ok, ahí está. Entonces, para que tengan el dato, Do You Wanna Taste de Week Gam, que sirvió para la entrada de la primera temporada de Peacemaker. Bueno, dicho esto, vámonos con otra sección. Esta es muy sencillita.
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0: Y es ponernos al corriente con esas canciones que seguramente hubieran sonado en esta estación de radio en los 7 años que no estuvo activa, pero como ya sabemos, esto solo fue una pausa y nos vamos a ir a 2021 con una canción que inclusive estuvo nominada como canción del año a los Grammy. No, la pisoteé re feo, no, va de nuevo. Ok, el dato. Canción nominada a los Grammy como canción del año 2021. Ella es Gail y la canción se llama A, B, C, D, E, F, I, U. A, B, C, la voy a decir todo en español. A, B, C, D, E, F, U. O sea, al final hace referencia al fuck you.

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La canción ustedes la conocen, se llama Bésame Mucho, que además supuestamente es la canción en español más covereada, original de Consuelito Velázquez, por supuesto, y esta versión corre a cargo de Telefunka. Y ahorita dije, ¡ay! Se prestaría, hablando precisamente de la estadística, se prestaría para hacer un especial aquí en Festín de la mayor cantidad de covers de Bésame Mucho que pudiéramos meter en un programa. ¿Qué, jalan? Pero luego, o sea, dije, ay, pues ya hubiera guardado esta, ¿verdad? Pero luego, ahora que regrese, ahora sí que el lunes lo vemos, Milik, ahora que regrese, o si no, hasta más tiempo para que no sea como que luego, ¿va? Bueno, cotorreamos a ver algunos comentarios que han llegado a través de las redes sociales. Dice Fabiola Loza, qué chido que sales de vacaciones, que lo disfrutes. A mí sí me gustaría que Yair te supla algunos días para que su programa dure poquito más. No, pero no haría sus cosas. O sea, que haga Festín, que no es que se extienda su... ¿Cómo se llama este? ¿El de Periférico o cómo se llama? Bueno, dice Eduardo Cruz, saludos, Paz, te escucho desde mi oficina por ON TV. Es buena oportunidad de aprovechar ese comentario para recordarles cómo pueden escuchar RMX, por supuesto a través del 107.5 en la frecuencia modulada en la FM en Guadalajara, 107.5, y a través de internet en rmx.com.mx, que es nuestra página oficial y que revivió obviamente también junto con estar al aire, rmx.com.mx. con nuevo diseño y con el logotipo versión 2026, ahí nos pueden escuchar. Luego también lo que menciona Eduardo Cruz es que estamos también a través de la plataforma ontvmx.com, ontvmx.com. Ahí buscan la parte de radio y ahí van a encontrar también el logotipo de RMX. Recuerden que ONTV también tiene aplicación. Por si se les facilita más, pues bueno, bajen la aplicación de ONTV. Hay varias ONTV, una les comentaba la semana pasada, una es brasileña, esa obviamente pues no la pelen, ahí en la descripción van a ver que está descrita en portugués, esa no la pelen. Entonces más bien la que, pues sí, la que les funcione y la que el logotipo es una O y una N, pero estilizada como si fuera la primera mitad de la O. Y esto está en rojo sobre un fondo negro, ¿ok? Entonces busquen esa y bájenla. Y hablando de aplicaciones, también lo pones a hacer a través de TuneIn Radio. Ahí también buscan RMX 107.5 Guadalajara y la van a poder escuchar completamente en línea, ¿ok? Ahí están las credenciales para escuchar esta estación, tanto en la frecuencia modulada como a través de internet. Muy bien, este cover de Bésame Mucho me recordó este otro que me encanta porque es reducir... pues como a lo mínimo los elementos básicos que forman parte de una canción y de plano identificarla y dices, ah, ya vi cuál es. A ver, se las voy a dejar. La hemos tocado bastante en esta estación de radio, pero a ver si identifican entonces de qué canción se trata. Solo les diré que corre a cargo de Mark Ronson. Y ahí por ahí, ¿de qué será? Como del minuto, bueno, no, segundo, yo creo que 30, van a saber cuál es. A ver...

0: En efecto, es God Put a Smile Upon Your Face, de original de Coldplay, y hasta corre a cargo de Mark Ronson. Por ahí, no, pensé que se había hecho spoiler, pero no. ¿Por qué acaba así entonces esta canción? Bueno, más bien con lo que nos vamos es con esto.
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La escuchan aquí en Festín de RMX. Sigamos cotorreando con otros comentarios que han llegado. Dice Lex Fed, raro, hablando de lo de Peacemaker, dice raro que no vaya a haber tercera temporada, considerando tremendo cliffhanger de la segunda, ¿no? La verdad es que, pues bueno, se podría resolver como que, insisto, en otros materiales. Y además siento que a la segunda no muchos le pelaron, creo que se fue demasiado pronto a este rollo de los multiversos y que ya nos tiene un poco cansados. No lo sé. Siento que ya estuvo. A ver cómo le va a Avengers Doomsday con esto de los multiversos. A ver si no, si de por sí se maneja, ¿no? Pues cansancio del género de los superhéroes, que no es un género como tal. Pero, y la muestra está con Lanterns, ¿no? Que lo acabamos de tener este producto, que no es, pues no puede ser un género de superhéroes, más bien es un género del true crime, ¿no? Entonces, pero bueno, y luego la abonamos esto de los multiversos, que ya está, insisto, y estas versiones alternas y demás, entonces está un poco desgastado. Siento que fue por ahí, pero pues a ver cómo, si es que, o en algún especial, no sé, a ver cómo entonces resuelven lo que se quedó pendiente de Peacemaker. Y dice Juanras, Pada, hablando de un poco de series y cine, la película que acaba de estrenar en cines, Hope, es coreana, ¿la viste? ¿Qué te parece? Se ve interesante. Híjole, la verdad me agarraste completamente despoblado, no tengo ni idea de su existencia, no he visto nada relacionado con ella. Si nos haces favor de platicarnos más, o inclusive ponernos el tráiler para que todos la disfrutemos y a ver si nos animamos a verla este fin de semana, pues bueno, puede ser una opción. ¿Qué haré? A ver, son las 5:16, estoy haciendo cuentas y música. Ella es Renine Spector. La canción se llama Fidelity.

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0: canción del Future Nostalgia de Dua Lipa, y en la cual está involucrada Top Law en la escritura. La canción se llama Cool, que según yo no necesariamente fue sencillo, aunque hoy en día eso de medir los sencillos como la vieja usanza es más complicado, porque pues más bien se comienza a, pues, no quiero decir viralizar, sino a popularizar en cuanto a reproducciones, ¿no? Entonces, según yo, esta sí le fue bien, aunque insisto, no es que se haya sacado, según yo, si no mal recuerdo, con video o con alguna promoción especial, ¿no? A lo mejor con su lyric video puede ser que sí. Pero bueno, corte y ya se termina el festín del día de hoy.
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0: cover al original de los Beatles, Got to Get You Into My Life, a cargo de Earth, Wind and Fire, 1978. Así, para irnos contentitos, ¿no? Muchas gracias a Alberto Esparza en los controles. A continuación viene Pablo y el programa GEM. Yo fui Pada, regreso el día de mañana para que, como dicen por ahí, despídete bien, que está mal hecho, está mal hecho. Nada de que despídete bien, es un chiste, ¿ok? Antes de irme a mis vacaciones será el despídete bien. Bueno, pues que tengan ustedes muy buenas tardes y ahí seguimos conectados a través de RMX. Hasta luego.
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1: Transmitiendo en el día más tapatío del año, bienvenidos a Gen, mi nombre es Pablo González y sí, hoy que es 12 de octubre es el día más tapatío del año porque se divide en dos tipos de personas. Los que trabajan y los que preguntan si es puente, ¿no? Básicamente todo mundo desde que nace se está preguntando si el día de hoy se chambea, si el día de hoy hay clases y entonces hay una confusión porque creen que hoy es como nuestro 12 de diciembre pero en octubre y no, no es así. El día de la romería, el día de la Virgen de Zapopan, en teoría es un día normal para esta ciudad donde se cierran las calles y hay un montón de movimiento, pero todos deberían estar trabajando. Todos deberían de tener su lunes godín como cualquier otro. Y para ustedes también va este inicio de programa con música de Vampire Weekend. Música de ese disco de hace 18 años.

0: Así empezaba la carrera. Una banda llamada Arcade Fire en el 2008. Arcade Fire, hoy nomás, Vampire Weekend. Híjole, lo tengo tatuado, cheche.
1: Sí, ya lo vi, estoy viéndolo.
0: Lo tengo tatuado, ese es el problema. Vampire Weekend empezó con la vara muy alta, la carrera Vampire Weekend, con este disco homónimo. ¿Cómo estás, cheche? Bienvenido,
1: bien,
0: Gen.
1: Gracias, es el primer cameo que tengo en este programa,
0: siempre
1: me da mucho gusto.
0: Estás con López Mateos.
1: Pues es que es horario Godín. Y ya no está en horario Godín, no, Pablo.
0: No, ¿cómo no?
1: Bueno, sí, para varias bandas, está bien, sí, todavía.
0: Se me hace mucho más Godín en la tarde que en la mañana.
1: Ah, eso sí.
0: ¿No?
1: Eso sí.
0: Oye, a ver, pues que la gente lance sus notas de voz el día de hoy, ¿no? Ahí tenemos el buzón whatsappero.
1: 3350-03-1075 a través de la vía de WhatsApp. Hace rato recibimos una llamada que no sabíamos de qué y aparte...
0: Del banco.
1: Pues no estábamos ni siquiera ninguno de nosotros en el aire,
0: ¿verdad? Si tenemos dos semanas con WhatsApp, ajá, ya hay llamadas de bancos, de tarjetas de crédito... de extorsión todavía no.
1: Después de las 7, incluso como lo que dijiste el otro día en el programa, que hay un tal Caché Moret que está mandando mensajes en la noche, ahí sí, es lindo yo de responsabilidades. Por eso viene también a aclarar ese rumor aquí, ¿no?
0: Aguas con Caché Moret, y si lo atiende a través del WhatsApp, no se va a ir con la finta. Pero hoy es lunes deportivo aquí en Gen, y pues muy X el clásico tapatío, ¿no?
1: Sí, muy, muy, muy, muy X.
0: ¿Lo viste?
1: No, la neta no. Estuve como que vicenteándolo poco, pero no lo vi.
0: ¿Es mi imaginación o entró una crisis existencial con los del Atlas después de ser campeones?
1: ¿Cómo? ¿Por qué?
0: Como que ya no saben para qué ir al estadio.
1: Ah, pues es que...
0: Porque yo veo que no van nunca, pero al clásico tapatío lo llenaron. Y ahora que están como por construir un nuevo estadio, digo, ¿para qué le bajan la capacidad?
1: No, pues lo que pasa es que yo sí soy de el segmento de población del Atlas que dice, yo ya puedo descansar en paz. Ya los bicampeones
0: entonces,
1: y eso.
0: Si entonces, si hay como que ya soltaron.
1: Yo sí soy de esos, la verdad sí. O sea, sí le sigo yendo al Atlas, pero yo solté ya un poco aferres.
0: Que es más o menos lo que me pasó a mí cuando yo tenía 10 años. Nomás pues ya, que a ti te tardó un rato en llegar.
1: Hasta los 30 me tocó.
0: Que cuando tu equipo es campeón, pues dices, pues ya lo vi campeón. Tampoco tengo que aferrarme tanto,
1: pero
0: ¿no?
1: También la ilusión del nuevo estadio está padre. Entonces como que
0: pero nunca... le quitarías capacidad. O sea, yo sé que no. O sea, 60,000 es mucho, 55,000 es mucho. Pero estaba lleno el fin de semana.
1: Sí. Pero también digamos que siempre, también en un discurso muy chiva este de no es su estadio propio y eso, entonces también estamos regocijándonos. ¿Crees? Y no, pues el otro tampoco. Pero de todas maneras,
0: de los Leones.
1: Si hemos vivido también de ilusiones y de estas cosas, pues ahora está renovada.
0: Mira,
1: ya esa ilusión.
0: Le estás quitando a la colonia Independencia su coloso.
1: Sí, la neta sí.
0: Que ese ya era del Atlas esa colonia, ¿no? Y luego te vas y van a ser el estadio Los Leones Negros. Ajá. Y ahí va a estar derrimado el Atlas otra vez.
1: Pues sí, ¿no? Porque pues son los que ponen la anilla, ¿no?
0: Pero ahí te va la carreta que más le duele al Chiva y no lo dice, pero ahí te va.
1: A ver.
0: El Atlas de Guadalajara y Chivas de Zapopan.
1: Ah, claro.
0: Eso va a desaparecer.
1: Pero sí está muy basicona esa carreta, ¿no? O
0: sea, pero a mí como sí que... me pega. Yo ¿sí? me quedo bien callado, pero sí es como que pues sí es cierto.
1: O sea, ¿sí te pega esto que sean las Chivas de Zapopan?
0: Por el estadio sí tiene razón, ¿no?
1: Pero pues el estadio...
0: Pero eso pasa en todos lados, porque por ejemplo en Nueva York los estadios están en Nueva Jersey.
1: Ajá.
0: Los del americano, ¿no? Los Giants, los Jets juegan en Nueva Jersey, ¿no?
1: ¿Y si hay bronca de eso allá o no les interesa?
0: Es que no son como los tapatíos.
1: No, pues es que ahí está el detalle.
0: Bueno, entonces el teléfono, el WhatsApp.
1: 3350-03-1075, lo repito, 3350-03-1075.
0: Hablas muy rápido, ¿no? Como si fuera come frutas y verduras tú.
1: Ahí está, entonces es 3350.
0: La gente que escucha Gen, tienes que entender que ya anda arriba de los 40.
1: Ahí les va, se meten a su WhatsApp. Ajá. Y ya se cuenta.
0: Van a marcar, ¿cómo a marcar y agregan?
1: Van a marcar y aparece ahí un agregar contacto. Ajá. Cuando ponen en este número 3350-03-1075, agregar contacto, le ponen RMX, cabina GDL, porque la mañana sí. Tania y Gonzalo y Pada, bueno, no Pada, pero Tania y Gonzalo tienen otro teléfono. Pero entonces, así, agregar contacto, RMX, cabina GDL.
0: Pero no marquen, ¡pum! Ya están marcando.
1: Ah, mira, el banco.
0: Sí.
1: Ay, el banco. Y así lo hacen, lo agregan y ya mandan WhatsApp, audio, nota de voz, jajaja. Piolines también y todo eso. Oh,
0: y yo nomás voy a decir una pregunta para que nos digan, no importa si son Chivas o Atlas, ¿eh?
1: Okay.
0: Que nos digan las notas de voz. ¿Estadio Jalisco o nuevo estadio?
1: Ah, va.
0: Y su argumento, ¿estadio Jalisco o nuevo estadio?
1: Me parece bien.
0: ¿Tú?
1: Yo, es que soy muy romántico. Yo me hubiera quedado y hubiera remodelado el Estadio Jalisco.
0: Yo pienso igual que tú.
1: Sí, la neta.
0: Se veía muy bonito el fin de semana.
1: Sí, remodelado. Lo hubiera puesto así porque sí hace falta su manita de gato, pero es el Jalisco y es la Monumental. Es los lonches, todo.
0: Todo junto. Bueno, vamos con música.

0: Creo que no hay canción que describa mejor lo que pasó con Tom Meighan, que era el vocalista de Kasabian, que decir que les dio su beso de despedida. Pero no tanto de despedida por las buenas, sino por las malas. Así es como terminada una historia con Kasabian y ahora que ya están separados. Así es que hoy, lunes deportivo, como siempre, está con nosotros Emilio Ortiz, la voz del gol. ¿Cómo estás, Emilio?
1: Pablo, qué gusto saludarte y a todos los que están con nosotros. Hoy es un día tranquilo en la ciudad, se siente maravilloso. Vengo, creí que no iba a llegar, fíjate.
0: Hasta te agarraste de puente.
1: Sí, me fui de puente, me fui de puente.
0: Decía al principio del programa que este día se definen dos, los que trabajan y los que preguntan si es puente en Guadalajara.
1: Pues sí, y para ti y para mí no fue puente, para ti sí porque no fuiste a dar clases hoy, ¿verdad? No,
0: claro que sí.
1: ¿Sí hubo clases?
0: Siempre, claro.
1: ¿De verdad?
0: Sí.
1: No lo puedo creer, ¿y por qué el ITESO no tuvo clases?
0: Es lo que no entiendo.
1: ¿Cuál es la única universidad de la ciudad que no tuvo clases?
0: Es lo que no entiendo, generalmente no hay clases en las escuelas que están cercanas al Paso de la Romería.
1: Sí.
0: Pero
1: sí,
0: pues
1: sí,
0: en sí. Este caso, a ver, Emilio, rápido.
1: A ver.
0: ¿Estadio nuevo para el Atlas o Estadio Jalisco?
1: Estadio nuevo para el Atlas.
0: Tú sí eres de los que prefieren novedad.
1: Sí, definitivamente.
0: ¿Por qué?
1: Y me gustó mucho el diseño nuevo. Bueno, yo creo que primero el Atlas merece una nueva casa. Me parece que siempre tener un nuevo estadio es algo bueno, no solo para...
0: Aunque se la presten los Leones.
1: Sí, aunque se la presten. No solo para el equipo, sino que para su afición.
0: Aunque se queden sin palco los que tenían palco.
1: Aunque se queden sin palco los que tenían
0: palco. Y los que...
1: Es un nuevo comienzo para el equipo. Si vas a cambiar de dueño y los nuevos dueños te están dando un nuevo estadio, me parece que es maravilloso, ¿no? Digo, la mística del Jalisco es tremenda.
0: Yo que soy de Liverpool y que Anfield es uno de esos estadios que pesan en todo el mundo, estuvieron a punto de moverlo. Y en lugar de moverlo, le construyeron encima otro stand, le construyeron más gradas.
1: Pero es que aquí las cosas son diferentes, porque el Atlas no le pertenece todo el estadio.
0: Pues tampoco ahora.
1: Tampoco ahora, pero ahora pusieron ellos el dinero, la UDG el terreno y las Chivas
0: pudieron haber comprado la parte que no les pertenecía, pues sí. Y remodelar, le sale más barato.
1: Pudieron haberlo hecho, pero, o sea, tú estás en contra de que haya un nuevo estadio para el Atlas.
0: Sí, sí, sí, creo que tiene su onda el estadio. O sea, yo que veía las imágenes del Jalisco... Decía, sí tiene su ondita, pero bueno.
1: Sí, de acuerdo, pero creo que será algo bueno. 40,000 personas es una gran capacidad. Va a ser muy rentable para ellos.
0: Vamos a esto.
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0: Todos los lunes a las 6 de la tarde, pasaditas, aquí en GEN, estamos recordando discos que cumplen 20 años. Álbums que nos acompañaron en el año número 1 de esta estación de radio, en el 2006. Empezamos con los Killers y el Sam's Town. La semana pasada fue el Reina de Kinky. Esta semana es el turno del Stadium Arcadium de los Red Hot Chili Peppers, que cumple 20 años, cumplió 20 años este 2026. ¿Te gustan los Red Hot Chili Peppers, Emilio?
1: Sí, sí me gustan. Oye, van a estar en la inauguración de los Juegos Olímpicos de Los Ángeles. Todavía faltan 2 años, pero son como el artista estandarte de estos Juegos Olímpicos.
0: Es que una de las bandas más metidas con el deporte en Los Ángeles son los Red Hot Chili Peppers.
1: Los Red Hot Chili Peppers, que acuérdate cuando fue la clausura de los Juegos Olímpicos de París. Uh-huh. Ellos salieron en ese concierto que sale Tom Cruise y Billie Eilish.
0: Hacen como el cambio de estafeta.
1: El cambio de estafeta, y ahí estuvieron los Red Hot Chili Peppers como la banda de Los Ángeles.
0: Y se ven mucho, sobre todo en partidos de los Rams, en partidos de los Lakers. No sé si con los Dodgers se vean, no los he topado por allá, pero por lo menos en el americano y en la NBA, sobre todo Flick, que es el bajista, muy fan de los Rams y de los Lakers. Entonces, pues bueno, vamos a comenzar esta especie de homenaje de 20 años a los Chili Peppers y al Stadium Arcadium con, yo creo, la mejor canción de este álbum. Y estaremos platicando de este álbum a lo largo de la semana. Así es que aquí está una canción que, según Anthony Kiedis, es la tercera vez que aparece este personaje en la música de los Red Hot Chili Peppers, que primero apareció en Californication, luego apareció en By the Way, y aquí aparece en Danny California.